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0: ¿cómo están? Gracias por acompañarnos en esta jornada de arranque de mes de junio, mes del Mundial. Estamos con ustedes para llevarles las noticias, las cosas que han pasado, todo lo que ustedes se deben de enterar en doble frecuencia, más FM 99.3, factor 96.1. Vámonos con lo más importante de esta jornada. Hay muchas cosas claves que tenemos que compartir, pero bueno, vamos a recuperar lo que ayer en el meeting del segundo aniversario de la elección con la que pues accedió a la presidencia Claudia Sheinbaum, un evento multitudinario en el Monumento a la Revolución de la Ciudad de México. Ahí justamente lanzó pues arengas tremendas en contra de Estados Unidos y presunto injerencismo con fines electorales, dijo.
1: Es legítimo dudar del verdadero interés en los juicios de extradición para autoridades electas, porque primero hay que tenerlo claro, vienen por unos, luego por otros, hasta que oficinas del Departamento de Justicia se vuelven el principal elector de México. Eso no lo podemos permitir. ¿Sabe dónde conduce ese camino? Las intervenciones nunca han dejado justicia y bienestar para los pueblos. Por ello, no debemos irnos con la finta. Es legítimo.
0: Bueno, está lo que dijo la presidenta ayer y también la convocatoria a salir a la calle a defender esa postura, pues al estilo esencial de la 4T, buscando que con gente en las plazas públicas se haga presión.
1: Los convoco a que a partir de la próxima semana vayamos a las plazas públicas a realizar asambleas informativas, repartir volantes y periódicos e informar al pueblo de que la patria no se vende, la patria se ama y se defiende.
0: Bueno, hoy se refirió al mismo tema en la mañanera, la presidenta hizo este lunes varias reflexiones más tranquilas, menos arenga pública, para que la gente grite con todos los acarreados y los simpatizantes, porque de los dos, hay mucha gente que va por convicción y hay mucha gente que va porque le pagan, o lo invitan, o lo forzan, o lo llevan, o lo condicionan para alguna situación. Bueno, el punto es que hoy por la mañana habló de dos temas. El famoso asunto de las camisetas. Recordemos que el sábado en Chihuahua se reunieron alrededor de Maru Campos pues la élite del PAN, desde su presidente actual Jorge Romero hasta los expresidentes que ha habido de origen panista, Fox y Calderón, para dar respaldo a este, y ya había Ricardo Anaya encabezado en el Senado una entrega de camisetas que decían yo con Maru y yo con Rocha, los dos gobernadores en vilo hoy. Esto fue lo que dijo sobre el presunto miedo que existe de algunos diputados y senadores de Morena por abrirse formalmente a defender la causa de Rubén Rocha por miedo a que le llegasen a quitar su visa.
2: Lo más importante en un legislador, si lo ven, yo ayer en el final del discurso dije, podemos tener diferencias aquí adentro en México, pero ya pedir la intervención extranjera ya es otra cosa, eso ya raya en la traición a México. Entonces, en México decidimos los mexicanos y no puede ser que un legislador no opine por temor a que le quiten la visa. O sea, hay que tener valentía cuando se entra a la política.
0: Bueno, pues esto es lo que dice, hay que tener valentía, no se rajen. Híjole, qué difícil, ¿no? Y tú dirías, ¿y yo por qué? Claudia Sheinbaum habló también de Trump y le bajó 50 rayas, no tres, 50 rayas al discurso anti-yankee de ayer. Dijo que ella creía que Trump no era el gringo que encabezaba la interferencia, este intento de generar una política injerencista. Vamos a escucharla.
2: Hay mucho diálogo con el gobierno de Estados Unidos. De hecho, les confieso que yo no creo que sea el presidente Trump quien ha encabezado esta ofensiva en distintos temas. No lo creo. ¿Qué hemos hecho? Nosotros lo que queremos es una buena relación con el gobierno de Estados Unidos y con distintas, con todas sus áreas. Vino recientemente el secretario de Seguridad, Roberto, el secretario de Relaciones Exteriores, está en contacto permanente tanto con personas de la Casa Blanca como con el Departamento de Estado de Estados Unidos. El Gabinete de Seguridad tiene mucha relación con sus contrapartes, por ejemplo, la defensa, la marina, tienen su contraparte en el Comando Norte, tienen mucha comunicación. De hecho, hay una reunión programada pronto. Hay el secretario de Marina va a una reunión esta misma semana a Estados Unidos con la Marina y la Guardia Costera, si mal no me equivoco. Es decir, hay mucha comunicación. Como lo dije ayer, yo creo que son sectores pues de la ultraderecha de Estados Unidos, que quieren que no haya buena relación, que haya mala relación con México, que no están de acuerdo con el gobierno que encabezamos, por razones ideológicas principalmente, y que no quieren que haya una buena relación. Y se juntan pues con los de la ultraderecha en México, que antes eran, querían pasar como de centro, luego medio de derecha, y ahora ya de plano se fueron a la extrema derecha.
0: Bueno, pues esto es lo que dice la presidenta. Sobre esto también le preguntaron sobre si ya estaban investigando formalmente desde Palacio Nacional el tema de Maru Campos.
3: Van a en Chihuahua, el PAN cerró filas en torno a la gobernadora de esa entidad, Maru Eugenia Campos, en evento en el que, por cierto, reaparecieron los expresidentes Vicente Fox y Felipe Calderón. Felipe Calderón dijo que estamos transitando hacia un gobierno autoritario. ¿Su gobierno considera detener la investigación que se realiza en Chihuahua?
2: Nuestro gobierno, o sea, el gobierno de la República no está haciendo ninguna investigación. La Fiscalía es autónoma y está haciendo una investigación. Y es muy importante además que se sepa, porque fue público, no es que yo esté dando una información nueva, sino que lo hizo público la Fiscalía, que en el caso de la gobernadora de Chihuahua fue llamada para dar su versión. No está imputada de nada. Lo dijo la propia Fiscalía. La llamaron a dar información de lo que ocurrió en Chihuahua. Eso es lo que la Fiscalía tiene que definir, y es la Fiscalía quien tiene que dar la información. Pues yo dije, este no es un asunto político, es un asunto de una investigación que está llevando la Fiscalía General de la República del accidente que ocurrió y la presencia de agentes estadounidenses.

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1: Bueno, pues está lo que dice sobre el tema. Bueno, sucedió en el transcurso de la mañana, en una de las sesiones del Congreso de la Unión, que pues ya le dieron trámite formal a varios temas, pero cuando Homero Niño de Rivera, diputado del Partido de Acción Nacional, subió, recordó algunas de las declaraciones que hizo el expresidente López Obrador después de la jornada electoral del 2021, en la que resultó electo Rubén Rocha Moya. Vamos a escuchar.
2: ¿Qué dijo López Obrador cuando terminó la elección, la narcoelección donde quedó electo Rocha? Yo sé que es increíble, pero recuérdenlo. López Obrador el siguiente lunes en la mañanera dijo que felicitaba a los narcotraficantes y al cártel de Sinaloa, diputado, por haberse portado también en la elección. En esa elección donde el cártel secuestró candidatos, López Obrador los felicitó por haberse portado también.
3: Concluya, por favor.
2: Concluyo, es que me quedé con las ganas de hacerle la pregunta al diputado.
1: El chiste es que después de todo eso, cuando finalmente se vota ya la contundencia formal de esta reforma a digamos que es esta reforma político-electoral en la que se adhiere a los protocolos de nulidad la presunta injerencia extranjera, en esa circunstancia, fíjense nada más qué cosa, todos los diputados de la oposición dieron la espalda. Está cada vez tornándose esto más agudo, más complejo, más difícil de resolver. Vamos a escuchar.
4: Del PAN y del PRI protagonizaron un momento inusual al darle espalda al Pleno del Senado durante la declaratoria de constitucionalidad de la reforma que establece una nueva causal de nulidad electoral por injerencia extranjera en las elecciones. La acción ocurrió mientras la presidenta de la Comisión Permanente, Laura Itzel Castillo, emitía la declaratoria de validez de las modificaciones constitucionales vinculadas con esta reforma, cuyo objetivo es impedir la influencia de actores externos en las decisiones democráticas del país. El senador del PRI, Rubén Moreira, justificó la decisión al afirmar que la reforma vulnera principios democráticos, en particular el de la no reelección. Además, incluyó el tema de los magistrados electorales y criticó diversas decisiones impulsadas por Morena y el gobierno. Al respecto, la diputada Beatriz Andrea Navarro ironizó sobre la protesta de la oposición al asegurar que quienes dieron la espalda también dieron las nalgas a gobiernos extranjeros. Por su parte, el senador morenista Óscar Cantón Cetina defendió la iniciativa y señaló que busca garantizar que las decisiones políticas en México correspondan exclusivamente a la ciudadanía, sin presiones externas, financiamiento extranjero ni campañas de manipulación.
1: Bueno, el embajador Ronald Douglas Johnson, el embajador de los Estados Unidos en México, acaba de poner hace unos minutos un post de X, dice: la lucha contra los cárteles debería unirnos, no dividirnos. La gente a ambos lados de nuestra frontera quiere vivir segura y en paz. Merecen libertad de la intimidación, la corrupción y el miedo que infringen los cárteles. Cada momento dedicado a convertir este desafío compartido de seguridad en una disputa política es una oportunidad perdida para fortalecer nuestra asociación y proteger a las personas a las que servimos. Es la comunicación oficial que hace el gobierno de Estados Unidos a través de su presencia formal en México. Escuchamos a Jorge Fernández Menéndez.
5: El mitin de ayer de la presidenta Sheinbaum, más que para celebrar los 2 años de su victoria electoral, sirvió para prácticamente romper con Estados Unidos en un tema clave de la relación. La presidenta dedicó su locución a denunciar la supuesta injerencia de los Estados Unidos y a confirmar lo que había desmentido apenas el lunes pasado. Cuando el lunes pasado publicamos, dijimos también aquí en estos comentarios, que en la reunión con el jefe del Homeland Security, el señor Mullen, este le había pedido, le había advertido que venían más denuncias contra más personajes de la política mexicana por su relación con el narcotráfico, y le demandó que fueran entregados

0: los funcionarios sinaloenses que estaban relacionados con el crimen organizado, que tenían pedido de detención con fines de extradición. La presidenta se enojó muchísimo conmigo en lo personal, se enojó con Televisión Azteca, pidió que no se viera Televisión Azteca. Bueno, ayer en su meeting simplemente confirmó todo lo que dijo que era falso. Planteó una injerencia brutal de los Estados Unidos de querer definir las elecciones a partir, según lo dijo ella, de que ahora piden por unos, mañana van a pedir por otros, después por otros, y al final ellos van a querer gobernar el país. Eso es lo que sucede. No es que simplemente quieran venir por unos o por otros. Son personajes relacionados con el crimen organizado. Personajes que han matado o colaborado o han sido cómplices en la muerte de cientos de miles de mexicanos y también de cientos de miles de estadounidenses. Esa es la realidad, esa es la verdad. No se puede defender la soberanía defendiendo a personajes que son simplemente criminales. Hay que entregarlos a las autoridades y las autoridades que se hagan cargo. Usted dirá, bueno, ¿por qué no los juzgamos aquí? Bueno, porque aquí no tienen proceso. Aquí les han dicho que no tienen pruebas. Aquí les han dicho que no hay problema, que pueden seguir gobernando. Esa es la realidad. Aquí andan libres. Lo llevan a la Fiscalía General de la República como invitados, protegidos en camionetas blindadas. Las redes de protección y complicidad, las redes políticas de complicidad con el narcotráfico, son las que permiten que el narcotráfico, el crimen organizado, se regenere. Por eso podemos tener tantos éxitos, podemos detener tantas personas, podemos matar al Mencho, mandar al Mayo a Estados Unidos, y las redes siguen funcionando. ¿Por qué? Porque son las que dan protección al líder que llega a reemplazar al que se fue.
1: Bien, son las 6:24, 6:24. Rápidamente, antes de irnos a la pausa, pues les tengo que contar que sigue la violencia en la Ciudad de México con la Coordinadora Nacional de Trabajadores de la Educación. Hoy intentaron derrumbar una de las vallas que impide el paso al Zócalo de la Ciudad de México. Empezó su marcha desde las 8 de la mañana. Empezaron a lanzar proyectiles con intención de dispersarlos. Los maestros ubicaron como responsables a los agentes de la Secretaría de Seguridad Ciudadana y elementos antimotines de la Policía Capitalina que estaban del otro lado de las vallas. Uno de los proyectiles golpeó en el ojo del profesor Proceso Columbo de Guerrero, quien quedó tendido sobre la calle de 20 de noviembre. Sus compañeros lo levantaron, estaba desangrándose. El maestro fue trasladado por elementos del ERUM al Hospital 20 y el reporte preliminar es que estaba en riesgo de perder el ojo. Una marcha muy violenta, con mucha gente esbozada, una marcha que fue dispersada por explosivos y gases. Pati Calvillo tiene de una vez, les compartimos lo que sucedió con la Coordinadora Nacional de Trabajadores de la Educación, que también tuvo paro aquí en San Luis Potosí.
2: Maestros de la Coordinadora Nacional.

0: Magisterial Nacional que exige la modificación del régimen de pensiones establecido en la reforma del ISSSTE de 2007. Mario Reyes Reina, docente del municipio de Salinas de Hidalgo, explicó que la movilización responde a la inconformidad de miles de trabajadores de la educación y otros servidores públicos que ingresaron al servicio después de la entrada en vigor de dicha reforma, la cual sustituyó el esquema de pensiones solidarias por un sistema de cuentas individuales para el retiro.
1: Nada más nos vamos a retirar todos los maestros. Exigir a la presidenta de la República, Claudia Sheinbaum Pardo, que cumpla su promesa de campaña, ya que ella cuando andaba de candidata prometió echar abajo esa reforma que sí lacera los derechos de los trabajadores del Estado. Y no nada más somos los maestros. Los trabajadores del Estado cotizamos ante el ISSSTE, también son los servidores públicos que trabajan en el sector salud. Entonces, a todos los que entramos, ingresamos a trabajar después del 2007, nos afectó esa reforma. Por lo tanto, nosotros estábamos conscientes y le apostamos a la promesa que hizo Claudia Sheinbaum Pardo de echar abajo esa reforma.
0: De acuerdo con Israel Villa de Jesús, uno de los líderes de la CENTE en la capital potosina, esta modificación afectó las expectativas de jubilación de quienes comenzaron a laborar a partir de 2007, ya que afirma el nuevo esquema impide acceder a una pensión digna al término de la vida laboral y deja a los trabajadores sujetos únicamente al ahorro acumulado en sus cuentas individuales. Los docentes participantes señalaron que una de las

0: pensiones de los trabajadores del Estado. La problemática no afecta únicamente al magisterio, sino también a trabajadores del sector salud y a otros empleados gubernamentales afiliados al ISSSTE, quienes enfrentan las mismas condiciones para su retiro.
1: Y por la noche, pues habrá otro puñado de compañeros que van a viajar a la Ciudad de México para reforzar el plantón de la CENTE. Ya hay por lo menos alrededor de 12 compañeros de San Luis Potosí en la ciudad capital de México, que participarán en este momento en el estallido de la huelga, que inicia a las 9 de la mañana. Parten del Ángel de la Independencia al Zócalo capitalino.

0: escudo nacional y México Nuevo. Alfonso Mejía, otro de los docentes que se encuentra en paro de labores, dijo que los docentes realizaron actividades informativas y próximamente anunciarán una serie de movilizaciones para seguir impulsando este tema a nivel nacional.
1: Para compartirte que estamos iniciando este 1 de junio, iniciamos con la huelga nacional, la huelga que convoca la Coordinadora Nacional de Trabajadores de la Educación, en la cual estamos nosotros participando. Y de manera organizada aquí en Salinas, varias escuelas nos pusimos en paro en apoyo a esa misma movilización, a esa misma huelga. Estamos buscando más que nada la abrogación de la ley del ISSSTE 2007, la cual desde el año pasado estamos en lucha, estamos en esta misma idea, queriendo que se quite esa ley del ISSSTE porque afecta de sobremanera las pensiones de los trabajadores.
0: Informó Pati Calvillo.
2: Vamos a la pausa, regresamos con más, quédense con nosotros.
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0: gobernador Ricardo Gallardo se reunió con delegados de la sede SORE y del DIF estatal para fortalecer las acciones que se realizan en las cuatro regiones de la entidad. San Luis Capital obtiene por cuarto año consecutivo el reconocimiento Ciudad Árbol del Mundo que otorga la FAO. Último mes para regularizar adeudos con descuentos de hasta 50% en Interapas. Usuarios domésticos, comerciales e industriales tienen hasta el 30 de junio. Equipo de investigadores de la Universidad Autónoma de San Luis Potosí reconstruye historia de Lili, cría de mamut hallada en Cedral. La Comisión Estatal del Agua destinará $1,000,000 para reforzar los procesos de desinfección en Tamazunchale, Tierra Nueva, Ébano, Villa de Guadalupe, Alaquines, Tampacán y otros. Inician inscripciones para la fiesta atlética del Medio Maratón Universidad Autónoma que se realizará el próximo 27 de septiembre. Detienen al alcalde de Cuautla, Morelos, Jesús Corona Damián. Es investigado por delincuencia organizada, extorsión, tráfico de armas, delitos contra la salud y vínculos con el cártel de Sinaloa. La presidenta Claudia Sheinbaum aseguró que acciones recientes de autoridades de Estados Unidos hacia México han rebasado el ámbito de la cooperación bilateral y constituyen actos de injerencia. Queda sin efecto solicitud de juicio político contra María Eugenia Campos al no ser ratificada. Descubren narcotúnel en Tijuana que conecta con California. Encontraron cartuchos, metanfetamina y marihuana, además de celulares y documentos. Surgen tres nuevos partidos políticos en Chiapas. Buscarán contender en las elecciones intermedias de 2027. Claudia Sheinbaum entregó la primera etapa de remodelación del Aeropuerto Internacional Benito Juárez. Inversión asciende a $6,500,000. Clara Brugada anunció que la Ciudad de México suspenderá clases el próximo 11 de junio por la inauguración del Mundial. Profeco inició procedimientos legales contra StubHub y Viagogo, plataformas de reventa de boletos, ante posibles violaciones a la Ley Federal de Protección al Consumidor. Decretan toque de queda en Newark tras disturbios frente a centro de detención de migrantes. Israel tomó el histórico castillo de Beaufort y afianza su invasión en el sur del Líbano. La UNESCO declaró el lugar un sitio protegido en 2024 junto a los otros cuatro castillos del Monte Amel. Reportan freno a las negociaciones entre Irán y Estados Unidos tras ataques contra el Líbano. Editor de The New York Times acusa a las empresas de inteligencia artificial de robar contenidos periodísticos. Gustavo Petro, presidente de Colombia, dijo que no acepta los resultados del conteo de las elecciones presidenciales que dieron como el más votado al ultraderechista Abelardo de la Espriella con más de 10 millones de votos. Japón cancela unos 400 vuelos, emite órdenes de evacuación y confirma al menos 3 víctimas por tifón Yangmi. Toluca, dirigido por el argentino Antonio Mohamed, conquistó su tercera Conca Champions al vencer a Tigres en penaltis. A horas de vencer el plazo de la FIFA, Javier Aguirre reveló la lista oficial de 26 jugadores para el Mundial 2026. Profeco, Amazon, Meta y Concanaco Servitur pusieron en marcha la campaña Que no te metan gol para prevenir fraudes en línea. La mexicana Legna González es bicampeona en los 10 kilómetros del Gran Premio de Marcha en Madrid. Serena Williams regresa al tenis profesional. Jugará en Queens. No disputaba un torneo oficial desde el Abierto de Estados Unidos de 2022. Lucas Zidane, hijo del legendario francés Zinedine, destaca en la lista de Argelia. Será su primer mundial. Jonas Vingegaard se coronó vencedor final de la 109 edición del Giro de Italia 2026. Kylian Mbappé anunció su participación en la campaña de Lego Editions con un set dedicado a su trayectoria que incluye un emotivo homenaje a su ídolo de la infancia, Cristiano Ronaldo. Dua Lipa y Callum Turner se casaron en ceremonia íntima en Londres. The Sun afirmó que planean una fiesta de 3 días en Sicilia a finales de la próxima semana. La actriz Kelly Curtis, hermana de Jamie Lee Curtis, falleció este sábado a los 69 años. Los conciertos de raperos estadounidenses Travis Scott y Kanye West, programados para junio en Italia, fueron cancelados. Familia de Carmen Salinas demanda a Saskia Niño de Rivera y Emiliano Aguilar por daño moral.
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1: Vamos con la lista. Vamos a escuchar, Eddie, la manera en la que se presentó con un video muy lindo, palabras que creo que motivan, la inteligencia artificial reviviendo a Chespirito, Roberto Gómez Bolaños, y la voz antes de introduciendo del mismísimo Javier Vasco Aguirre, que mucha gente dice que es 4 veces mundialista. No, es 5 veces mundialista, porque fue a jugar en el 86, regresó al 94 como auxiliar técnico de Mejía Barón, y después estuvo 2002, 2010, y ahora de regreso en su último mundial, de regreso a casa. Vamos a escuchar.
2: Gracias a todos y todas, los saludo con mucho cariño y mucha ilusión, porque esta es una noche especial. Estamos a 11 días de empezar el mundial, el tercer mundial de nuestro país. Como futbolista, les puedo decir que es la mayor experiencia que he tenido en mi carrera deportiva, haber jugado el mundial en mi casa, en 1986. Espero que las nuevas generaciones disfruten y apoyen a este equipo como lo hicieron en 1986 y en 1970. Por ello, hemos conformado un gran equipo que va a representar a su país con valentía, con orgullo, con amor a la camiseta. Hoy quiero presentarles la convocatoria de 26 mexicanos que nos representarán con dignidad y orgullo en la siguiente Copa del Mundo, y el llamado a ir todos juntos a este mundial.

0: no se escuchan, se sienten. Llegan como campana, como latido, como tierra que despierta. Y cuando llaman, sabemos. Sabemos porque somos de aquí, de donde se prende una vela cuando no alcanza la explicación, de donde le hablamos a Dios de tú porque lo sentimos cerca, de donde uno se persigna antes de cobrar un penal y también con la primera venta del día. Si no encontramos un santo, nos inventamos uno. Somos los que ponen dos mochilas y hacemos portería. Los que llevan el ritmo adentro y lo sacan donde sea. Y los que convierten una tele chiquita en estadio. Los que cruzaron el mundo sembrando México. Los que abrazan a desconocidos en un gol, como a los primos de toda la vida. Cuando todo cae, levantamos el puño para saber si queda vida. Y nada más falta una para que lleguen miles. Por eso el llamado vuelve, porque México sabe responder. Hoy llamo otra vez. Al llamado llegan nombres. Crecieron aprendiendo a abrazar lo inevitable. Conocen ese segundo eterno donde México contiene la respiración. Saben que defender también es un acto de amor. Los que corren hacia donde duele. Coleccionan cicatrices donde otros buscan el aplauso. Porque ellos sostienen el relato para que otros brillen. Destruyen y crean en el mismo movimiento. Saben cuándo dar y cuándo guardar. México no es un lugar fijo. Es algo que se lleva, que se abraza y que, cuando lo eliges, ya nunca te suelta. Indomables. Los que aparecen sin anuncio y de pronto el juego es otro. Y también aquellos que golpearon la puerta tanto tiempo que la puerta no tuvo más que abrirse, son los que rompen el mundo en dos, antes y después del gol. Y aquellos que lograron regresar de donde otros no vuelven. Así retumba este llamado. Y entonces, ahí estamos, como siempre, llenando estadios imposibles, cantando más fuerte que el miedo. Siempre estamos, en las buenas, en las malas y hasta en las regulares, haciendo tribuna donde apenas hay espacio, volviendo patria cualquier rincón del mundo donde alguien levante una bandera. Somos el eco de un grito que empezó hace siglos y todavía no termina de salir, porque México nunca termina de inventarse. Cambia de rostro, cambia de paso, cambia de voz. Con millones de pasos detrás de cada paso, con millones de voces detrás de cada grito. 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
1: ¿Qué tal? Bueno, la verdad es que tiene que ver el video, está muy lindo, ¿no? Este es una maravilla que puedan usar la inteligencia artificial para traer a la máxima figura vinculante de México en los últimos años, que ha sido Chespirito, ¿no? Este,
2: por lo menos del último mundial en casa, ¿no?
1: Así es. Bueno, vamos rápidamente con la lista. Raúl Rangel, todos sabemos que es por lo pronto titular, ¿no?
2: Sí.
1: Este, de la selección, y tiene una probabilidad muy alta de jugar todo el mundial, o al menos yo creo que dos de los tres partidos de la fase de grupos. Memo Ochoa regresó el sábado contra Sudáfrica y lo ovacionaron. No está en su pico, evidentemente está de salida, pero puede jugar o no. ¿Crees que juega algún partido?
2: No, yo tampoco creo que no. Creo que está muy casado con tal Rangel. Incluso cuando estaba Malagón, alternaba mucho a Malagón con el Tala, y yo creo que se va a ir por el Tala. A menos que salga otra cosa como lo de Oscar Pérez, ¿no?
3: No lo dudes.
1: Bueno, vamos a ver. Defensas. Yo creo que el jugador que mejor llega de todos en nuestro país es Johan Vázquez. Es un jugador de primera. Es el capitán del Genoa. Es un tipo que tiene gol, tiene salida. Metió un testarazo importante el sábado, me recuerda en momentos al mejor Rafael Márquez, que podía tener la personalidad de generar cosas, tiene anticipación, es un líder.
2: Tiene una mezcla con Claudio Suárez, ¿no? También.
1: Sí.
2: Y yo creo que en la defensa no debería de moverle tanto, o sea, ahí está el Cachorro Montes, está precisamente Jesús Gallardo por el lado izquierdo, y lo que sería Johan Vázquez. La duda nada más sería si va Israel Reyes del lado derecho, y prácticamente, o Jorge Sánchez, porque también puede cambiar. Sí. Pero ese sería con el que no habría cambios.
1: ¿Con Israel o con?
2: Yo iría con Israel Reyes.
3: Yo iría con Israel, inclusive pensando en también poder alternar en la lateral. Y yo les hago la pregunta, ¿no se llevaban a Diego Campillo?
2: A mí se me gustaba mucho, incluso, bueno, Diego Campillo, sí. Entonces, sí me gustaba mucho cómo lo estaba haciendo Chivas.
1: No tiene la experiencia.
2: Pero no sé si está a ese nivel, ¿no?
1: Sí, ese es el punto. Bueno, Israel Reyes, Jorge Sánchez, obviamente la pradera derecha, pues es de Gallardo.
2: Sí, Gallardo, el único, bueno, Mateo, la cuestión aquí con el Tiloncito es que es el que sería el suplente, relevo, el relevo de natural de Gallardo, sí. ¿No?
1: A eso
2: sería el único.
1: Por eso lo llevaron.
2: Sí.
1: Dios, vi ayer llorar el Tilón se quedó sin ir al Mundial, justamente del 2002, ¿no?
2: Sí. Él no jugó en el 98, ¿no? El Tilón no.
1: 98,
2: se queda fuera de la lista. Lo que tiene Mateo es esa salida amplia, ¿no? Esa salida desde atrás, que no la tiene Gallardo y que le gusta salir jugando. Esa es la única diferencia. El juego aéreo es muy similar, pero pues bueno, la pradera de izquierda es totalmente
1: diferente. A ver, Edson Álvarez, pues por momentos era el más importante.
3: Si juega de 4, de defensa, sí. Si juega de 5.
1: Como líbero.
3: Sí.
2: Fíjate que el partido contra. Por eso es que.
1: O sea, va a poner un rombo de media cancha. Puede ser él.
3: Lira de 5, yo creo que Fidalgo es Romo por las bandas, y que el 10 sea Mora. Y que juega atrás de
1: Alira, no
3: y de Raúl.
1: Alira no lo ponemos a titular.
2: ¿Alira?
1: Sí.
2: Yo se lo pondría a Lira. Incluso
3: se saldría con Lira de 5.
2: Lira en lugar de Edson. Lo que pasa es que, por ejemplo, el partido contra Australia quisieron adaptar. ¿Cuántos partidos tenía México sin jugar con Edson Álvarez? Ya un número importante.
3: 6 meses más.
2: Lo tratan de adaptar la línea o tratan de adaptar el juego con Edson Álvarez, y es cuando empezó Australia a atacar, ¿no? Cuando llegó y que en rato se lució un poquito Ochoa. No sé si sea la manera en la que deban de adaptar la defensa a una línea de 5 con tal de darle salida un poquito a Edson Álvarez. Para mí ahorita sobra y deberían de jugar precisamente, como dices, con Fidalgo, con Lira y a lo mejor con incluso con Mora de inicio, o con Obed Vargas, que también podría ser.
3: Morito Vargas en el rombo.
1: Mora no va a ser titular, pero va a ser un rombo. Yo creo que lo van a meter. Yo creo que para mí Mora es una suerte de Cabrito Arellano en mundiales previos. Un tipo que llegaba, o Tecatito en algún momento, que tiene esa dinámica única, cambio de ritmo, que puede romper líneas en un momento en el que sea difícil.
2: Y juega de espaldas, le gusta mucho eso, el salir jugando, el tocar rápido. Y ahora, el mundial es para ver si se forja, si crece o se queda en el nivel que está. Porque el mundial es también ahí eso, donde precisamente decías del Cabrito. El Cabrito se forjó en un mundial. Cuauhtémoc Blanco creció en el 98 a partir de ese mundial, ¿no? Sobre todo el partido contra Holanda, todavía no eran Países Bajos. En ese partido creció muchísimo, y no se diga contra Bélgica, con ese gol que no sé cómo le intentaba sin meterlo de muslo, sí. ¿No?
3: ¿No sienten que son pocos centrales en la convocatoria?
1: Lo que pasa es que, o sea, son
3: pocos defensas en general. Porque vas a meter a la banda cambiada a Mateo Chávez, a ver, y...
2: Lo que pasa es que sí puede jugar de central.
1: Pero Edson es cuatro.
2: Ajá, o puede, sea, jugar,
1: puede ser un central.
2: Puede jugar un como central, sí, claro.
1: No está considerado como central, pero es central. También, pues Israel Reyes puede ser central. Sí son pocos, es cierto. O sea, en la lista nominal son pocos.
3: Bueno, ¿y le confía en esa banda a Jorge Sánchez?
1: Pues tiene experiencia en México y fuera de México. Ya no hay otra cosa más que cerrar los ojos y confiar, Diego. Pues es que estas alturas del partido que
2: ahora, Eric Lira también tiene un poquito de sacrificio abajo, y es el los famosos box to box, ¿no? Ahora, también lo hace con Luis Romo. Luis Romo también ha jugado de central. Entonces pudiera incluso jugar con Eric Lira y Romo en dado de en ese caso de necesitarlo, ¿no?
1: Y el tridente, el titular, ¿cuál creen que sea? Ya, digo, Raúl es para mí el único fijo, ¿no? Sí, Raúl Jiménez.
3: Sí, Raúl de 9, Piojo Quiñones, por la derecha.
2: Podría ser también con Quiñones, depende.
1: Quiñones, Piojo, Quiñones.
3: No, yo meto a Vega. Creo que sería una necesidad horrible agarrar al tipo que más goles en año natural ha metido y ponerlo a jugar en una posición donde no es tan productivo.
2: Ahora, el fútbol actual no es de poner un solo sistema para todos los tres partidos.
3: Ah, no, claro.
2: Tiene que tener uno definido para contra Sudáfrica, otro parado diferente contra Corea y otro para cerrar con Chequia.
1: Está pensando que vamos a ver tres alineaciones diferentes.
2: Sí, por eso fue que llegó a Memote precisamente a en el caso de Memote, precisamente por la altura, ¿no?
1: No somos Brasil con un 4-3 fijo y se acabó el
2: no, no, no, no, no, hay no, que, no. Hay que, entonces yo digo que para Sudáfrica sí tendría que jugar con Quiñones y con Raúl Jiménez.
3: Ahora bien, volviendo un poquito a la media, antes de terminar con los delanteros, ¿no les gustaba el perfil de Bernardo López, de Fidel Ambriz, de Dentro de García, el propio Jordan Carrillo, su cierre de temporada con Pumas?
1: Yo creo que el problema es que no tuvieron...
2: O sea, creo que hay mucha gente ahí, ¿no? Por eso lo de Marcel Ruiz...
3: O inclusive no se va a extrañar. Extremos, porque el Chino Huerta no sé qué hace convocado. Luis Chávez no sé qué hace convocado.
1: Le gusta desde el principio Luis Chávez porque es el... Para él, antes de que vieran a Fidalgo, para él era el tipo que ya tiene experiencia europea, otra clase de presión, un mundial a cuestas y que juega como volante ofensivo por izquierda al ritmo que le gusta al Vasco. Ese es el tema con Luis Chávez.
3: El Vasco nos va a costar un tercer mundial.
2: Lo que pasa es que juega mucho a la salida a México. Si te fijas, no va el pelotazo. Apuesta mucho por el orden, sobre todo lo único que tiene bien, digamos, ahorita es la defensa, ¿no? Lo que tiene armado México es la defensa. A partir de ahí yo creo que va a construir jugadas y va a construir su fútbol.
3: No, claro, ¿no? Si Lira, Fidalgo y Morita, que entre de revulsivo, se entienden, yo estaría muy tranquilo, muy muy tranquilo, sabiendo que la que tiene Quiñones y Raúl la va a meter.
1: Vamos a hacer un recuento rápido de lo práctico, aunque algunos son más moleros que otros son buenos partidos, pero en los últimos partidos de esta selección, incluyendo el sábado que ganaron 1-0, le ganaron 2-0 a Ghana, le empatamos a 1 con Bélgica, empatamos a 0 con Portugal y le ganamos 4-0 a Islandia. Le ha metido un gol a México.
2: Sí, pero también yo creo que no es medible estas selecciones. Ghana vino con un tercer equipo, Portugal también vino, no vino con sus figuras.
3: Segundo también.
2: Han venido a jugar.
1: México jugó parte de estos con jugadores que no terminaron ni siquiera en la lista final.
2: Y todavía le queda el partido en Toluca el sábado.
1: Sí.
2: Y ahora sí sería como su táctico, ¿no? Ya el parado con el que va a jugar contra Sudáfrica. Habrá alguna o dos cambios, como lo que decíamos de Vargas, como lo que decíamos de Mora, con lo de Quiñones, pero...
1: Serbia, ¿no? Es el jueves.
2: Es el jueves contra Serbia. Entonces, es el jueves, cierto, perdón.
3: Suponiendo que sale un rombo, que es lo que mucha gente dice que va a ser el Vasco, ¿a quién tiras de 10? A Vega, Morita, te guardas a Vega, guardas a Quiñones, sales con doble punta de Raúl y Santi.
2: Es que el único 10 fijo es Fidalgo, el único que juega como 10.
3: Pero no juega como 10, siempre ha jugado 6 y de 8. Inclusive de 5 en la doble pivote con el América.
2: Es que en el rombo, al momento de atacar, sí juega como 10, y sí, al momento de defender es cuando juega con un 6 o un 8.
3: Y aquí tendrías de 5 a Eric Lira.
2: Tendrías de ajá. Digo, podría ser esa...
3: supuesto.
1: Bueno, pues ahí está la selección nacional. Charles Rodríguez, para mí es el único que creo que tendría que haber ido en lugar de Luis Chávez. O sea, el único cambio.
3: No, es.
1: Por posición.
2: Hay varios que pueden estar. A ver, Lainez, yo lo vi muy bien
3: Lainez de revulsivo me parece más interesante.
2: Lainez lo vi muy bien contra Toluca y hubo ratos en donde Tigres fue mucho mejor gracias a ese juego, ¿no? El problema con Lainez es que te da muy buenos 20 minutos, media hora, y luego le da ese bajón.
1: Yo, ¿no?, creo que, pero yo voy a decir algo. A ver, analizamos a Aguirre. Aguirre es un técnico sui generis. Aguirre es un tipo que convence y genera una relación directa con sus equipos. Por eso ha tenido éxito. O sea, él no es un táctico brutal, no es un tipo multifuncional. Es un jefe,
2: ¿sí?,
1: que asume una condición y escoge a los que le funciona en un esquema, porque tampoco es espectacular. O sea, México no vamos a esperar. México. Aguirre sabe que tiene una única oportunidad para ganar partidos. Tiene que ganar dos partidos en la fase de grupos y evitar perder. El rival real más fuerte es Corea. Y tienen una super dinámica, pero tampoco así.

0: con estos analistas de datos, su partido contra México. Es un partido contra México y yo creo que Corea va a ganarle a México. Pues, ese es un peso, va en el Mundial.
1: Va eso, justamente, a darle la vuelta, a tratar de poner un trabuco. No esperemos un México espectacular. Vamos a sufrir el estilo del Vasco, se va a jugar bien, creo, pero no vamos a tener al México de la Volpe, ¿no? El México que por momentos sí ofreció Osorio, creo, en los últimos mundiales. Yo creo que va a ser un México más parecido al del 2002 que al del 2010. Creo que la selección no jugó a gran cosa en ese 2010. Fuera del triunfo a Francia, que era el peor Francia de mucho tiempo, ¿no? Sí. Entonces, bueno.
2: Ahora bien, me permiten hacer un comentario un poco fuerte en torno a la situación en general del fútbol mexicano. Si fuéramos una selección seria, una federación de fútbol seria que le interesa desarrollar como se tiene que ser y aspirar a lo que verdaderamente deberíamos aspirar, que es ser una selección.

0: tengo muy claro que vamos a llegar al quinto partido. Ya pues se las canto de una vez, bueno.
1: Sexto, es que ahora quinto, con el 16avos partido.
0: No, sí, sí, sí. Vamos a llegar al sexto partido.
2: Para mí esa es la realidad.
0: Vamos a llegarlo. Pero es lo triste, porque vamos a llegar jugando muy bien, vamos a festejar, sexto partido, por fin llegamos, shalala, shalala, y vamos a volver a lo mismo siempre.
2: A ver, ese es el nivel del fútbol mexicano.
0: No, pero podríamos esperar algo más.
2: Jugando en casa. Esta vez, a ver, vamos a medir las cosas. A ver, cuando México llegó al quinto partido del 70, fue por puro

0: creo que es la que tiene más derrotas. Por lo mismo.
1: Y goles recibidos.
0: Sí, goles recibidos. Goles recibidos. O sea, esa es la realidad del país. En el 86 había una gran generación. O sea, estaba Hugo Sánchez, estaba Luis Flores, estaba Javier Aguirre, Manuel Negrete, estaba Pablo Larios.
2: Venían en su prime lo que pudiera haber sido en el 90.
0: Sí. Esa era la generación.
2: Esa era la generación.
0: Pero esta vez, bueno, pues tenemos un equipo que tiene europeos, que saben jugar. Yo creo que tienen un técnico que, bueno, si está haciendo su tercer mundial con la selección, algo ha de saber, ¿no? O sea, tiene más experiencia que Bora en su momento en el 86.
2: Creo que tiene discurso más que pues otra cosa, ¿no?
1: Resultado, a ver, no hay que olvidarnos que fuera de su gimmick de ser bombero en la Liga Española para rescatar del descenso a un par de equipos, fracasado en todas las selecciones que ha tomado, y ha fracasado en todos los clubes que ha tomado.
0: Pero
1: mira, ya estamos muy tarde, para empezar en 10 días.
0: Por Dios, o sea, ¿para qué lastimamos al país ponderando lo que ya sabemos? Yo sigo pensando, estoy ilusionado, creo que México va a volver a hacer lo que hizo en 86 y 70.
1: Estoy de acuerdo.
0: Para eso nos da.
1: Estoy de acuerdo. Pero estamos también de acuerdo que no es lo...
2: Tiene un récord muy positivo en el Azteca, jugando en el Azteca, al menos en el Azteca tiene un récord muy positivo México, únicamente en torneos oficiales o en partidos oficiales ha perdido dos, únicamente los dos aztecasos, el de Costa Rica y el de Honduras, y fuera de ahí no ha perdido. Entonces, eso es lo que tiene un poquito de empuje, que es local. La gente sí está enojada por los precios, por la situación, la cuestión política económica del país también viene a afectar un poquito esto, pero por lo menos la gente ya está considerando por lo menos asistir a los FanFest, ¿no?
0: Bueno,
2: y apoyar a la selección en ese
0: nos vemos el viernes para analizar el último partido antes de que empiece el mundial, ¿no? El partido del jueves. Y bueno, pues ahora sí que yo estoy muy feliz de que haya mundial, estamos muy contentos de que México sea anfitrión y espero que sí logre lo que ha logrado. Llegar a cuartos.
2: No, y esta historia la vemos cada 4 años, ¿no? Entonces, sí. Es el mismo hype, es el mismo sentimiento, y pues bueno, ya al final es cuando ya queremos tratar de olvidarlo, ¿no?
1: Sí, no, a ver, yo lo tengo muy claro. México va a pasar a cuartos, pero no sé a nivel futuro qué tanto nos convenga.
0: Pues yo veo muchos jóvenes.
2: Yo lo que espero es que sí se desarrollen muchos, que es que en el caso de Mora, en el caso de Lira, que sí desarrollen un gran fútbol durante el mundial y puedan tener oportunidades para ir a Europa. Eso también podrá ser.
0: Y el manejo del vestidor, ¿no? O sea, Aguirre maneja muy bien el vestidor. Aguirre convence al jugador. O sea, está diciendo, a ver, yo no tengo un 11. Tengo 26 jugadores con los que necesito contar. Y eso me parece que sí es diferente. Porque habíamos estado casados en otras épocas con... Especialmente la otra generación fantástica, la que tuvo la Volpe a disposición, pues fue una generación caprichosa. Donde él jugaba como él quería, con quien le hacía caso y no respingaba. No sacó lo mejor de una generación. O sea.
2: Estás hablando del Tata, ¿verdad?
0: No, estoy hablando de la Volpe.
2: Porque parece que estabas hablando del Tata con el mundial pasado, ¿no?
0: Es exactamente lo mismo. Es tristísimo, ¿no? Pero bueno, ya nos vamos. A nombre de todos, gracias por todo, gusto.
2: Gracias.
0: Gracias, Diego.
1: A ustedes.
0: Y gracias a ustedes. Quédense 24-7 en la energía total de Factor 961.
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Las 7 de la noche con 10 minutos aquí en 99.3 Más FM, la música de tu vida. ¿Cómo estás? Muy buena tarde-noche que vamos a disfrutar tú y yo juntos. Yo soy Daniel Vadillo contigo aquí en 99.3 Más FM, la música de tu vida. Ya tengo listo algo de Calvin Harris, tengo listo algo de David Guetta, algo de Olivia Rodrigo, viene por acá algo de Metallica. ¿Y qué te parece si arrancamos con nuestro WhatsApp para que me cuentes qué tal vas en este lunes? Cuéntame si ya por donde andas está lloviendo o tiene ganas de llover. O como que parece que va a llover. Platícame a través de WhatsApp 44 45 91 30 45. De pronto se dejó soltar un airecito medio sospechoso, ¿no? Así como de estoy a nada, no me provoquen porque empieza a llover. Pero bueno, a ver, ahí está nuestro WhatsApp para que nos vayas platicando. Mientras yo arranco con esto de las Pointer Sisters, se llama I'm So Excited y lo disfrutas aquí en 99.3 Más FM, la música de tu vida, ya a las 7 con 11.

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4: Las 8 de la noche con 2 minutos, 8 con 2, y ya estamos iniciando otra hora juntos en este arranque de semana aquí en 99.3 Más FM, la música de tu vida. ¿Cómo vas? Cuéntame, platícame, ¿cómo está el mundo real? Si ya llovió, si ya se nubló, si está haciendo frío, calor. Bueno, cuéntanos, platícanos, compártenos a través de nuestro WhatsApp 44 45 91 30 45. Es el número para que nos cuentes qué tal vas. Oye, yo por acá tengo buena música. Es que según el estado del tiempo, hay ligera llovizna. Por eso cuéntame, platícame. Estamos a 21 grados centígrados. No tan frío, pero dicen por acá, Erika, pues no llovió. Hace mucho aire. Sí, te digo como que el aire es el que está medio sospechoso, ¿eh? Así como de no me toquen. Ando chido. Bueno, quién sabe. Bueno, vamos a ver mientras. Tengo buena música. Algo de Sabrina Carpenter. Algo de Def Leppard. Oye, que van a estar en nuestro país en este año. Ahorita mismo te cuento detalles, ¿eh? Mientras, te dejo con esto de Falco. Se llama Rock Me Amadeus y lo disfrutas aquí en 99.3 Más FM, la música de tu vida. Ya a las 8.3.

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1: Oye, y es que resulta que Def Leppard estará de nuevo en nuestro país. Esto para octubre de este año. O sea, es un anuncio que nos toma de pronto medio por sorpresa. Pero que la neta se siente padre, ¿eh? Se siente bien. Hay tres fechas. Claro que no estamos contemplados, ¿eh? Claro que no van a llegar a la Arena Potosí, ni mucho menos, pero pues al menos van a estar en nuestro país. 17 de octubre en Querétaro. Es que ve, o sea, Querétaro, o sea, no lo sé. Pero esto empieza a sentirse como en las ferias, ¿no? De que si la feria de León, que si la feria de Zacatecas, que si la feria de Aguascalientes es la mejor que de San Luis, que tiene mejores artistas, que no sé qué. Yo nomás ahí lo dejo, ¿eh? A ver a quién le llega la información, porque pues tenemos ahí una Arena Potosí desperdiciándose. Bueno, este 17 de octubre en Querétaro, en el Autódromo de Querétaro. El 19 de octubre en el Palacio de los Deportes en la Ciudad de México. Y el 21 de octubre en la Arena BFG en Guadalajara. Tres fechas en octubre. Hay preventa el 4 de junio a las 10 de la mañana. A ver, 4 de junio es que el jueves. Este jueves, por si te quieres lanzar, ahí tienes la info, ¿eh? Ahí tienes la info. 44-45-91-30-45 es nuestro número en WhatsApp. Por acá tengo saludos para Misa, gracias. Oye, ya no alcanzó a entrar esa canción, pero tocamos algo de Def Leppard. Oye, saludos para Toño, saludos para Erika, saludos para Gus, gracias por estar en sintonía. Y, oye, más adelante llega Túmbame la Rola, así que quédate. Mientras seguimos juntos aquí en 99.3, más FM, la música de tu vida.
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1: Las 8:45, 8:45 en este arranque de semana, en este 1 de junio, oye, sí, ya estamos en el sexto mes de este 2026. Wow. Oye, aparte es que este sábado va a dar un poco de miedo, ¿no? El sábado 6 del mes 6 de 2026, no hombre, ese día mejor no convoques absolutamente nada malo, porque quién sabe. Oye, tengo por acá para este lunes, para este arranque de semana, este Túmbame la Rola con canciones de colores. Colores en el nombre de la canción o incluso en el nombre de la banda. Por ahí hay algunas que son muy buenas opciones. Entonces, bueno, colores. Colores en el nombre o en el nombre de la canción o en el nombre de la banda. 44, 45, 91, 30, 45. Yo por acá propongo esto buenísimo de Electric Light Orchestra. Se llama Mr. Blue Sky. Y por acá cuéntame. Cuéntame. Mira, yo a Toño se la estoy dejando, pero regalada, regalada. Si no me pesca lo que le estoy tratando de decir con esta, este, Túmbame la Rola. Híjole, híjole. A ver, agujetas de color de rosa. O rosa pastel, ¿no?

0: Híjole, tenemos que hacer un 2.0 porque... Pero apúntele bien, porque luego a mí se me va el avión.
1: Apúntele bien.
0: Y pues ya hay un chorro de canciones que se están quedando fuera. No, hombre, Toño. Ya por acá Erika te hizo la chamba. Mejor Erika que tú, caray, que eres el fan de Coldplay. Esto es la opción número 3.

Purple Rain, muy buena propuesta. Por acá, Pearl Jam, sí, caray. Por acá, Cyndi Lauper con True Colors. Sí, queda perfecto. Ebony and Ivory. Bueno, tiene una onda ahí medio oculta, sí, pero tiene que ver con colores. Va. Bueno, sí, tenemos que dejar ahí el 2.0 pendiente. Porque hay muy, muy buenas canciones. Bueno, ya ahí están las tres opciones. Y el número en WhatsApp, 44-45-91-30-45. Opción 1, Mr. Blue Sky. Mr. Blue Sky, please tell us why you had to have it for some. Opción 2, Blue.

0: donde se repartirá más dinero. Que se haga el duelo de sobornos, dice Ángel.
1: Bueno, es hora del soborno.
0: Es hora del soborno. 44-45-91-30-45. Que se armen los votos. ¿Por cuál te quedas? ¿Con cuál te quedas? Mr. Blue Sky es la opción número uno. Opción dos, Blue. Y opción 3, Yellow. Dice por acá Diana, voto por la opción número 2. Se me hace que el soborno está llegando, ¿verdad? Porque Osvaldo también dice voy por la 2. Toña está sacando, dice pago con totis. Bueno, está bien. Por acá nos dice terminación 942, Yellow, Coldplay, perfecto, saludos. Por acá, Erika, voy por la de Ángel, que es la 2. Por acá, Nick nos dice la 3. Dice, voy por la 3, o sea, Yellow, híjole. Y mira, ¿y yo? Empezando la semana. mira, ya está. Sí, dice Javier, Mr. Blue Sky, si vamos todos a bailarla a Fundadores, claro, vamos, vamos. Por acá nos dice Misa Yellow. Te dije, Toño, te dije, y mira, tú en las nubes. Mejor Erika se puso las pilas. Janet dice por la tuya, 44-45-91-30-45, la última y nos vamos. Opción número uno, la mejor de todas, definitivamente. Se llama Mr. Blue Sky. Opción 2, Blue de Eiffel.

Te dije que te iba a dar, que estaba casi regalado para ti, Toño. Esto se llama Yellow. Esto es Túmbame la Rola, aquí en 99.3 Más FM, la música de tu vida. Ya a las 8:52.

las 8:57 ya nos vamos. Gracias por este cierre de lunes, este arranque de mes, arranque de semana. Me voy, pero te dejo con música de Alanis Nadine Morissette. ¿Ja? Hoy está cumpliendo años Alanis Morissette, 52 para ser precisos. Entonces, ¿qué te parece si nos vamos? Hace poquito estuvo en nuestro país, en el Machaca, en el Festival Machaca en Monterrey. Entonces, pues mira, hoy celebramos su cumpleaños. Ya me voy, muchísimas gracias por este cierre de lunes. Por acá, saludos por todos sus mensajes en WhatsApp. Quedaron pendientes varias buenas propuestas, ¿eh? Saludos por acá, Juan Carlos. Saludos también para Clau, para Javi, para Janet, para Toño. Ese que no se pone las pilas, caray. No, hombre, tan fan de Coldplay y no se le ocurrió. Pero bueno, vámonos con esto de Alanis Morissette. Es que es difícil decidirse, ¿eh? Difícil.

Pocket. Cuídate muchísimo, que tengas excelente arranque de semana, que descanses, que llegues con bien a tu destino, que cenes delicioso. Y por acá nos escuchamos mañana en punto de las 2 de la tarde, aquí en 99.3.

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1: Tienen más de 4,000 años de historia, pero ¿sabes realmente qué contienen las salchichas que pones en tu mesa? Hoy te traemos el estudio de calidad de salchichas. Quédate para conocer todo sobre él.
0: Revista del Consumidor. Las salchichas son un alimento cotidiano en la despensa de muchas personas debido a su accesibilidad económica y practicidad. Pero, ¿sabes cuál es el origen de este embutido? Este se sitúa en Mesopotamia, en el año 2000 antes de nuestra era.
1: Hoy en día, las salchichas están hechas principalmente de carne y agua. De hecho, el agua puede representar hasta el 70% del producto final. Dependiendo del fabricante, también se les llegan a adicionar harinas, féculas, almidón o soya.
0: En el mercado existe una gran variedad, pero hay un detalle al que debes prestar mucha atención. ¿Sabes cuál es la diferencia entre una salchicha con pavo y una de pavo? Suena casi igual, pero no lo es. Cuando la etiqueta dice con pavo, significa que es una mezcla de pollo y pavo. El fabricante está obligado a declarar qué porcentaje de pavo le añadió. En cambio, si dice de pavo, significa que toda la carne que contiene proviene exclusivamente de esta ave. Eso sí, toma en cuenta que la cantidad total de carne en el producto siempre dependerá de la fórmula de cada marca.
1: El Laboratorio Nacional de Protección al Consumidor revisó diversos productos para verificar sus aportes nutrimentales y el cumplimiento de su regulación. Se analizaron 37 productos, 8 Viena o tipo Viena, 7 de pavo, 7 con pavo, 1 de pechuga de pavo, 3 para hot dog, 3 de pavo para hot dog, 2 con pavo para hot dog, 4 Frankfurt y 2 para desayuno.
0: Se verificó toda su información comercial, la cual se encuentra en las etiquetas de cada producto. Estas tienen que cumplir con los requisitos de la norma oficial mexicana.
1: También se evaluó su calidad sanitaria, verificando la ausencia de agentes patógenos, como la salmonela, ya que son un riesgo para la salud.
0: Asimismo, se determinó la cantidad de nutrientes, como proteína, grasa, carbohidratos y agua. Estos nutrientes son esenciales para el funcionamiento de nuestro organismo, ya que le proporcionan energía.
1: Igualmente, se verificó que su contenido no excediera la cantidad de nitritos permitidos. Estos se utilizan como conservadores para inhibir el crecimiento de bacterias dañinas y mantienen el color rosa de los embutidos.
0: Se determinó la presencia de sodio y se verificó que coincidiera con el contenido declarado en la etiqueta. Finalmente, se calculó el aporte calórico por cada 100 gramos de producto.
1: Los resultados fueron los siguientes. Primero, debes saber que debido a que los embutidos suelen presentar cantidades elevadas de sodio, todos los productos resultaron con exceso de este mineral. Todos pasaron la prueba de calidad sanitaria, además de cumplir con el sodio y contenido neto que declaran.
0: Las salchichas que contienen más nitritos de lo permitido son dos de la marca Buffard, de Viena y Frankfurt, y Parma Savory, de pavo.
1: Los productos que no son veraces en su información comercial y declaran más proteína o grasa de la que contienen son las salchichas Viena de las marcas Buffard y Capistrano Clásica, las de pavo de Bernina, para hot dog de Buffard y para desayuno la marca Obertal.
0: Los productos que destacan tener pavo, pero contienen muy poco, son las marcas Swan Premium y Kir con pavo. Aunque destacan el ingrediente, solamente contienen el 4% de este cárnico.
1: Si vas a comprar salchichas, lo mejor es que sigas estas recomendaciones. Lee la etiqueta, revisa la fecha de caducidad y los ingredientes. Asegúrate de elegir el producto que deseas. La salchicha de pavo tiene el 100% de este tipo de carne, mientras que la que dice con pavo tan solo tiene del 4 al 25%.
0: Evita romper la cadena de frío. Deben colocarse hasta el último en tu carrito y ser lo primero en guardarse en el refrigerador al llegar a casa. Verifica los ingredientes. Si tienes alguna alergia, es importante revisarlos antes de la compra.
1: También consulta a tu médica o médico, ya que estos productos tienen cantidades elevadas de sodio y no es conveniente que las personas con hipertensión lo consuman.
0: La recomendación de la OMS para adultos es no rebasar los 2 miligramos diarios, es decir, menos de 5 gramos o una cucharadita de sal. En el caso de niñas, niños y adolescentes entre 2 y 15 años, esta cantidad debe reducirse aún más, ajustándose a su edad y sus necesidades energéticas.
1: Compara precios y calidad. Recuerda que cuidar tu consumo es cuidar tu salud y tu bolsillo.
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0: Revista del Consumidor. Radio.
1: Gobierno de México.
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1: Tienen más de 4,000 años de historia, pero ¿sabes realmente qué contienen las salchichas que pones en tu mesa? Hoy te traemos el estudio de calidad de salchichas. Quédate para conocer todo sobre él.
0: Además, te explicamos qué paso seguir cuando un producto falla y el proveedor se niega a responder por tu compra. No olvides que la garantía es el respaldo legal que asegura que tu inversión está protegida.
1: ¡Acompáñanos!
2: Revista del Consumidor.
0: Las salchichas son un alimento cotidiano en la despensa de muchas personas, debido a su accesibilidad económica y practicidad. Pero, ¿sabes cuál es el origen de este embutido? Este se sitúa en Mesopotamia, en el año 2000 antes de nuestra era.
1: Hoy en día, las salchichas están hechas principalmente de carne y agua. De hecho, el agua puede representar hasta el 70% del producto final. Dependiendo del fabricante, también se les llegan a adicionar harinas, féculas, almidón o soya.
0: En el mercado existe una gran variedad, pero hay un detalle al que debes prestar mucha atención. ¿Sabes cuál es la diferencia entre una salchicha con pavo y una de pavo? Suena casi igual, pero no lo es. Cuando la etiqueta dice con pavo, significa que es una mezcla de pollo y pavo. El fabricante está obligado a declarar qué porcentaje de pavo le añadió. En cambio, si dice de pavo, significa que toda la carne que contiene proviene exclusivamente de esta ave. Eso sí, toma en cuenta que la cantidad total de carne en el producto siempre dependerá de la fórmula de cada marca.
1: El Laboratorio Nacional de Protección al Consumidor revisó diversos productos para verificar sus aportes nutrimentales y el cumplimiento de su regulación. Se analizaron 37 productos, 8 Viena o tipo Viena, 7 de pavo, 7 con pavo, 1 de pechuga de pavo, 3 para hot dog, 3 de pavo para hot dog, 2 con pavo para hot dog, 4 Frankfurt y 2 para desayuno.
0: Se verificó toda su información comercial, la cual se encuentra en las etiquetas de cada producto. Estas tienen que cumplir con los requisitos de la norma oficial mexicana.
1: También se evaluó su calidad sanitaria, verificando la ausencia de agentes patógenos, como la salmonela, ya que son un riesgo para la salud.
0: Asimismo, se determinó la cantidad de nutrientes, como proteína, grasa, carbohidratos y agua. Estos nutrientes son esenciales para el funcionamiento de nuestro organismo, ya que le proporcionan energía.
1: Igualmente, se verificó que su contenido no excediera la cantidad de nitritos permitidos. Estos se utilizan como conservadores para inhibir el crecimiento de bacterias dañinas y mantienen el color rosa de los embutidos.
0: Se determinó la presencia de sodio y se verificó que coincidiera con el contenido declarado en la etiqueta. Finalmente, se calculó el aporte calórico por cada 100 gramos de producto.
1: Los resultados fueron los siguientes. Primero, debes saber que debido a que los embutidos suelen presentar cantidades elevadas de sodio, todos los productos resultaron con exceso de este mineral. Todos pasaron la prueba de calidad sanitaria, además de cumplir con el sodio y contenido neto que declaran.
0: Las salchichas que contienen más nitritos de lo permitido son dos de la marca Bafar, de Viena y Frankfurt, y Parma Savory, de pavo.
1: Los productos que no son veraces en su información comercial y declaran más proteína o grasa de la que contienen son las salchichas Viena de las marcas Bafar y Capistrano Clásica, las de pavo de Bernina, para hot dog de Bafar y para desayuno la marca Obertal.
0: Los productos que destacan tener pavo, pero contienen muy poco, son las marcas Swan Premium y Kir con pavo. Aunque destacan el ingrediente, solamente contienen el 4% de este cárnico.
1: Si vas a comprar salchichas, lo mejor es que sigas estas recomendaciones. Lee la etiqueta, revisa la fecha de caducidad y los ingredientes. Asegúrate de elegir el producto que deseas. La salchicha de pavo tiene el 100% de este tipo de carne, mientras que la que dice con pavo tan solo tiene del 4 al 25%.
0: Evita romper la cadena de frío. Deben colocarse hasta el último en tu carrito y ser lo primero en guardarse en el refrigerador al llegar a casa. Verifica los ingredientes. Si tienes alguna alergia, es importante revisarlos antes de la compra.
1: También consulta a tu médica o médico, ya que estos productos tienen cantidades elevadas de sodio y no es conveniente que las personas con hipertensión lo consuman.
0: La recomendación de la OMS para adultos es no rebasar los 2 miligramos diarios, es decir, menos de 5 gramos o una cucharadita de sal. En el caso de niñas, niños y adolescentes entre 2 y 15 años, esta cantidad debe reducirse aún más, ajustándose a su edad y sus necesidades energéticas.
1: Compara precios y calidad. Recuerda que cuidar tu consumo es cuidar tu salud y tu bolsillo.
2: Revista del Consumidor.
1: Es normal que, al estrenar un producto, sintamos esa emoción de haber hecho una buena inversión. Pero, ¿qué ocurre si lo que acabamos de comprar presenta fallas o defectos de fábrica?
0: Lo primero es mantener la calma, ya sea porque un artículo no coincide con lo que se prometía en la etiqueta, o porque esa licuadora nueva dejó de funcionar a la tercera vez. Es común sentir que nuestra confianza y nuestro dinero han sido vulnerados.
1: Pero, si ese producto sale defectuoso, no tienes por qué resignarte a perder tu dinero. La garantía es un derecho fundamental que te protege frente a bienes o servicios que no cumplen con los estándares de calidad, funcionamiento o seguridad que te ofrecieron al momento de la compra.
0: Tomemos de ejemplo un caso hipotético. Sofía compró un refrigerador con un año de garantía, pero dejó de enfriar a los 3 meses. El proveedor se negó a cumplir la garantía justificando un mal uso del producto. Y no solo eso, también intentó cobrarle la reparación. Ella llamó al teléfono del consumidor y con asesoría de los especialistas consultó la Ley Federal de Protección al Consumidor. Ahí descubrió que tenía 3 opciones legales: la reparación gratuita, la reposición del producto por uno nuevo o la devolución de su dinero.
1: Además, descubrió que también tenía derecho a una compensación no menor al 20% del precio pagado. Con esta información, inició su proceso de conciliación ante la Profeco. Al final, el proveedor admitió la falla, le entregó un refrigerador nuevo y le otorgó la bonificación correspondiente. Un final justo para una compra que parecía perdida.
0: El caso de Sofía terminó bien porque ella estaba informada. Sin embargo, es importante saber que existen situaciones específicas donde el proveedor sí podría negar la garantía de forma legal. Así es, para evitar sorpresas, toma nota. La garantía podría no aplicar si no cuentas con el comprobante de compra, hubo un uso inadecuado del producto, transcurrió el plazo de vigencia, hay daños ocasionados por un tercero, o si los productos fueron adquiridos en oferta o descuento y se avisó previamente que no contaban con garantía.
1: Por ley, todos los proveedores están obligados a entregarte una póliza de garantía por escrito al momento de recibir tu bien o servicio. Esta debe ser clara y especificar qué cubre, por cuánto tiempo y a dónde debes acudir para hacerla efectiva.
0: Recuerda que cuando un producto no sirve para lo que fue diseñado, tienes derecho a elegir entre la reposición del bien, la rescisión del contrato o una reducción en el precio. Y en todos los casos, la ley contempla tu derecho a una bonificación. Para que tu próxima compra no termine en una decepción, te compartimos estas recomendaciones finales.
1: Revisa la garantía antes de comprar. Verifica vigencia, cobertura, cómo aplicarla y dónde están los centros de servicio. Conserva tus comprobantes. Guárdalos y sácales una foto o copia, porque el papel térmico se borra. Reporta fallas de inmediato. Acude al proveedor para solicitar reparación, reposición o reembolso.
0: No acudas con terceros. Si alguien ajeno al proveedor intenta reparar el producto, la garantía es invalida. Desconfía de frases prohibidas. Expresiones como "no hay cambios ni devoluciones" no pueden estar por encima de la ley.
1: Si tienes problemas para hacer valer tus derechos, acércate a la Profeco. Puedes escribirnos a los correos denunciaprofeco@profeco.gob.mx, denunciapublicitaria@profeco.gob.mx o solicitar asesoría personalizada en asesoria@profeco.gob.mx.
0: No olvides que al exigir que se cumpla tu garantía, no solo defiendes tu dinero, sino que fortaleces una cultura de respeto que beneficia a todas y todos. Ejercer tus derechos como persona consumidora es la mejor forma de proteger tu economía y fomentar un mercado más justo.
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1: Te invitamos a conocer todos los detalles sobre la edición 591 del mes de mayo de la Revista del Consumidor en su versión impresa o digital.
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3: Revista del Consumidor Radio. ¿Sabías que un mal uso de tu rastrillo desechable no solo acorta su vida útil, sino que también favorece a la aparición de bacterias? Cuidar tu piel empieza desde saber elegir el producto correcto en el supermercado.
4: Quédate en Revista del Consumidor Radio.
5: Revista del Consumidor.
3: Los rastrillos desechables son herramientas de afeitado que tienen como objetivo ofrecer una opción práctica, higiénica y económica para el cuidado personal. Este tipo de productos son de uso limitado, ya que dependiendo de su calidad pueden durar de 5 a 10 afeitadas.
4: Su bajo costo los vuelve ideales para viajes o uso ocasional. Además, su distribución es amplia, pues se encuentran en supermercados, farmacias o tiendas de conveniencia. Están fabricados principalmente de plástico, lo que puede facilitar su manejo. Cuentan con un mango, un cabezal con navajas preinstaladas de acero inoxidable y una banda lubricante.
3: En el mercado podemos encontrar modelos para mujer y para hombre, y aunque la tecnología es similar, cada tipo de rastrillo se segmenta por género para adaptar su forma y banda lubricante a diferentes zonas del cuerpo. Esta segmentación responde a las necesidades prácticas y estrategias de marketing, que suelen reflejarse en los precios, ya que los productos de mujer son más caros que los de hombre.
4: Para ayudarte a elegir mejor, el Laboratorio Nacional de Protección al Consumidor puso a prueba la resistencia y desempeño de 26 modelos distintos, 13 modelos para mujer y 13 para hombre. Se realizaron distintas pruebas para comprobar que los empaques incluyeran la información comercial en español de acuerdo con las normas oficiales mexicanas. También se revisó a detalle el estado de las navajas, analizando el estado original del filo y que estuvieran libres de oxidación o cualquier daño.
3: También se determinó la carga máxima de los mangos antes de romperse. En este caso se convocó a un panel de personas consumidoras que calificaron aspectos como la efectividad en el afeitado, la experiencia de uso y el cuidado y protección que brindan a la piel.
4: En el caso de los rastrillos para mujer, los resultados fueron los siguientes. Todos los modelos analizados presentaron su información comercial correctamente.

0: de la marca Gillette.
1: Ahora, en el caso de los rastrillos para hombre, se encontró que todos los modelos presentaron correctamente su información comercial. Tres modelos presentan imperfecciones en las navajas, Chedraui, y dos de la marca Daycare. Cuatro modelos calificaron con excelencia en la prueba de cuidado y protección en la piel, tres de la marca Gillette y uno de la marca Envisage.
0: Usa tu presupuesto de manera inteligente. Presta atención a las recomendaciones de compra y uso. Compra tus rastrillos en comercios establecidos y revisa que el empaque esté en buenas condiciones. Guarda tu comprobante en caso de que necesites realizar algún cambio por defectos de fábrica. No compartas el rastrillo con otras personas, aunque sean de tu propia familia. Cámbialo cuando notes que necesitas hacer más presión para rasurar adecuadamente.
1: Usa gel o crema para afeitar. De esta forma tu piel sufrirá menos. Usa crema sin fragancia o aloe vera para cuidar tu piel después de afeitarte. Déjalo secar después de utilizarlo. La humedad puede dañar las navajas. Guárdalo en un lugar limpio y sin humedad después de usarlo.
0: Tu elección va más allá de la marca. Se trata de calidad, precio y sobre todo responsabilidad. Al terminar la vida útil de tu rastrillo, no olvides desecharlo de forma segura. Envuélvelo en material resistente o colócalo dentro de un envase vacío para evitar que las hojas queden expuestas. No olvides que la información es tu mejor aliada para consumir de manera responsable.
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0: Bienvenidas, bienvenidos, gracias por estar aquí esta mañana, 2 de junio 2026. Estamos en este día martes con las noticias, la información, lo que está ocurriendo, y empezamos con esto que es lo más importante. El general en retiro, Gerardo Mérida Sánchez, el exsecretario de Seguridad Pública de Sinaloa, compareció el día de ayer ante la jueza Catherine Polk en una corte federal de Nueva York, enfrentando un proceso por sus presuntos vínculos con la facción de los Chapitos del Cártel de Sinaloa. Durante la audiencia, la jueza fijó un plazo de 60 días para procesar y entregar a la defensa la abundante evidencia que se presume existe contra el militar. La jueza pronunció estas palabras diciendo que podría haber abundante evidencia respecto a las acusaciones contra el militar Mérida. Asimismo, se programó la próxima comparecencia para el 4 de agosto, luego de revisar las acusaciones de la Fiscalía estadounidense. Así que, está lo de abundante evidencia y está lo de que vendrán como olas. Está hablando la jueza del proceso que se abre en relación a Mérida, y veremos qué es lo que ocurre en este proceso judicial. Por lo pronto compareció, llegó al lugar encadenado, con las esposas y con cadenas que le fueron retiradas para después volvérselas a poner una vez que terminó la breve audiencia de no más de 15 minutos. Y ayer el embajador de los Estados Unidos en México pareció contestarle a la presidenta Claudia Sheinbaum cuál cártel les debe unir a ambas naciones y no dividirlas. Pidió que este desafío de seguridad no se convierta en una discusión política que desperdicie la oportunidad de cooperación. Estas declaraciones, surgen como una aparente respuesta a lo dicho por Claudia Sheinbaum, quien acusó de actos de injerencia de los Estados Unidos luego de que Estados Unidos solicitara con urgencia la detención del gobernador de Sinaloa con licencia Rubén Rocha Moya, junto con otros 9 funcionarios y exfuncionarios, y 2 de los cuales ya se entregaron, 1 de los cuales ayer compareció Mérida Sánchez. Así que de todo esto le estaremos informando esta mañana. La CENTE no cede. Estamos viendo cómo los integrantes de la Coordinadora Nacional de Trabajadores de la Educación marcharon una vez más en la Ciudad de México bajo la amenaza de boicotear ni más ni menos que el Mundial de Fútbol si no se cumplen sus demandas de aumento salarial y de abrogación total de la ley del ISSSTE de 2007. Ayer, por cierto, se enfrentaron con la policía a una cuadra del Zócalo, donde se instala ya el FanFest, a unos días, de la inauguración del Mundial. Vandalizaron oficinas de la Secretaría del Bienestar y una grúa policial. Esto fue parte de lo que se vivió ayer en el centro de la Ciudad de México. Así están las cosas a unos días del Mundial. El gobierno de la República hizo un llamado a la CENTE a ejercer su derecho a la movilización de manera pacífica y acudir a la mesa de trabajo para atender sus demandas. En comunicado conjunto, Gobernación y Educación Pública rechazaron la participación de provocadores que son maestros, que no son maestros, dijeron, provocadores que no son maestros en una movilización legítima del magisterio. Esto fue lo que dijo Mario Delgado, el secretario de Educación Pública de México.
1: Somos un gobierno democrático, respetuoso de la libertad de expresión y manifestación. Rechazamos la participación de provocadores infiltrados en una marcha legítima del magisterio. Buscan provocar violencia. Les reiteramos nuevamente nuestra disposición e invitación al diálogo.
0: Y bueno, pues, ¿qué está viendo venir Claudia Sheinbaum, que lanzó otro mensaje ayer en Lázaro Cárdenas, Michoacán, en la ceremonia por el Día de la Marina Nacional a bordo del buque Usumacinta? En su mensaje afirmó que el país se enfrenta, dice Sheinbaum, tiempos de definiciones. Dice Sheinbaum que el país enfrenta tiempos de definiciones y pidió defender la soberanía nacional ante presiones externas. Volvió a hablar del tema ayer.
2: Son tiempos de definiciones, de defender la soberanía nacional frente a intereses externos, de defender a la patria frente a campañas de mentiras y de odio promovidas desde el exterior. Por fortuna, México tiene hombres y mujeres valientes, tiene instituciones patrióticas como la Marina Armada de México y la Defensa Nacional.
0: Un juez de control en Villahermosa pospuso la audiencia intermedia a Hernán Bermúdez Requena, exsecretario de Seguridad de Tabasco, señalado por su presunta relación con La Barredora, esta organización criminal de Tabasco. La diligencia fue diferida luego de que el Ministerio Público entregara 12 tomos a la defensa, la continuación quedó fijada para el 15 de junio. Bermúdez Requena enfrenta cargos por asociación delictuosa, secuestro agravado, extorsión agravada y desaparición forzada. Marcelo Ebrard, el secretario de Economía, reconoció que México carece del poder económico necesario para imponer a Estados Unidos el regreso al antiguo modelo comercial libre de aranceles, ya que la actual administración de Estados Unidos construye un nuevo sistema basado en aranceles diferenciados. Ebrard explicó que el mundo de libre comercio, que priorizaba la producción más barata sin importar el país de origen, ha dejado de dominar. Ahora, Estados Unidos busca conservar empleos dentro de su propio territorio y el acceso a su mercado dependerá de dónde se produzcan los bienes. Dijo que la estrategia mexicana buscará mantener la mejor posición frente a otras economías.
3: Pero vean todas las decisiones que ha tomado la administración Trump. Todas son en contra de eso. El único país que tiene 85% hoy exportando sin aranceles somos nosotros y Canadá. Todos los demás están pagando algo. Entonces, ¿qué quiere decir eso? Pues ese mundo ya no es. Bueno, entonces, ¿cuál debe ser nuestro objetivo? ¿Regresar al mundo anterior? Pues no, porque no tenemos el poder para imponerlo. Si nosotros fuéramos la economía más grande del mundo, les diría, pues sí, convendría regresar al sistema anterior. Pero no somos la economía más grande del mundo.
0: Pues, ¿cómo se están viendo las cosas en este proceso de negociación del Tratado de Libre Comercio Canadá, México y Estados Unidos? Bueno, pues aquí dejamos una pista, una muestra de lo que está planteando Ebrard al respecto. Y pues sí, estamos hablando de que el gobierno de Donald Trump está apostando por los aranceles y no tanto por el libre comercio. Pero bueno, este es un tratado específicamente de libre comercio, tal como lo dice su nombre. Vamos a ver cómo termina la revisión que se está pues produciendo entre los tres países para este acuerdo comercial de más de 3 décadas. El Papa León XIV nombró a la mexicana Montserrat Alvarado como nueva prefecta del Dicasterio de Comunicación del Vaticano, convirtiéndose en la primera mujer laica en dirigir en solitario un ministerio de la Santa Sede. Alvarado, quien hasta ahora encabeza EWTN News, sustituirá al italiano Paolo Ruffini y asumirá el cargo el 1 de noviembre. Con experiencia en medios católicos, la mexicana supervisa contenidos en varios idiomas. El Vaticano destacó su trayectoria en comunicación global.
4: El mundo.
0: Líbano anunció un alto al fuego parcial entre Hezbollah e Israel, lo que representa una desescalada de un conflicto que ha cobrado miles de vidas y ha exacerbado la guerra entre Estados Unidos, Israel e Irán. Según la embajada libanesa en Washington, el acuerdo no pondría fin al conflicto en el país, sin embargo exige que Israel se abstenga de atacar Beirut y sus suburbios controlados por Hezbollah, mientras que el grupo alineado con Irán detendrá sus ataques contra Israel. Sin embargo, que las hostilidades en el sur del Líbano, territorio invadido por Israel en marzo, continuaron el lunes por la noche. A primera hora del martes, el ejército israelí informó que interceptó dos proyectiles que cruzaron desde Líbano hacia el norte de Israel y que no se registraron heridos. Y Rusia lanzó durante la madrugada uno de los ataques más intensos de la guerra en Ucrania, que dejó al menos 18 muertos, entre ellos un niño, informaron autoridades ucranianas. El bombardeo con cientos de drones y decenas de misiles volvió a poner en evidencia la vulnerabilidad del sistema de defensa ucraniano. De acuerdo con la Fuerza Aérea, fueron utilizados 656 drones y 73 misiles. La mayoría fue interceptada, pero varios impactaron en 38 puntos del país. Otros ataques y fragmentos de drones alcanzaron más zonas en un operativo que Kiev calificó como uno de los más importantes y masivos del conflicto. De todos estos temas y más le estaremos hablando esta mañana. Gracias a quienes están oyendo la radio a través de Grupo Radio Centro. Gracias a quienes están en nuestro sistema multiplataforma de Aristegui Noticias. Y muchas gracias a quienes ven y oyen este programa en México, en Estados Unidos, en cualquier parte del mundo, a través de internet en www.aristeguinoticias.com.

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1: Muy buenos días, Carmen. Buenos días, auditorio. Ojalá que la cátedra balompédica valga la pena. La Secretaría de Educación Pública suspenderá las clases de educación básica, primaria, secundaria y media superior el próximo jueves 11 de junio, con motivo del partido inaugural del Mundial 2026, que enfrentará a las selecciones de México y Sudáfrica en el Estadio Ciudad de México. Así lo informó este lunes la jefa de gobierno de la Ciudad de México, Clara Brugada, en una conferencia de prensa a 10 días de que arranque la Copa del Mundo en Estados Unidos, México y Canadá.
2: Informarles que el secretario de Educación Pública, Mario Delgado, me informó que el día de la inauguración del Mundial, el 11 de junio, no habrá clases de educación pública básica, primaria, secundaria y media superior. Y esto pues es importante, estamos hablando del día de la inauguración, nada más.
1: Brugada Molina precisó que esta suspensión de clases se aplicará solo para el día de la inauguración mundialista, luego de que en semanas pasadas tuvo lugar una gran polémica por el recorte en el calendario escolar a propósito de la Copa del Mundo y las altas temperaturas en varias regiones del país, propuesta que fue muy criticada y debió ser desechada por parte de la SEP. Asimismo, la funcionaria indicó que otras instituciones capitalinas también suspenderán sus labores en esta fecha, aunque no especificó cuáles. En este sentido, Brugada recordó que las autoridades hicieron una convocatoria pública para que los empresarios de manera voluntaria permitan el trabajo a distancia para evitar el traslado de los trabajadores en la fecha inaugural del torneo. La Ciudad de México es una de las sedes del país para la Copa del Mundo y albergará un total de 5 partidos, mientras Guadalajara y Monterrey serán sede de otros 4 encuentros mundialistas respectivamente. Recuerde que puede consultar toda la información deportiva en nuestro sitio www.aristeguinoticias.com. Muy buenos días.

0: los niños y niñas que anden por ahí siguiendo el programa, saludos. Y a quienes cumplen años, felicidades. Le mandamos un abrazo a Emiliano Santos, Nieves, que cumple 13 años, y sus papás Mayra y Cristóbal le mandan un abrazo desde San Vicente, Chicoloapan. Saludos a San Vicente. Emilio Morales Ramírez, qué bonito nombre tienes, Emilio. Felicidades por tus 15. Tu tía Karina te manda un abrazo. Juan Carlos Fuentes San Pedro, cumpleaños, y su familia, toda su familia de México y Argentina, le mandan un abrazo. Saludos a Argentina, a quienes estén siguiendo el programa a través de aristiguinoticias.com. Un abrazo para Juan Carlos Fuentes San Pedro. Y tenemos un mensaje de los papás y de la hermanita de Eusebio Panagua, que está cumpliendo 9 años. Eusebio, feliz cumpleaños, que tengas un gran día. Ana Laura Martínez cumple 12 y sus abuelitos Javier y Daniela le mandan un abrazo a Ana Laura. Giselle Legorreta cumple 3 y sus papás le mandan una felicitación y un abrazo. Pásenla bien, diviértanse, esto es para ustedes.
1: Con Kiren Miret.
2: Lo más probable es que nunca hayas vivido en un mundo sin redes sociales. Tal vez para ti la idea de publicar fotos de tu desayuno todos los días sea natural. O que alguien le dé like a tu estado sea tan normal como respirar. Tal vez incluso te parezca súper normal tener el teléfono en la mano todos los días y pasar muchas horas viendo reels o reaccionando a publicaciones de otros. Pero esto tiene a los científicos bastante preocupados, en especial el uso compulsivo, de varias horas al día, que te pone de malas, que te hace ir de un contenido a otro en segundos, sin concentrarte en ninguno, que hace que te dé terror estar sin tu teléfono, que hace que tu humor dependa de qué pasa en las redes, que hace que dejes de hacer otras cosas. Ese es un uso problemático. Y no es que las redes solitas te hagan adicto, sino que se trata de una interacción entre las redes y tu personalidad y circunstancias. Como ya sabes, las redes están diseñadas para tratar de hacernos permanecer todo el tiempo posible en ellas. Y por otro lado, si estamos tristes o deprimidos, o pasando por un mal momento, o nos cuesta interactuar con otros, es probable que las usemos más y entonces ocurre un círculo vicioso que muchos especialistas ya están calificando de adicción. Una de las características del cerebro humano es que no termina de madurar como hasta los 23 años. Y una de las cosas que madura hasta el final es el control de los impulsos. Por ejemplo, justo el impulso de entrar a redes o tener el celular todo el tiempo. Por eso a los científicos les preocupa que las personas jóvenes tengan rasgos de adicción a las redes antes de que su cerebro haya aprendido a resistirlas. Así que si tienes redes sociales, y más allá de cómo las uses, te propongo una idea. ¿Por qué no evalúas qué papel desempeñan en tu vida y por qué? Por ejemplo, podrías ponerte una meta de uso. Quizás entrar solo una vez al día o solo estar media hora cada día, digamos que por una semana. Si te da inquietud o FOMO o sientes aislamiento, registra lo que estás sintiendo y haz alguna otra actividad. Por ejemplo, hablar por teléfono con un amigo, sí, por teléfono como las abuelitas. O qué tal ir a visitarlo, o hacer un poco de ejercicio, o cocinar algo. O siempre puedes platicar con tu familia si está por ahí, o llevar un diario o jugar con tu mascota. Al cabo de una semana, piense qué pasó. ¿Sentiste ansiedad? ¿Fue bajando o subiendo? ¿Te perdiste de muchas cosas? ¿O tal vez retomaste algo que no habías hecho en algún tiempo? ¿Te dio cosa tener las manos vacías sin tu teléfono? ¿Buscabas el celular todo el tiempo? Tal vez quieras hacer el experimento unos días más, tal vez no. Pero en todo caso, podrías descubrir algo que te haga entender mejor tu relación con las pantallas. Por cierto, si te animas pero te cuesta trabajo, pídele ayuda a tu familia y a tus amigos y lleva un diario de tu semana sin redes con todas las cosas que contarías allí. A ver qué pasa.
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0: Continuamos. 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
0: En un momento continuamos.
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0: 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Estas son las noticias destacadas de este martes 2 de junio de 2026 en los principales diarios de circulación nacional.
1: Reforma.
0: Era petrofacturero cliente de Papá de Samuel en Nuevo León. Factura despacho millones a huachicolero detenido por Fiscalía General de la República.
1: La Jornada.
0: Sheinbaum deslinda Trump de ofensiva injerencista. Apunta a grupos de ultraderecha.
1: El Universal.
0: Morelos. Ligan con grupos criminales a otras 15 alcaldías.
1: Milenio.
0: Sheinbaum exime a Trump de la ofensiva. Es la ultraderecha. Binacional. Politizar el combate a los cárteles es una oportunidad perdida para fortalecer la cooperación y proteger a las personas a las que servimos. Esa lucha debe unirnos, considera el embajador Johnson.
1: Excelsior.
0: Estados Unidos. Cooperación con México da resultados. Aún queda trabajo por delante.
1: El Financiero.
0: Ajusta México estrategia tras el fin del libre comercio. Nuevo orden. El acceso a Estados Unidos depende ahora de dónde se fabrican los bienes, del empleo y la seguridad económica.
1: El Economista.
0: Gasto en pensiones contributivas llegó a 559.750 millones de pesos de enero a abril. El monto creció 6.8% real anual y alcanzó un nivel histórico.

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1: Esta comparecencia que realizó pues quien fuera secretario de Seguridad Pública del gobierno de Sinaloa, el general en retiro Mérida Sánchez. Estamos hablando de una pues comparecencia breve pero muy importante, sobre todo por lo que la propia jueza Catherine Polk dijo durante la audiencia, eso de que podría haber evidencia abundante, pues ha sido retomado ampliamente de ayer para hoy, evidentemente. Estamos hablando de un tema que pues está impactando de muchas maneras y va a impactar. Vamos a ver qué alcance tiene todo este proceso en Nueva York. Y bueno, pues tenemos una pieza de Karina Cancino que nos adelanta sobre el tema y más adelante la presentaremos, pero en este momento solamente anunciamos que estaremos hablando durante el programa de este caso, de este tema y de esta comparecencia. Y arrancamos el programa enlazando la comunicación con un colega que es un periodista de investigación importante sin duda en México y ahora con su corresponsalía en Nueva York. Arturo Ángel está siguiendo de cerca todo esto. Estuvo ayer Arturo en la comparecencia, acudió a seguir de cerca la comparecencia in situ, vio los detalles y el alcance de todo esto. Arturo, gracias por estar aquí, bienvenido y saludos a Nueva York.
2: Hola, ¿cómo estás, Carmen? Muy buenos días, ¿no? Un gusto estar contigo en tu noticiero. Saludos allá a México.
1: Muchísimas gracias. Pues esto, que el general en retiro llegó con las esposas puestas, ¿no? Una cosa bastante impresionante por lo que narran los que estuvieron ahí como tú. ¿Cómo fueron las cosas? ¿Cómo lo narras?
2: Sí, las cadenas, Carmen, ¿no? Mira, y mira que aquí a mí ya me ha tocado ver a García Luna como a 10 narcos procesados aquí en Nueva York, en Chicago, en Washington. Bueno, Nicolás Maduro, hace unas semanas, a San Joaquín. No deja de ser impresionante ver a estos personajes ya cuando uno los tiene enfrente. Pero en el caso del general, pues una situación que... Y empiezo por ahí porque creo que, digo, más allá de las informaciones y de lo que ya se ha dicho, finalmente poderles contar, teniendo la oportunidad de haber estado ahí dentro, las sensaciones con el general sí me parecen bastante... fuertes, en el tema de que, mira, la sala de audiencias donde tuvo lugar esta sesión en...
1: Oye, pero detente un segundo, Arturo, detente un segundo, perdóname que te interrumpa. Estábamos en el punto de las cadenas y tú dijiste, yo he visto aquí a varios personajes acusados de las peores cosas, pero ¿había algo en especial, había algo particularmente distintivo de cómo fueron las cosas con el general Mérida Sánchez y otros a los que tú has visto comparecer ahí?
2: Sí, que lo pudimos ver mucho más de cerca.
1: Porque entró por la puerta.
2: Porque él tuvo que entrar por la puerta que entramos todos, ¿no? Entonces, muchas veces, por ejemplo, con los líderes de los Zetas o con el Mayo o con los hijos, entran por otra puerta. Entonces, escuchas las cadenas y muchas veces como que tenemos, híjole, que poner atención a ver si... Y normalmente alcanzamos a ver las cadenas de los pies, no tanto las de los brazos. Pero aquí el general, que además... Estamos hablando de un general del ejército en retiro, ¿no? O sea, sí. Estamos hablando de un personaje que todo... que no sé, fuera un delincuente y a eso se dedicara solamente, verlo, a ver, a mí me pasó un metro enfrente, así para decírtelo pronto, ¿no? Y entonces, pues imagínate, de la nada abre la puerta, porque se había retrasado el arranque de la audiencia, porque estaban trasladando al general desde la cárcel de Brooklyn, que está en el este de Nueva York, hacia el sur de Manhattan, y de pronto abren la puerta, y al abrir la puerta escuchamos el cadeneo, porque ese ya más o menos no lo sabemos, pero de pronto entra a un metro. Y esto nos dio la oportunidad de verle las cadenas, sobre todo, por ejemplo, las de las manos. Porque, y las de las manos, en realidad, es una cadena grandota que primero le enrollan en la cintura 3 veces y luego de ahí va hacia los brazos, hacia unas especies como de grilletas, y luego por ahí pasan las esposas. Uno, la verdad, se preguntaría si no sería suficiente con esposar a la gente, pero pues tienen este estilo para... procesados de delitos de esta envergadura, Carmen, cuando se trata de crimen organizado, de terrorismo, de estas situaciones así, llevan este tipo de seguridad, pero verlo a él, y ahora imagínate, como trae las cadenas de los pies, pues no es que puedan caminar muy rápido, ¿no? Entonces, honestamente pareció un desfile del acusado enfrente de nosotros, ¿no? Y pues evidentemente todos nos quedamos en silencio, pues por lo impactante que es esa situación. Y luego, pues no te diría que a propósito, de manera muy lenta, pero los alguaciles se toman el tiempo para irle quitando la cadena de la cintura, irle. Entonces yo veía la cara del general, básicamente, él se notaba como si tratara de que nadie lo viera, imposible, pues porque estamos en una sala de audiencias, pero no dejaba de pensar lo que significa para alguien que durante muchos tiempos hizo una carrera militar, llegó a las esferas más altas de las Fuerzas Armadas en México, luego tuvo cargos como el del sector de seguridad, pues verse en esa situación, ¿no? No solamente la situación de ser un detenido y un procesado en una corte federal, sino con esta situación y este trato y estas cadenas, y bueno, impactante.
1: Impactante sin duda la narración que estás haciendo, Arturo Ángel, y sí, efectivamente es como parte de lo que uno tiene que conocer y saber de lo sucedido ayer en Nueva York. Llegó con estas cadenas en pies, manos, cintura, se le quitaron las cadenas para que pudiera comparecer, no es que compareciera.
2: Menos las de los pies se las dejan todo el tiempo.
1: Todo el tiempo. Pues, Las de los pies todo el tiempo, las otras se las quitan y se las vuelven a poner.
2: Exactamente, por si él quiere tomar apuntes o algo, y en este caso pues se sentó en el escritorio, ya estaba esperando el traductor a la izquierda, la abogada, que es una abogada, recordemos, es una abogada privada, pero designada por la corte, la abogada Rebeca Krizoff, que además antes fue fiscal federal más de una década en este mismo distrito, o sea que una abogada que en realidad sabe del tema de las...
1: No, totalmente, de las abogada súper experimentada. ¿Esa abogada es una abogada de oficio o es abogada pagada por él?
2: Es que los abogados de oficio en las cortes federales propiamente no existen, sino lo que sucede, Carmen, es que cuando hay detenidos que o no pueden pagar, no tienen recursos para pagar una defensa, y sobre todo en casos de esta envergadura, los despachos privados tienen la obligación de durante algún periodo de tiempo parte de sus abogados pues que hagan esta especie de servicio, que en realidad no es tanto como un servicio porque quien les paga pues es la corte, ¿no? La corte en realidad hace cuenta que es la que contrata al abogado privado. Por ejemplo, en el caso de Genaro García Luna, César de Castro nunca ha sido un abogado público, él tiene su despacho de su firma privada, pero es el abogado privado que la corte designa para llevar este proceso. Y luego en procesos de esta complejidad, ¿no? Donde estamos hablando de un caso de delincuencia organizada, de conspiración para cometer narcotráfico, que lleva muchos años, la corte busca abogados experimentados. Entonces, Rebeca Krizoff es una abogada de una firma privada que si uno la busca contratar, pues eso cuesta miles de dólares, pero que en este caso es la corte la que costea la defensa y es la que lo asesora. Y además, con más de 10 años siendo fiscal, o sea, sabe de las negociaciones y de esas cosas. Entonces, el general se sentó pues con su abogada a la derecha, con el traductor a la izquierda. La abogada, te puedo confirmar que no habla español, porque el intercambio que tenían, se veía que el general le decía algo al traductor y el traductor se lo comunicaba a la abogada. Pero bueno, ahí estuvo, solamente acompañado de estas dos personas y los fiscales, había dos fiscales, sabiendo que esta era una audiencia, Carmen, que en realidad iba a ser corta y en realidad fue una audiencia de 15 minutos, aunque bastante noticiosa.
1: Bastante noticiosa, porque bueno, ya empezamos con la parte de la descripción de cómo fue la llegada del general Mérida, general en retiro Mérida, exsecretario de Seguridad Pública de Sinaloa, acusado junto con otros 9 de cosas muy graves, incluyendo al gobernador con licencia Rubén Rocha Moya. Bueno, esta fue la entrada, el inicio, la escena de su incorporación. Entiendo que la jueza le planteó que si no entendía bien que se podía parar la audiencia para que entendiera bien, dado que había una traducción, ¿no?
2: Sí, la jueza hizo muy rápido el tema de la cuestión técnica. La verdad es que sí me llamó la atención. Es una jueza relativamente joven, aunque de amplia experiencia. O sea, ella fue designada por Barack Obama. Aquí recordemos que los jueces federales de distrito los designan los presidentes, los proponen los presidentes y el Congreso los aprueba. Y es una jueza designada en el 2013 por Barack Obama. Una jueza que además también fue fiscal federal en este distrito. O sea, ella tiene experiencia de ser fiscal durante muchísimos años y luego ya siendo jueza. Pero te digo, jueza, me parece que andar como en sus 50 por ahí, porque, a ver, tomemos en cuenta que, por ejemplo, el juez del caso de Nicolás Maduro tiene 93 años, el señor Halvin Herrstein. Entonces, aquí los cargos de jueces son para toda la vida. Y en este caso, la jueza, me parece que la jueza le quiso dar un dinamismo a la audiencia. Entonces, ella rápidamente verificó que entendiera la traducción, que confirmó su identidad, ¿no? Y que cualquier cosa lo podría alzar la mano y preguntar. Eso es lo que ameritó una de dos únicas ocasiones en que en el micrófono habló el general para decir sí, su señoría, ¿no? Y fue lo único que dijo. Estas audiencias no son para rendir testimonio, ni no, eso en todo caso vendrá después. Y luego la jueza se fue al grano, Carmen. Y aquí creo que este punto es importante porque ya hemos hablado y evidentemente la parte donde la jueza le da a conocer al general que la evidencia en su caso es abundante y es voluminosa, surge, y esta es una lectura que yo doy, pero habiendo revisado los antecedentes, la jueza en realidad conoce desde hace varios años este proceso, Carmen. ¿Por qué? Porque el caso en contra de Rubén Rocha y del general Mérida y del, bueno, de estos 10, no es un caso que nació en el vacío en abril de este año y pum, apareció, ¿no? O sea, en realidad es una investigación que de entrada ya lleva bastante tiempo y que en realidad no sabemos en qué momento exactamente un gran jurado revisó la evidencia y lo avaló. Lo que sabemos es cuándo se desclasificó, ¿no? Que fue en abril de este año. Pero esta historia comienza en el 2023, Carmen, cuando el Departamento de Justicia de Estados Unidos, en la era Biden, pues decide que era momento de presentar una acusación de gran envergadura por una situación que estaba afectando muchísimo a los estadounidenses y que tiene que ver con el récord de muertes por fentanilo, por sobredosis de fentanilo. Entonces, incluso desde antes del 2023, seguramente se empieza a hacer una investigación en donde el Departamento de Justicia concluye que el cártel de Sinaloa y particularmente la facción de los Chapitos había decidido incursionar en el tráfico de fentanilo, más allá de otras drogas, y ellos tenían la red más amplia de distribución de fentanilo en Estados Unidos, al punto en que ya habían alcanzado la ciudad de Nueva York, y es lo que le da jurisdicción a la corte, a radicar el caso federal aquí en una corte de Nueva York. Y entonces, en el 2023, en abril de ese año, se presenta esta acusación, o esta primera parte, yo te diría que este parte del tronco de un árbol que tiene muchas ramificaciones, en donde se imputa a los hijos del Chapo, y particularmente al líder de los Chapitos, que es Iván Archibaldo Guzmán, de coordinar y conspirar con muchísimas personas para traficar fentanilo hacia los Estados Unidos. En ese momento, en ese primer saque, se incluyeron cerca de 20 nombres entre los hijos del Chapo, pero gente que, por ejemplo, se dedica al lavado de dinero, gente que se dedica a operar laboratorios de fentanilo en Sinaloa, de acuerdo con la acusación de Estados Unidos. Pero es un caso que ha ido evolucionando, Carmen, y que siempre ha estado en manos de la misma jueza. Por eso es que creo que ella tiene un contexto para, desde el día de ayer, haberse ido al grano y decirle al general en qué territorio estaba parado, porque ella, desde el 2023, ha llevado todo este proceso. De hecho, la jueza ya ha escuchado declaraciones de culpabilidad de 6 personas relacionadas con este proceso, principalmente operadores de narcolaboratorios. Por ejemplo, recientemente, y ahora en agosto, ella va a sentenciar a un sujeto que se declaró culpable de haber manejado una red de laboratorios donde, de acuerdo con su propia confesión, se fabricó fentanilo en el 2022, o sea, ya en el periodo de Rubén Rocha. Por eso este caso de los funcionarios, la arista Sinaloa, déjame decirlo así, de los funcionarios de Sinaloa, surge como una rama de un tronco donde muy probablemente, Carmen, ya hay otras ramas que todavía no conocemos, lo conoce el gran jurado, lo conocen los fiscales, lo conoce la jueza que libra las órdenes de aprehensión, pero no lo conocemos nosotros. Entonces, hay que partir de que hay un contexto que no sé si en una parte desconocido, pero en este caso la jueza ha escuchado ya de confesiones de 6 personas, ya ha sentenciado a 2 de ellas, y luego surge, y ella, a petición del Departamento de Justicia, en abril de este año, habilita que se quiten los sellos de clasificación a una de las secciones de la acusación, que yo lo denomino como estas ramas de este tronco, que es la de los funcionarios, ¿no? Entonces, me parece que con ese conocimiento la jueza el día de ayer le hace saber al general Mérida que está en un proceso en el que la evidencia es abundante, es voluminosa, y donde incluso los detenidos están llegando en cascada, porque, insisto, ella ya ha visto desfilar a muchos procesados aquí. Ojo, la jueza no se lo dice al general como si fuera el fiscal acusándolo de, mire, pues esta es la cantidad de pruebas y usted seguro es culpable, porque en realidad la jueza habla del volumen y de la cantidad. no de la calidad de las pruebas. Eso está por verse qué hay en esas pruebas, y suele haber muchísima información, pero también suele haber muchísima paja. Yo, a mí ya me ha tocado, por azares del destino, ver cómo son esos discoveries y cómo, qué tanto meten los fiscales ahí en discos duros encriptados. Pero le hace saber esto en un término informativo, Carmen, porque la jueza le dice, voy a tener que habilitar 2 meses tan solo para que estos fiscales cumplan con la obligación que tienen con usted de entregarle a usted todas las pruebas, todo lo que hayan hecho su investigación, independientemente de si se va a usar en el juicio o no, ellos tienen que entregarle a usted copia de todo lo que encontraron. Y a veces incluso en esas evidencias, Carmen, van también pruebas exculpatorias que de alguna manera podrían debilitar el caso, pero que tiene la obligación la fiscalía de dárselo a la otra parte. Y bueno, eso tiene, es muy complejo técnicamente de manejar, hay discos duros encriptados, no es sencillo, y luego además el general debe de tener el tiempo con su abogada, pues, de analizar la evidencia, para lo que también le explicó la juez el día de ayer a Mérida, que es qué decisión va a tomar usted. ¿Usted quiere ir a juicio o pues ir por la ruta de la negociación? Entonces es, oye, una tarea ardua, Arda, pero la jueza ha citado para el 4 de agosto, sí, para verificar si se hizo bien la copia para defensa de las pruebas, y si para ese momento es que el general ya tiene algún esbozo o ya llegó a, porque además de las pruebas, lo que ya también está sucediendo, Carmen, es el tema del diálogo entre las partes para ver si hay un posible acuerdo. Pero bueno, ese fue el contexto en el que ocurrió esta declaración, que evidentemente muy noticioso, y así creo que lo leímos los algunos colegas que estuvimos ahí, a la luz, pues, evidentemente, de lo que se ha estado diciendo en México, ¿no? De que no hay pruebas en este caso. Evidentemente, México lo dice a partir, pues, de
1: no han presentado una
2: vista chiquitita que conoce del asunto, Carmen, que es una solicitud de detención, pero en realidad el volumen del caso es muchísimo mayor.
1: ¿Cómo tradujiste la frase de la jueza? Porque he visto que algunos dicen que la jueza dijo que hay evidencia abundante, y otras traducciones dicen que podría haber evidencia abundante. ¿Con cuál te quedas?
2: No, con la de evidencia abundante. Hay evidencia abundante y voluminosa.
1: Afirmativo.
2: Sí, totalmente, porque además incluso lo corroboramos con otros colegas que estuvieron ahí, ¿no? De algunas televisoras y algunos medios electrónicos que también estuvieron, y luego también con el traductor, de hecho, con el que pudimos verlo hacia el final y preguntarle algunas cosas. A mí realmente me llamaba incluso más la atención la frase de
1: olas,
2: que de la ola de detenidos que podría haber, porque eso se me hizo extraño, ¿no? Que una jueza hablara de eso, pero el traductor nos confirmó que esa fue la frase que
1: es que es muy importante, lo de ola de detenidos, que ella está diciendo hay evidencia abundante. Esa es una frase categórica, brutal, tremenda, que contrasta con el tema de no hay pruebas, ¿no? O no nos han presentado pruebas. Ese es el gran momento. Y el tema de olas de detenidos, pues en sintonía con lo que hemos oído y leído, por ejemplo, de funcionarios de Estados Unidos que dicen que el caso Rochamoya es el principio. Ha habido comparecencias de funcionarios estadounidenses en el Congreso, y en estas comparecencias se han oído frases como esta: el caso Rochamoya es el principio, con lo cual, asociado a lo que dice la jueza, pues tendríamos que pensar que esto viene en serio, es decir, que será un tema donde van a conectar varias figuras. Le puede llamar ola a 10 acusados, pero puede ser que esto efectivamente sea solo el principio.
2: Pues, y sobre todo, insisto, tengamos en cuenta el contexto de que el caso de estos 10 detenidos es una rama de una acusación donde, si tomamos en cuenta los que fueron acusados en 2023, ya andaríamos hablando de más de 35 personas, Carmen, que son las que sabemos, ¿no? Sí. Y agreguemos que la jueza muy posiblemente conozca de órdenes de aprehensión que no se han desclasificado. Entonces, me parece que a partir de ese proceso de que ella ha estado viendo en este mismo expediente, porque es la misma causa penal, como decimos en México, lo mismo, ha estado viendo desfilar a procesados, algunos ya se han declarado culpables. O sea, básicamente este es un tema que lleva 4 años de trabajo, ¿no? Me parece que ese también es un contexto que explicaría que la jueza haya partido su intervención ya con un conocimiento del contexto, y no como una jueza que en realidad pues está coordinando algo que apenas está arrancando y que acaba de nacer, ¿no? Entonces, me parece que de ahí viene este tipo de expresiones, más allá de que había que estar en la casa de la jueza para ver qué lo dice, pero no, definitivamente esas fueron las expresiones, Carmen, y seguramente cuando en unos meses haya las transcripciones de estas audiencias, que eso se desclasifica también, se podrá corroborar para que todos lo vean, pero sin duda ese fue el lenguaje que usó, y yo creo que insisto, nace del contexto que ella ya tiene de cómo ha venido creciendo este proceso y seguramente lo que está por continuar ocurriendo en los siguientes meses.
1: Ni más ni menos. Y bueno, pues cierro comentando contigo, Arturo Ángel, colega periodista corresponsal en Nueva York. Al describir las posibilidades que hay de este proceso, dijiste, bueno, en algún punto puede considerarse la posibilidad de que colabore. Pues si se entregó, porque claramente se entregó, no se puede entregar a alguien si no está pensando colaborar, o sí. O no, digo.
2: O sea, pues solamente que, a ver, partamos de que, por ejemplo, hay ciertos escenarios como que el general pudiera tener miedo. Bueno. Por algún tema, intimidación, algún tema de vida, entonces dijera, pues ya mejor, no sé, me voy del otro lado, pues me estoy en la cárcel, pero a lo mejor, de todas formas, yo creo que él calcula que tiene elementos. A ver, recordemos una cosa, por ejemplo, en el caso de García Luna, el caso de García Luna surge como una evolución del Chapo, ¿no? Entonces, a partir de que hay ciertas personas que aportan cierta información, surgen otros casos. Bueno, eso bien podría pasar con el general. Recordemos que él, más allá del cargo que tuvo en Sinaloa, pues él ya tuvo una carrera de muchísimos años en el ejército en varias partes del país y posiblemente conozca la información que a lo mejor estima, más allá de este caso, le pueda resultar de interés a los Estados Unidos o no, pero yo creo que una cosa son las motivaciones que pudo haber tenido, ¿no? Incluso a lo mejor hasta eventualmente una de las ventajas que obtienen los testigos de estos asuntos, sobre todo cuando tienen información de calidad, ¿no? Es que obtienen una protección hasta para sus familias. Estados Unidos ha estado dispuesto a albergar a personas. Bueno, veamos en el caso de Ovidio, todos los familiares de Ovidio que hace el año pasado o antepasado, no recuerdo, pasaron del lado de Estados Unidos a partir de la negociación que él ha logrado ir construyendo. Bueno, sin duda alguna ese escenario está para el general, pero a mí también me parece difícil entender que él se hubiera entregado si no fuera porque conforme pasen los meses va a comenzar, una negociación que además tiene una abogada, Carmen, que fue fiscal muchos años y conoce a muchos de los que ahora son la contraparte y que me parece pues le va a dar una orientación bastante profesional en ese sentido. Vamos a ver si para el 4 de agosto ya se habla concretamente de que pudieran estar en vías de eso, insisto, lleva su tiempo, lleva sus complejidades dependiendo de si el general solo quiere declararse culpable para ahorrarle a Estados Unidos el tiempo y el desgaste y seguir robusteciendo el caso, lo cual le implicaría algunos beneficios, o si además no solamente les quiere facilitar el tema, sino quiere ser testigo colaborador, quiere datos, lo cual todavía les acarrea mayores beneficios. Entonces, se tiene que ir construyendo esa colaboración. Uh-huh. Vamos a ver si para el 4 de agosto ya hay algún adelanto de por dónde va la cosa.
1: ¿La siguiente audiencia es esa fecha?
2: Sí, el 4 de agosto a las 2:30 de la tarde, en esta misma sala 618 de la Corte del Distrito Sur de Nueva York y en Manhattan, donde, por cierto, están como contexto, también está abierto en esa corte en específico el proceso en contra de, por ejemplo, de Fernando Gómez Martínez Latuta, en contra de Nazón Joaquín, el líder de la Luz del Mundo, que el año que viene tiene ya programado un juicio que le está intentando evitar a toda costa. Bueno, el caso de Nicolás Maduro, por cierto, está en esa misma corte también, y en la corte del distrito este, que es la donde la sala de audiencias está en Brooklyn, pues ahí está lo del Mayo Zambada, que el 17 de junio, por cierto, tiene una audiencia, a ver si ya conocemos su sentencia, luego de que se declaró culpable, y están el caso de Caro Quintero, el caso de Vicente Carrillo Fuentes. Eso sí, todos están en la misma cárcel, por cierto, el general Nicolás Maduro, Nazón Joaquín, los capos, todos en la cárcel de aquí metropolitana de Brooklyn, en prisión preventiva, ¿no? Y ahí continuarán hasta que los casos de ellos evolucionen en sentencias y entonces ya sentenciados, pues los mandan a otro lado, como fue el caso del Chapo y de Genaro García Luna, que después de haber estado en esta cárcel, ahora están en el penal de supermáxima seguridad ahí en Colorado.
1: Ni más ni menos. Pues Arturo Ángel, colega periodista corresponsal en Nueva York, te aprecio mucho que nos hayas compartido la experiencia noticiosa y pues también pues humana, ¿no? De narrar lo que está ocurriendo con este individuo que, como bien explicaste, siendo general del ejército mexicano, se encuentra en esta circunstancia ahora acusado de las peores cosas, y bueno, pues este proceso judicial en su contra, junto con otros que están también acusados en este paquete de 10, que son los que sabemos la instancia judicial estadounidense le ha pedido a México que detenga. En este caso, 2 se entregaron, uno de ellos el general Mérida Sánchez. Gracias, Arturo, por contarnos. Seguiremos hablando, si me lo permites. Buenos días y saludos a Nueva York.
2: No, saludos allá a México. Buenos días, Carmen.
1: Buenos días. Gracias, Arturo, por estar aquí. Pues ahí están los puntos específicos que fue viendo Arturo Ángel precisamente de esta comparecencia, acudiendo a la misma el día de ayer. Vamos a ver qué se presenta, pero efectivamente, como dice Arturo, hay carga noticiosa, sobre todo las declaraciones de la jueza, las frases de la jueza, eso de que hay abundante evidencia, eso retumba por todos lados, y el tema de que presentarán por olas también retumba, porque nos ilustra la posibilidad de que eso se convierta en algo mucho más grande de lo que ya de por sí es en estos momentos. Volvemos después de la pausa, tenemos nuestro buzón de voz abierto, tenemos nuestro buzón de voz y tenemos el buzón del Mundial. A partir de esta semana estamos con esta ventana para el público que quiera ir opinando sobre el Mundial de Fútbol, que está por empezar ya en los próximos días, así que tenemos el buzón del Mundial y este buzón de voz abierto siempre para temas como este. ¿Qué está usted viendo cuando escuchamos, leemos y atendemos las informaciones, en este caso de Claudia Sheinbaum, que está hablando de injerencia extranjera, que está hablando de que no es Trump, que ella considera que no es Trump el que se está metiendo con México, sino la ultraderecha de los Estados Unidos, y lo que también estamos aquí pues siguiendo de cerca como las reacciones acerca de esta postura de Claudia Sheinbaum sobre los Estados Unidos y pues estas acciones que no sabemos bien a bien hasta dónde van a llegar, porque Sheinbaum ha optado en el mensaje de ayer, en el Día de la Marina, pues se volvió al tema de la intervención extranjera. Y usó esta frase, y vaya que tiene razón, es tiempo de definiciones, y todo indica que ella está tomando la suya, una definición política en donde está pues refrendando o está subrayando una postura contra la injerencia extranjera, hablando de la soberanía cada que tiene oportunidad. La soberanía y la injerencia extranjera son los dos ejes discursivos de una definición del gobierno de México frente a lo que estamos viendo en Estados Unidos. Deslinda a Donald Trump diciendo no es Trump, no creo que sea Donald Trump, es la ultraderecha. Y bueno, pues uno diría, se puede deslindar a Donald Trump de lo que está ocurriendo en este momento en los Estados Unidos, pues sinceramente se ve difícil. Cada quien tendrá, digamos, su punto de vista. 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
3: 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En un momento continuamos.
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0: Los contingentes, principalmente de la Ciudad de México, Oaxaca, Guerrero y Michoacán, calificaron al Mundial como un evento que solo beneficia a empresarios ricos. En el transcurso de la marcha que salió del Ángel de la Independencia hacia el Zócalo, integrantes de la CETEC rompieron puertas y ventanales de la Torre del Bienestar en Paseo de la Reforma y vandalizaron una grúa de la Policía Capitalina en el Centro Histórico. En 20 de noviembre y Venustiano Carranza, los manifestantes intentaron derribar las vallas metálicas que resguardan el Zócalo con empujones, tubos y mazos, arrojando cohetones y petardos contra los policías capitalinos que estaban al otro lado del muro. Las fuerzas de seguridad repelieron a los inconformes con polvo de extintores, pero los manifestantes aseguraron que también se usó gas lacrimógeno. Durante el intercambio de proyectiles, un manifestante resultó con una herida en la cabeza, cerca del ojo. La Secretaría de Seguridad Ciudadana culpó del incidente a los maestros, tras señalar que estos arrojaron cohetones y petardos, además de rechazar el uso de balas de goma, como aseguraron algunas publicaciones en redes sociales. Ante estos hechos, el gobierno de México, mediante la secretaria de Gobernación, Rosa Isela Rodríguez, y el secretario de Educación Pública, Mario Delgado, reiteró su llamado al diálogo a los maestros de la CENTE. Ambas dependencias señalaron que se va a garantizar el derecho a la libre manifestación de los docentes, pero rechazaron la participación de presuntos provocadores e infiltrados para generar violencia a unos días del Mundial de Fútbol.
1: Somos un gobierno democrático, respetuoso de la libertad de expresión y manifestación. Rechazamos la participación de provocadores infiltrados en una marcha legítima del magisterio que solo buscan provocar violencia. Les reiteramos nuevamente nuestra disposición e invitación al diálogo.
0: Delgado Carrillo recordó que en 2025 la presidenta Claudia Sheinbaum cedió a una de las demandas principales del magisterio al revertir el aumento en la edad de jubilación y dijo que este año la propuesta principal es desaparecer al USICAM, un órgano de la SEP que todavía define los ascensos del magisterio. Para esta y más información consulta www.aristeguinoticias.com.
2: El exdirector general del Instituto Mexicano del Petróleo, Francisco Barnés de Castro, expuso que México ha sufrido una pérdida económica acumulada de por lo menos 740 mil millones de pesos, calculada bajo una estimación conservadora basada estrictamente en cifras oficiales. Durante Aristegui en Vivo, el especialista detalló que este universo completo abarca los daños ocasionados por el robo directo de combustible, el contrabando y el denominado huachicol fiscal, a lo largo de un periodo de 7 años.
3: Estamos hablando de 740 mil millones de pesos.
4: En los, por lo menos.
3: Por lo menos. En una cosa sí, conservadora, como dijiste, con puras cifras oficiales, 740 mil millones de pesos, ¿en cuántos años sería?
4: 5 años, en 6, pero en 7 años.
3: En 7 años. En 7 años, México ha visto, bueno, no ha visto, hemos sufrido como país el robo por robo directo de combustible y por contrabando y huachicol fiscal. ¿El universo completo sería esta cifra?
4: Sí, y se acumula en los últimos 5, ¿eh? Pues cuando es, las cifras se disparan de manera escandalosa.
3: La cuenta total es de 7 años, pero en donde más es en los últimos 5 años.
4: Así es, los 2 primeros años sí hubo una contención. No hubo, empezó a aparecer el 22, digo, perdón, el 20, el contrabando de diésel, pero esos años se contuvo el robo de crudo y el robo de los ductos, de manera que el daño está acumulado en los últimos 5 años. De manera impresionante.
2: Por otro lado, el periodista Jesús Esquivel criticó el actuar del sistema judicial en los Estados Unidos, calificándolo como una contradicción y una hipocresía evidente frente a los procesos que involucran a personas acusadas y detenidas en ese país. Durante la transmisión de ayer, señaló que mientras Washington presiona e incluso amenaza a otros países para combatir al crimen, en territorio estadounidense algunas personas procesadas terminan recibiendo beneficios o acuerdos una vez que están bajo custodia de las autoridades.
5: Se está volviendo un chiste el sistema judicial en los Estados Unidos, o una hipocresía clarísima, porque ¿para qué presionar tanto a un país? ¿Para qué amagar con invadir con militares, hasta de lanzar misiles, como ha hecho el presidente Donald Trump, si a final de cuentas, cuando los tienes en las manos, los perdonas? Y creo que aquí ya debemos cuestionarnos otra cosa: ¿a cambio de qué quiere tanta información? ¿O qué es lo que busca el sistema judicial de Estados Unidos? ¿Van por quién, Carmen? ¿Un expresidente?
2: En otros temas, Edmundo Jacobo Molina expuso que el discurso pronunciado por la presidenta de la República, Claudia Sheinbaum, cuenta con múltiples aristas que analizar, destacando como una de las principales que se trata de un mensaje dirigido de manera directa al interior de su propia organización política. Durante Aristegui en Vivo, señaló que el mensaje busca transmitir tranquilidad a los integrantes de Morena y enviar la señal de que habrá respaldo interno, esto ante cuestionamientos o presiones provenientes del extranjero.
6: Es un discurso al interior de su propia organización, y esa frase de ya, si vienen ahora por estos, ¿cuándo vendrán por los otros? Más o menos en esos términos, diciendo no voy a soltar ninguna de las fichas porque se me desmadeja el entramado, el hilado de la gobernabilidad política en el país. Entonces, tranquilos muchachos, nos vamos a cuidar entre todos, porque no vamos a permitir que alguien desde afuera venga a querer poner orden o señalarnos, porque ahí están todos imbricados, es lo que quiere decir. O sea, yo creo que cierra el discurso, es un discurso de blindaje a los personajes de la 4T.
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3: Gracias, Alejandro Romero, con esta información que nos compartes en este recuento de temas importantes. Y bueno, más asuntos. Karina Cancino nos habla de las ofertas falsas de cara al Mundial. Escuche usted y cuidado con el tema.
7: ¿Ahorraste durante meses para el Mundial para terminar estafado? Conforme se acerca el torneo, también aumentan los fraudes relacionados con boletos, hospedajes y paquetes de viaje. Por eso la Profeco lanzó una alerta para los aficionados que planean asistir al torneo o contratar servicios relacionados con el evento. La recomendación principal es comprar boletos únicamente en los canales oficiales autorizados. Si compras en otros sitios, podrías pagar por entradas inexistentes o que simplemente no serán válidas. También debes desconfiar de ofertas demasiado buenas para ser verdad. Boletos a precios increíblemente bajos, accesos exclusivos que nadie más tiene o promociones de último minuto pueden ser señales de alerta. Otro foco rojo son los vendedores que te presionan para depositar de inmediato o transferir dinero a cuentas personales. Las autoridades también recomiendan activar las alertas de tu banco para detectar movimientos sospechosos y evitar pérdidas mayores en caso de fraude. Y si estás pensando en contratar un paquete de viaje, verifica que la agencia esté registrada y que publique claramente sus precios, condiciones y garantías. La advertencia llega en un momento clave. Millones de personas buscarán boletos, hospedaje y servicios turísticos relacionados con el Mundial. Mientras los aficionados se preparan para vivir la fiesta del fútbol, los delincuentes también están buscando oportunidades para engañar. Antes de comprar, verifica dos veces, revisa el sitio, confirma quién vende y desconfía de las ofertas que parecen demasiado buenas para ser verdad. Los estafadores también se están preparando para el Mundial y en estos partidos el rival más peligroso podría no estar en la cancha.
3: Gracias, Karina Cancino, con esa información. Pues sí, ofertas falsas, cuidado, cuidado, cuidado con todo esto. Y Samantha Hernández Escobar esta mañana nos presenta algo importante que tiene que ver con el océano, que podría perder el 90% de sus arrecifes. Estamos hablando de que ayer primero de junio, fue el Día Mundial, el Día de los Arrecifes, y en este marco, aquí la información.
8: El océano podría perder el 90% de sus arrecifes antes de 2050, y con ellos, los ecosistemas de los que depende una cuarta parte de toda la vida marina del planeta. En el Día Mundial de los Arrecifes, la ciencia lanza una advertencia. Las llamadas ciudades submarinas están desapareciendo. Aunque ocupan apenas el 0.2% del lecho oceánico, los arrecifes albergan el 25% de todas las especies marinas conocidas y son el sustento de cerca de 500 millones de personas en todo el mundo. Además, funcionan como barreras naturales que ayudan a proteger las costas frente a tormentas, inundaciones y la erosión del mar. Pero estos ecosistemas están en crisis. Desde 1980, el planeta ha perdido aproximadamente la mitad de sus arrecifes de coral. La principal causa es el calentamiento de los océanos. Cuando la temperatura del agua aumenta durante demasiado tiempo, los corales expulsan las algas que les proporcionan alimento y color. Es el fenómeno conocido como blanqueamiento coralino. Si el estrés térmico continúa, los arrecifes comienzan a morir. Las señales de alerta ya son visibles. En Seychelles, un archipiélago del Océano Índico, un análisis basado en 32 años de monitoreo, reveló que 2024 fue el año de mayor estrés térmico registrado. Para 2025, la cobertura del coral vivo había caído apenas un 14%. El mensaje es claro, ni siquiera los arrecifes más remotos están a salvo, porque cuando desaparece un arrecife, no solo se pierde coral, se pierde el hogar de miles de especies, la protección natural de las costas y una fuente de sustento para millones de personas. Aristegui en vivo.
3: Nos hicieron llegar el libro de Jordi Soler. Un abrazo a Jordi Soler, que está presentando Las armas de la ilusión, de Alfaguara. Y aquí dice que, pero en 1997 no gobernaban los números aztecas, los númenes aztecas, sino Ernesto Zedillo. Pero en 1997 no gobernaban los númenes aztecas, sino Ernesto Zedillo, y la fuerza dominante de la caravana zapatista era claramente la sonrisa de luz de Quetzalcóatl. El director de una estación de radio es contactado por un emisario del subcomandante Marcos del EZLN. Marcos quiere hacerle llegar un paquete secreto que ayudará a la promoción de un concierto de rock. Un locutor de radio colabora con el escape de un comando zapatista que tomó por unas horas la estación en la que trabajaba. Un joven escritor entrevista a Fernando Vallejo en una tienda de vestidos de novia en el corazón de la Ciudad de México. La conversación transmitida en Televisión Nacional concluye con una proclama incendiaria del entrevistado vestido de novia. Un diplomático mexicano recorre un mapa a escala real de la ciudad de Dublín, camina por el fondo del mar, pasa una semana encerrado en la casa de Oscar Wilde, convertido en un fantasma feliz de carne y hueso. El director, el locutor de radio, el joven escritor y el diplomático mexicano son la misma persona, Jordi Soler, quien relata en este libro algunos de los episodios más asombrosos por los que le tocó transitar entre 1995 y 2014. Las crónicas de Las armas de la ilusión están iluminadas por el humor y la lucidez, y por esa otra sustancia misteriosa que llamamos literatura. Así que aquí está este nuevo libro de narrativa hispánica de Alfaguara, de Jordi Soler, Las armas de la ilusión. Lo presentan hoy a las 7 de la noche en el... Cine Lido, déjenme ver si está aquí. En Cine Lido van a presentar Las armas de la ilusión. Lo va a presentar Javier Solórzano con Jordi Soler, este libro que está ya circulando. Si quiere ir, es hoy a las 7 de la noche en la Ciudad de México, Avenida Tamaulipas 202, Hipódromo Condesa, Ciudad de México. Felicidades a Jordi por este libro que está ya en circulación, Las armas de la ilusión, de Alfaguara.

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El Servicio Meteorológico Nacional de la CONAGUA le informa el pronóstico del tiempo. Para hoy, 2 de junio de 2026, prevalecerá el temporal de lluvias en el oriente y sureste de México, incluida la península de Yucatán, debido a la interacción de una vaguada a niveles medios y altos de la atmósfera, con inestabilidad atmosférica. Un canal de baja presión en superficie extendido sobre la península de Yucatán y la cercanía de la onda tropical número 4 al sur de la península de Yucatán, por lo que se prevén lluvias muy fuertes con puntuales intensas, descargas eléctricas, rachas de viento y posible caída de granizo en las regiones mencionadas, además del sur del país. Asimismo, otro canal de baja presión extendido sobre el interior del territorio nacional, aunado al ingreso de humedad del Océano Pacífico y el Golfo de México, y a inestabilidad atmosférica, originarán chubascos y lluvias fuertes acompañadas con descargas eléctricas y posible caída de granizo en estados del norte, occidente y centro de México. Finalmente, una circulación anticiclónica a niveles medios de la atmósfera mantendrá las temperaturas calurosas a muy calurosas en gran parte de la República Mexicana, prevaleciendo así la onda de calor en 13 estados del territorio nacional.

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1: Jesús Esquivel, saludos a los Estados Unidos. Buenos días, ¿cómo estás?
2: Carmen, muy buenos días. Y para darle seguimiento a la audiencia que anunciamos ayer, que se llevó a cabo en la Corte Federal del Distrito Sur, en Manhattan, Nueva York, del general en retiro, exdirector de seguridad de Sinaloa, Gerardo Mérida Sánchez, pues decirte, Carmen, que en la audiencia de procedimiento que duró 8 minutos, porque así son este tipo de audiencias, todavía ni siquiera es de preparación de juicio, la jueza Catherine Paul Faila dijo que la corte cuenta con evidencias suficientes sobre el acusado y los otros 9 implicados en el caso de narcocorrupción que dio a conocer el Departamento de Justicia de los Estados Unidos, en el cual está implicado el exgobernador de Sinaloa, Rubén Rocha Moya, y el senador federal de Morena, Insunza Cáceres, Carmen. Esta situación que se presenta en la corte, creo que entre otras cosas pone en evidencia el que el Departamento de Justicia sostiene que hay un caso sólido en contra de los acusados, más allá de lo que diga el gobierno de México. Pero también se expone, a través de este intercambio de evidencias que ya están haciendo los fiscales encabezados por David Robles, con la defensa, en este caso, de Mérida Sánchez, que dirige Sara Krizoff, abogada de oficio, es que solamente en esta Corte Federal del Distrito se van a poner sobre la mesa todas las pruebas que tengan en contra de los acusados o quienes estén frente a un juez o jueza. Ahora bien, hay que indicar que esto también expone, Carmen, al decir que tienen evidencias sólidas y que las dos partes las están revisando, que contiene información que seguramente los chapitos, los hijos de Joaquín El Chapo Guzmán Loera, que se encuentran en la Corte Federal del Distrito Norte en Chicago, Illinois, Joaquín y Ovidio Guzmán López, han estado proporcionando a los fiscales federales de Estados Unidos. De otra manera no se puede explicar lo que dijo la juez Paul Faila en esta audiencia breve de procedimiento. Dio la orden para que sea el 4 de agosto la segunda sesión, en la cual se debe ir avanzando ya en lo que van a hacer los fiscales con la defensa del general en retiro. Y todo parece indicar, por lo que se habló en esta sesión en la Corte de Manhattan, Carmen, que la mira es llegar a un acuerdo con este general en retiro que se entregó a las autoridades de Estados Unidos el 11 de mayo. Me parece que aun cuando el gobierno de México dice que lo que le han presentado por lo pronto a la fiscalía en la solicitud de extradición de los otros implicados

0: en contra de estos presuntos narcocorruptos. Lo que sí está claro es que la Corte, tras la declaración de la jueza Paul Feiler, ha revisado las evidencias que los fiscales les han entregado y considera que son contundentes para pues, posiblemente encontrar a los culpables en un juicio que aparentemente en este caso no se va a llevar a cabo, Carmen.
1: Ni más ni menos. Pues ahí está, Jesús Esquivel, todo esto. Vamos a ver en qué termina.
0: Vamos a ver en qué termina, porque parece que efectivamente los fiscales federales de Estados Unidos ya están recogiendo y armando expedientes con las declaraciones de los Chapitos y posiblemente hasta las de Ismael El Mayo Zambada García.
1: Ni más ni menos, pues hemos aquí comentado ampliamente lo que la jueza misma dijo, que hay evidencia abundante y que se presentarán en olas, ¿no? O sea, dos frases muy particulares que nos hablan del tamaño del asunto.
0: Sí, son 10 implicados y por eso te decía que se presentarán en olas, pues eso quiere decir que en un juicio. De lo contrario, pues no las vamos a conocer, Carmen, si hay arreglos con todos. Seguramente en este caso, si los 10 llegan a estar en manos de la justicia de Estados Unidos, algunos sí serán sometidos a juicio. Eso dependerá del análisis y la ponderación que hagan los fiscales de quiénes de estos implicados les conviene mantenerlos en un acuerdo y hacerlos testigos protegidos y cooperantes. Del resto que desechen, pues van a querer imponer una sanción ejemplar, como hicieron con Joaquín El Chapo Guzmán Loera. Pero pues ya hemos hablado de este doble rasero que tiene el sistema judicial de los Estados Unidos.
1: Ni más ni menos. Jesús Esquivel, pues seguiremos cerca de este proceso. Y bueno, doy un giro para preguntarte sobre algo que estás siguiendo de cerca, que tiene que ver con las confiscaciones. ¿Qué pasa con el dinero que le quitan, que le confiscan, pues a viajeros, a turistas, en cantidades bastante respetables? ¿Qué está pasando?
0: Pues mira, dio el hecho de que el Departamento de Seguridad Interior, a través del Buró de Aduanas y Patrulla Fronteriza, diera a conocer que tan solo este fin de semana, de sábado a domingo, le confiscaron a dos familias 99,443 dólares. Esto en el aeropuerto internacional de Dulles, a las afueras de la capital de los Estados Unidos. Y se trataba de dos familias, una que incluso llevaba a un menor de edad, de 2 años, que habían declarado, iban hacia Bruselas, Bélgica. De hecho, las dos familias salían de Estados Unidos hacia Bruselas, ciudadanos estadounidenses. Habían declarado en aduanas que llevaban máximo $20,000, se permite sacar hasta $10,000 o ingresar a los Estados Unidos hasta $10,000 por persona. En una familia, pues serían $20,000 entre el esposo y la esposa. En las revisiones que hicieron, encontraron en la primera familia, que incluso tenía bolsas secretas en el pantalón, el hombre ciudadano estadounidense, y que llevaban en total $46,520. La segunda familia, Carmen, que también iba a Bruselas, Bélgica, de manera coincidencia que se dio, esto fue entre el sábado y el domingo, pues encontraron casi $40,000 más, escondidos también entre calcetines y alguna ropa. Sorprende que dé a conocer el Departamento de Seguridad de esta noticia, porque aunque mencioné que son ciudadanos estadounidenses las personas a quienes les quitaron el dinero, pues estaban saliendo con sus familiares que no necesariamente son ciudadanos estadounidenses. Uh-huh. Es decir, a las personas a las que les quitaron el dinero sí habían nacido en Estados Unidos, pero iban acompañadas de sus familiares, sus padres, que eran extranjeros, en este caso una familia de origen africana y la otra de origen europeo. Pero en 2 días, casi $100,000, Carmen, y dice el Departamento de Seguridad Interior que esto lo está destacando para que lo tengan como ejemplo quienes piensen sacar dinero de Estados Unidos. más de lo que permite.

0: Ándale. Tremendo, tremendo. Hasta 100 mil dólares a dos familias.
1: En 2 días.
0: En 2 días. Uf, pues así
1: En dos
0: están.
1: días. Y dice aquí el Departamento de Seguridad Interior que en los últimos del mes de enero a abril han confiscado aproximadamente casi 3 millones de dólares.
0: Mira tú. Jesús, pues seguiremos hablando de todo esto. Como siempre, gracias por estar aquí esta mañana.
1: Y hay que estar pendientes de lo que diga Marco Rubio, el secretario de Estado, quien está testificando en estos momentos en el Senado, en el Comité de Relaciones Internacionales. Vamos a ver qué dice de México.
0: ¿Se habla de todos los temas, de Venezuela, México, o hay algún tema en particular?
1: No, no, está hablando de toda la política exterior de Estados Unidos, pero ya desde el arranque de la audiencia le dijeron que lo iban a cuestionar sobre la política del presidente Trump en América Latina.
0: O sea, México incluido, así que estaremos al pendiente totalmente. Jesús, ya veremos qué sucede con Marco Rubio y su comparecencia. Por lo pronto, gracias por avisarnos qué está sucediendo en estos momentos.
1: Muy buenos días, Carmen. Abrazo.
0: Gracias, un abrazo para ti y buenos días.
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0: El día de hoy publicamos este artículo de Alberto que dice, que se titula Presidenta no es la extrema derecha, es el Departamento de Estado. Lo invito a que lo lea en www.aristeguinoticias.com y le adelanto un poco que es lo que nos dice el CEO de Global Leading Solutions, que es Alberto Islas, y en donde dice la presidenta Claudia Sheinbaum sostiene que la extrema derecha de los Estados Unidos, en coordinación con el Departamento de Justicia y la Corte de Distrito Sur de Nueva York, mantienen una colusión para vulnerar la soberanía de México. Esto a raíz de la solicitud de ubicar y detener a funcionarios públicos y representantes electos del estado de Sinaloa, presuntamente involucrados en las operaciones del cártel de Sinaloa. A los acusados que defiende la mandataria, no se les persigue por su ideología. De hecho, ninguno de ellos cuenta con un registro público en el que promueva, por ejemplo, la legalización de las drogas, una postura que la propia presidenta tampoco ha respaldado de manera abierta. En el ámbito diplomático, las verdaderas violaciones a la soberanía suelen derivar de profundas discrepancias ideológicas o de conflictos económicos, no de la persecución penal del crimen organizado transnacional. Antes de la petición para localizar al gobernador Rubén Rocha Moya, México ya había extraditado a más de 1.100 criminales a los Estados Unidos. Antes de la petición para localizar al gobernador Rubén Rocha Moya, México ya había extraditado a más de 1.100 criminales a los Estados Unidos. Estas acciones no han sido concesiones políticas discrecionales, sino el cumplimiento de obligaciones jurídicas binacionales fundamentadas en el Tratado de Extradición de 1978, en vigor desde 1980 y ratificadas en los compromisos del entendimiento bicentenario. Sin embargo, históricamente ninguno de los extraditados había sido un funcionario en funciones de Morena, nunca había sido un funcionario en activo de Morena, que eso es lo que le da un giro total a lo que está ocurriendo en estos momentos. Así que lo invito a leer este artículo, Presidenta, dos puntos, no es la extrema derecha, es el Departamento de Estado, este artículo de Alberto Islas, publicado en aristeguinoticias.com.

ahora que el debate político. Ahora que el debate político está centrado en la soberanía, en la traición a la patria, en el injerencismo extranjero, por un lado, y por otro lado, en el narcogobierno, en que protegen a los criminales, desde la oposición están diciendo esto. Bueno, uno de los capítulos que ha desatado todo esto tiene que ver con la presencia de la CIA en México. Este evento, este suceso en Chihuahua, donde murieron 4 funcionarios, 2 mexicanos y 2 extranjeros, 2 de los cuales pertenecían a la CIA, que ha desatado pues este proceso que ha derivado en cosas como las que vimos el fin de semana. Salieron a defender a la gobernadora de Chihuahua, María Eugenia Campos, el expresidente Felipe Calderón, el expresidente Vicente Fox, toda la plana mayor del PAN, pues en defensa de la gobernadora a quien el régimen pues está acusando o señalando por haber faltado a la ley y por haber, pues, en algunos sentidos traicionado a la patria, según el discurso de Morena y de quienes están formando parte del régimen. Así que detenernos en un libro que nos han enviado es importante porque es un libro de debate que se llama La Misión. Tim Weiner escribe La CIA en el siglo XXI. Y dice, Tim Weiner es reportero de The New York Times y obtuvo el premio Pulitzer por su trabajo sobre los programas secretos de seguridad de Estados Unidos. Lleva 20 años cubriendo la actualidad de la inteligencia en este país y del terrorismo en Afganistán, Pakistán y Sudán. Conoce de primera mano las operaciones secretas de la CIA, que plasmó en su bestseller internacional Legado de Cenizas, la historia de la CIA, en 2008. Por el que recibió numerosos premios. Bueno, pues este premiado periodista está presentando está circulando este libro que se llama La Misión. Y en la contraportada se puede leer lo siguiente. A principios de este siglo, la Agencia Central de Inteligencia, la CIA, estaba en crisis. Tras el final de la Guerra Fría, se había quedado sin una misión clara. Más de 30 bases y centros de operaciones en el extranjero habían cerrado y los que quedaban habían sufrido graves recortes. En los albores de la era de la información y de la revolución digital, sus oficiales y analistas trabajaban con tecnología anticuada y se esforzaban por distinguir qué señales eran significativas entre la cacofonía causada por el ruido que invadía el mundo. Hasta que llegó el 11 de septiembre de 2001. Tras los atentados, la CIA se transformó en una letal fuerza paramilitar responsable de prisiones secretas, durísimos interrogatorios y mortíferos ataques con aviones no tripulados, todos muy lejos de las misiones tradicionales de espionaje y contraespionaje. Las consecuencias fueron terribles: la muerte de decenas de agentes, el robo de archivos por parte de espías chinos, la infiltración de la inteligencia rusa y de hackers estadounidenses en sus redes informáticas y los trágicos conflictos de Afganistán e Irak. Ahora, una nueva generación de espías debe afrontar objetivos aún más difíciles: Moscú, Pekín, Teherán, al mismo tiempo que se defiende de un presidente que decidió atacar y acusar de forma persistente a la agencia, Donald Trump. Se tiene que defender la CIA del propio Donald Trump. Tim Weiner, ganador del Pulitzer y del National Book Award, retoma su apasionante historia de la CIA para contarnos qué ocurrió durante el primer cuarto del siglo XXI en las entretelas de la lucha interna por reconstruir su identidad después de varios desastres consecutivos. Este combate ha tenido y tiene consecuencias directas en el destino de Estados Unidos y del mundo entero y pasa por recobrar el sentido de la misión original sobre la cual se cimentó la CIA: conocer y radiografiar al enemigo. La Misión es una obra maestra del reportaje periodístico, fruto de un riguroso análisis y de entrevistas exclusivas con 6 exdirectores de la CIA, 13 jefes de base y decenas de espías de alto nivel, testigos que nunca habían hablado con ningún escritor. Pues hablaron con Tim Weiner para este libro que se llama La Misión, de debate, que está ya en circulación. Gracias por enviarlo y poder compartirlo con el público.

0: Estaremos un momento más con el doctor José Ramón Cosío, ministro en retiro de la Corte Suprema de México y otras cosas. Gracias al público que está aquí, gracias por ocupar este buzón de voz. Y ya invitados están también a el buzón del mundial. Tenemos estos dos buzones para ustedes.
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2: Es verdaderamente triste, Carmen, es la situación, por ejemplo, del general Mérida, un personaje, un ciudadano mexicano de altísima envergadura en el ejército. Hay quienes aspiraríamos a ese cargo de ser generales, ser militares de alto nivel, preparados, que donde el Estado mexicano, con todo respeto, les paga hasta su ropa interior, su comida, y ver estas situaciones de participar en hechos delictivos. Yo no sé si los políticos mexicanos también pongan sus barbas a remojar. Es indigno que tengan puestos, salarios, manejos de recursos importantes, y lo primero que hagan es crear empresas fantasmas para favorecer a sus familiares y para de esa forma extraer dinero público. Que sirva de ejemplo para los Anaya, los Romero, todos los nepotismos de los morenistas, todos los panistas inmorales, Alito ahí con toda la impunidad caminando por nuestras calles. Es verdaderamente triste lo que sucede en nuestro México, habiendo tanto joven preparado en universidades públicas y privadas. Ya basta. Muchas gracias, Carmen, por este mensaje. Felicidades a tu programa. Edgar Aguirre, Atizapán de Zaragoza.
3: Muy buenos días, Aristegui Noticias, y excelente equipo que colabora con ella. Mi opinión es una observación. El Tratado de Libre Comercio ya no existe, y eso se puede advertir en su mismo nombre. Antes era TLCAN, Tratado de Libre Comercio de América del Norte, y ahora es T-MEC, Tratado México, Estados Unidos y Canadá. Desde que llegó Donald Trump, el primer Donald Trump, a la presidencia, se eliminó el Tratado de Libre Comercio, sustituyéndolo por aranceles. La era de libre comercio que vivía México junto con Estados Unidos y Canadá se anuló por las políticas de Donald Trump, a la que se sometieron tanto Peña Nieto como López Obrador en la transición. Bueno, esa es mi humilde opinión. Tratado de Libre Comercio, adiós. Gerardo de León, de la Ciudad de México.
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0: Hace un momento, el colega Demián Duarte de Sonora Power le preguntó a la presidenta que qué respondía al post del embajador de los Estados Unidos en México, Ronald Johnson. Aquí está la lectura del post y lo que dijo la presidenta sobre este tema. Este mensaje que está mandando el embajador, básicamente, en donde dice, si politizan todo esto, es una oportunidad perdida. Si se politiza y se polariza todo esto, pues va a ser una oportunidad perdida. Básicamente, esto es lo que dice. Escuche la lectura del post y lo que dice la presidenta.
1: Demián Duarte de Sonora Power. Presidenta, evidentemente su mensaje del pasado domingo, pues fue un mensaje muy enérgico, un mensaje poderoso. Evidentemente también está generando reacciones, alrededor justamente de quienes pues seguramente se sintieron aludidos o quienes fueran destinatarios de este mensaje. Llamó la atención la respuesta a través de redes que pone el embajador de Estados Unidos en México, Ronald Johnson, que dice, la lucha contra los cárteles debe unirnos, no dividirnos. Las personas en ambos lados de nuestra frontera desean vivir con seguridad y en paz. Merecen, dice él, vivir libres de la intimidación, la corrupción y el miedo que generan los cárteles. Cada momento que dedicamos a convertir este desafío compartido de seguridad en una discusión política es una oportunidad perdida para fortalecer nuestra cooperación y proteger a las personas a las que servimos. Yo quiero preguntarle qué opina de esta respuesta que ofrece el representante de Estados Unidos en nuestro país.
2: Bueno, hay una parte que estamos de acuerdo, porque hay que trabajar conjuntamente cuando tenemos problemas compartidos. Uno de ellos, pues, es evidentemente la violencia que provoca la delincuencia organizada. Y ahí, como siempre lo hemos dicho, buscamos la colaboración y la coordinación para poder avanzar conjuntamente, que ellos actúen en su territorio y nosotros actuemos en su territorio. Ahora, es muy importante también, lo digo respetuosamente, pues recordar que es importante que los embajadores se queden en el tema de la coordinación y la colaboración. Los embajadores tienen que ser respetuosos de los asuntos políticos internos de los países. Nuestro embajador en Estados Unidos, en Francia, nuestra embajadora, en cualquier lugar del mundo, Australia, India, pues no opinan sobre los asuntos políticos de los países, porque nuestra Constitución establece claramente la autodeterminación de los pueblos y el respeto, la no intervención. Entonces hay que recordar también, pues, que es importante que el embajador pues se quede en el tema bilateral y que respete los asuntos internos de nuestro país.
0: Y que respete los asuntos internos de nuestro país, básicamente es lo que le contestó la presidenta de México hace unos minutos. Volvemos.
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11: La Corte Federal de Nueva York por presuntos vínculos con los Chapitos, una de las facciones del Cártel de Sinaloa. Durante una audiencia de apenas 15 minutos, la jueza Catherine Polk afirmó que existe evidencia abundante en el caso y otorgó 60 días para que las pruebas sean procesadas y entregadas a la defensa. La próxima audiencia fue fijada para el 4 de agosto. Según la acusación, el exfuncionario habría recibido más de $100,000 mensuales entre 2023 y 2024 a cambio de alertar sobre operativos y favorecer presuntamente las actividades de la organización criminal. Mérida Sánchez se entregó a las autoridades estadounidenses el pasado 11 de mayo y enfrenta cargos relacionados con narcotráfico. La investigación estadounidense bajo la que procesan a Mérida Sánchez, también menciona a otros funcionarios mexicanos, entre ellos el gobernador de Sinaloa, Rubén Rocha Moya, y el senador Enrique Insunza.
12: Pues, evidencia abundante.
13: Pues fíjate que sí, porque ¿te acuerdas que desde que se fue a entregar a Arizona, se dijo que había salido con varias USBs y varios archivos? No sé si a eso es a lo que se está refiriendo la juez, pero cuando dijo se entregó, llevaba mucha información en unas cajas. Desde que se entregó a este momento, pues no ha pasado tanto tiempo. Igual lo que sucedió es que pusieron a disposición de la juez Polk toda esta información y dijo, oigan, esto es mucho, yo no lo puedo procesar para este momento. Duró 15 minutos la sesión.
12: No, de hecho, esta sesión no era para pruebas.
13: Y dijo, denme oportunidad, nos vemos el 4 de agosto bajo esta primera idea, que es brutal. Y la segunda, respecto a estas acusaciones, está llegando la información por olas, ¿te acuerdas que lo dijo?
12: Sí.
13: Y ese es un segundo elemento que también, porque yo pensaba, ¿qué quiere decir que, como juzgador, que te esté llegando la información por olas? Tomemos la metáfora, ¿no? Pues que te llega una serie, te llega otra serie, te llega otra serie, pues todos los que hemos tenido oportunidad de conocer el mar entendemos que esto es una repetición. O haber utilizado esa metáfora me pareció brutal. Entonces es mucha y es sucesiva, sigue llegando. Entonces denme oportunidad de ver qué es lo que está llegando para que con base en todo esto, pueda yo tomar una determinación en los próximos. Yo creo que esto es muchísimo, por un lado. Ahora, pensaba yo algo que me ha llamado mucho la atención. Hasta este momento estamos única y exclusivamente frente a una solicitud de detención con fines de extradición para que ofrezcan pruebas. Nadie nos ha pedido una extradición. Si todo esto que ha armado la presidenta, la marcha, el discurso del domingo, el no injerencismo, la soberanía, todo lo que ha venido repitiendo, es por una solicitud de detención administrativa hasta por 60 días, que no es extradición, yo quiero pensar que cuando nos pidan extradiciones directamente, decir, aquí está toda la información, entréguemelo, porque con base en esta información, sí hay. Creo que la desproporción de la respuesta ante una solicitud, y en sí creo que es bien importante que todo lo tengamos claro, deténmelo hasta por 60 días mientras te traigo información, porque no quiero que se nos escape esta persona contra la que yo creo que hay una evidencia.
0: Para eso era la petición. Para eso es, ¿no? Para eso. Sigue siendo todavía, ¿no?
13: Claro, para eso es.
0: Sigue abierta.
13: Pero fíjate, decir, por favor, haz esto de manera provisional. Cuando sea definitivo y contra un personaje de cierta relevancia, de todos los que se han mencionado, secretarios de Estado, diputados, senadores, gobernadores, exfuncionarios de distintos niveles, pues yo quiero saber cuál va a ser, o quiero imaginar cuál va a ser la potencia de la respuesta, el discurso del no injerencismo, el tema se resuelve en México. Creo que está la presidenta metida en severas, en aguas muy, muy, muy profundas. Ay. Con un discurso que se le está agotando.
0: Hablando de aguas profundas, ayer en el Usumacinta, en el Día de la Marina, pues una de las frases que utilizó fue esa: tiempo de definiciones. ¿Eh? Es tiempo de definiciones, y ella está tomando la suya.
13: Está tomando la suya, y también yo creo que hoy no sé si qué tanto lo podamos ver, porque ya ves que esta frase que tienen los historiadores, que la historia se conoce cuando el búho de Minerva levanta el vuelo, en fin, que es cuando ha pasado.
0: Qué bonita cosa.
13: Es muy bonita.
0: Sí, qué bonita, ¿sí? Cosa. El cuando, búho de Minerva cuando,
13: sí,
0: levanta,
13: cuando
0: el
13: levanta el
0: vuelo.
13: Cuando levanta el vuelo. Sí, pero
0: ya
13: aquí.
0: Cuando eso ocurra, sabremos, porque ahorita pues no sabemos bien.
13: Pero imagínate que nos pudiéramos colocar en 5 años tú y yo. Si ahorita con esto está diciendo, estamos tomando definiciones, presidenta, ¿cuál es su definición? Tenemos enfrente el T-MEC del que depende la vida de muchísimas personas. Y esto yo creo que sí la presidenta lo debía valorar. La gente come del T-MEC, invierte en el T-MEC, vivimos del T-MEC. Nos puede gustar o no, esa es otra discusión, pero lo que está. Estar apostando a que Estados Unidos cae y China se levante, pues yo creo que para que pase ese ciclo histórico, ¿cuántos años te gusta que pase? Que China de verdad acabe, yo creo que es una ficción que tienen ahí en su gabinete, que acabe de tener la totalidad del mundo y Estados Unidos caiga y nosotros...
0: No, bueno, espérame tantito.
13: Espérame tantito. Exactamente. Entonces, yo creo que estamos jugando esas ficciones de Trump está debilitado, Trump no va a ganar las intermedias, Trump está ya sometido a China. Oiga, pues a lo mejor todo eso es verdad, pero de aquí a que ese efecto se produzca, pues ya despedazaste un país. Y yo creo que eso es lo que la presidenta no está. Entonces, si está tomando definiciones en 5 años, 10 años, 15 años, cuando los historiadores hagan la historia de este momento, dirá, pues qué mala decisión tomó la presidenta, porque sacrificó el caso. Ahora, otra cosa que yo creo que es bien interesante de ver.
0: Si está tomando una mala decisión, según tu análisis en este momento, entonces, ¿qué debería? O sea, hemos platicado el tema varias veces, pero valdría la pena retomar el hilo. Según tu punto de vista, ¿cuál debería ser la postura de una jefa de Estado, de una presidenta de la República, no la jefa del partido? Porque el mitin del fin de semana fue un mitin proselitista a morir. Exacto. O sea, se juntó con Fox, con Calderón, o sea, un mitin de a tiro proselitista.
13: Exacto.
0: No una jefa de Estado en un momento crucial como este.
13: Sí, yo creo que el discurso del domingo se lo escribieron. No sé quién sea su redactor en este momento.
0: Ella misma puede haber escrito.
13: Por la forma de inflamatoria del discurso, tengo la impresión que ella leyó un discurso que ahí la gente que se lo escribe, pero tomó efectivamente un discurso muy inflamatorio. Ahora, ¿cuál es la única idea que me parece a mí? Que nos podemos defender nosotros soberanamente, sí, pero utilizando los medios jurídicos que el Estado mexicano tiene. Y estos son los procesos de 10 personas. Vamos a pensar que el gobernador Rocha Moya no, el senador Insunza no, el general que ahora está en Estados Unidos, pero los otros 7... De veras, no hay nada contra ellos. No se les puede, como están diciendo ahora muchas personas, tocar con la hoja, con el folio.
0: ¿Por qué los otros no?
13: ¿Por qué los otros no?
0: A ver, ¿por qué sacaste 3 de 10?
13: Porque, digamos, vamos a suponer que
0: estuvieran sin conceder.
13: Suponiendo
0: sin conceder.
13: Que estuvieran tan comprometidos que tú dijeras, ok, no sí, se puede.
0: Si cae Rocha Moya, cae todo el, cae, todo el movimiento.
13: Okay, cae el
0: supongamos.
13: Movimiento.
0: Supongamos que hay que defenderlo por esa razón. Y a lo mejor sí, ¿eh?
13: Y a lo mejor
0: a
13: sí.
0: A ver, no. Okay. Y a lo mejor sí.
13: Te la doy por buena. Oye, ¿y los otros cinco? ¿De veras no hay nada? ¿Cuántas carpetas están abiertas? ¿Dónde están los avances de huachicol? Es que yo creo que esto es el problema central, que a nivel nacional no hemos avanzado nada en términos de carpetas de investigación, ni carpetas de investigación.
0: Bueno, ya se abrieron aquí, ¿no?
13: Claro, claro. Pero entonces tú dices, las carpetas de investigación no se han abierto o van avanzando a un paso tan lento. Hay tantos indicios de acusaciones, quebrantos económicos, complicidades. Eso no avanza en términos de la justicia nacional. Yo creo que es la única defensa que podrías tener. Y lo quiero poner con un caso que me ha parecido bien interesante, que tú has estado siguiendo mucho, que es el caso España. Puedes decir, oye, el PSOE hizo no sé cuántas barbaridades, el PP hizo no sé cuántas barbaridades, Pedro Sánchez, los que tú quieras. Oye, pero tienes un funcionamiento de fiscalías, de jueces que están imputando, que están encontrando cómo la Guardia Civil fue penetrada por los propios políticos. No por comparar y no por pensar que son mejores, simple y sencillamente decir, ahí estás viendo un funcionamiento institucional. Aquí yo no veo, de verdad, ningún funcionamiento institucional. ¿Cuántos generales de los que se nos ha dicho, cuántos almirantes, vicealmirantes están sometidos al proceso? ¿Cuántas autoridades judiciales? ¿Cuántos gobernan? No pasa absolutamente nada. Yo creo que esto, para efectos de un socio comercial, y no estoy a favor del injerencismo, desde luego, pero para efectos de un socio comercial, decir, oiga, usted no está arreglando nada de esa casa. Y sí somos socios comerciales, somos socios culturales, tenemos, ya sabemos, una frontera. Yo creo que ahí sí hay un déficit enorme de la presidenta. Yo creo que la solución de la presidencia, lo lamento mucho, pero algunos, y no a la mala, y no se trata de generar chivos expiatorios, pero mucha gente sí va a tener que empezar a pasar por proceso. Y no veo nada de eso, de verdad. ¿Hace cuánto que no vemos una sentencia, un gobernador? Todos están blindándose como si fuera una unidad completa. Yo creo que este es, para mí, el problema mayor que tienes.
0: Si se ve como una unidad, digamos, al gobierno y a los gobiernos relacionados con Morena y sus aliados, pero Morena sí, principalmente, obviamente, pues es que el punto aquí es que si uno se sale de ese monolito, pues puede desestructurar todo lo demás, porque ese es el tema. Si una de las fichas de un régimen que haya estado vinculado con el crimen organizado no está en la misma lógica y no está protegido por todos, pues entonces si empieza a hablar o a decir cosas, pues entonces se puede desmoronar el conjunto.
13: Claro, y eso nos lleva a una pregunta central o a una reflexión central. ¿De verdad está tan podrido todo que jales lo que jales, se descompone todo? Porque eso es lo que uno puede decir.
0: Pues los que no están tendrían que salir a hablar, ¿no?
13: Exacto.
0: O sea, los que no hayan, debe haber de todo, al final de cuentas. En la narcopolítica, desde luego, pues, perdón, en la política hay de todo, incluyendo narcopolíticos. Entonces, bueno, los que son políticos políticos, que no están involucrados con el crimen organizado, que han hecho su tarea, su trayectoria, su ejercicio público decentemente, pues tendría que decir qué hacemos con esto, ¿no? Porque vamos todos en la misma, el mismo saco.
13: Exactamente.
0: Entonces, ¿qué ocurre aquí? Que hay un silencio estratégico, o un silencio de miedo, o un silencio, como lo queramos llamar, sí, sí. Pero en la lógica del poder hoy ejercido en México, pues tendríamos que saber el quién es quién, al final de cuentas, y en el quién es quién, saber qué van a plantear los que no estén involucrados con el crimen organizado.
13: Y ya ves que se hace.
0: Oye, que lo sabrá, ¿qué? Obviamente.
13: Seguramente.
0: No podemos generalizar.
13: No, no.
0: No podemos decir todos, absolutamente todos son narcopolíticos. Sería una barbaridad plantearlo o pensarlo.
13: No.
0: Entonces aquí el tema es cómo se va a diferenciar una cosa de la otra. ¿Y qué papel van a jugar los que no están involucrados?
13: Y fíjate, ese es un buenísimo punto. ¿Cuál es el criterio de diferenciación? ¿Quién lo fija? ¿Y quién lleva a cabo el acto de identificación y de diferenciación? Es decir, ¿cuál es la instancia? ¿No es partidista, es política, es jurídica? Es decir, a ver, pónganse de este lado o yo voy a colocar de este lado a unos y de este lado a otros. Pero aquí el problema es como si dijeras, imaginemos una unidad que estuviera compuesta de 100 partes, cualquier cosa que esto sea, y tú dijeras, no puedo jalar una, porque si jalo una, todo se descompone. 99 partes se descomponen porque usted jala una aleatoriamente o cualquiera que sea. Oiga, pues ese es un juego donde la corrupción es tan sistémica, voy a cargar las palabras, es tan sistémica que usted no puede tomar ninguna operación, realizar ningún acto porque todo se descompone. ¡Wow! Y a lo mejor este es el enorme problema en lo que tú estás. Y alguna cosa pueda decir ella en las noches o sus asesores, jefa, mejor no le jalemos porque no sabemos dónde empieza. Usted empieza a jalar un hilo y no sabemos cómo se desmadeja la totalidad del tejido. Entonces mejor no le jale, jefa.
0: No jalemos ni una hebra.
13: Mejor no jalemos ni una hebra, jefa.
0: Y eso es... A ver.
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13: Va a suceder alguna cosa así. Si esa es la apuesta, yo creo que francamente no nos va a dar. ¿Por qué? Porque otra vez, la presidenta expulsó del país a 95 personas. Tienes a los más importantes jefes de los cárteles de la delincuencia mexicana declarando en Estados Unidos. Tienes una persona, el contralmirante, en Argentina. Estás encontrando un entorno donde las alianzas, buenas, malas, no me meto en eso, Venezuela, Nicaragua, uh-huh, Cuba, uh-huh. Ahora la elección tan ríspida que hubo en Colombia. Todo el entorno se está...
0: Está ajustándose.
13: Lo
0: de Colombia está tremendo.
13: Tremendo. Se te está ajustando todo el entorno. Tienes un presidente que sigue siendo muy fuerte. En fin, ¿de verdad crees que hay tiempo para ganar todas esas cosas? Yo coincido contigo en que no. Si empiezas a jalar el hilo, se puede desmadejar esto. Ahora, ¿cuál es ahí sí el enorme problema? Y regreso a lo que te decía. Oiga, nada más nos pidieron que detuviera una persona con 60 días. Imagínate en este momento que pidieran a los Estados Unidos la extradición de alguien grande. No le pongamos nombre. Alguien grande. Tú, cada quien piensa en quien quiera.
0: Grande.
13: Oiga, ¿me puede extraditar? Porque aquí están todas las pruebas. Esto, yo creo que desgastaste el discurso, desgastaste la estrategia.
0: Te estás preparando para eso.
13: O te estás preparando.
0: A ver.
13: ¿Sí? ¿También? Claro.
0: ¿Cómo que no?
13: Claro.
0: O sea, no puede no tener en el escenario Sheinbaum que estén perfilando las cosas para un grande. Ponle el nombre que quieras.
13: Exacto.
0: Grande, puede ser lo que tú quieras.
13: Lo que quiera.
0: Evidentemente, sí. Alguien como la presidenta no solo tiene intuición, sino información. Sí. Y este discurso, este mensaje, pues se está perfilando ante esa posibilidad.
13: De una vez,
0: entonces,
13: digamos.
0: Por eso es tiempo de definiciones. Claro. Por eso el tema de la soberanía al infinito, por eso el tema de la injerencia extranjera, por eso no es Trump, es la ultraderecha.
13: Exactamente.
0: Todo junto no puede ser gratuito, no puede ser una ocurrencia.
13: Absolutamente.
0: Es un posicionamiento frente a lo que ya está, pero claramente lo que ya está tiene una dimensión importante, pero no para una definición de Estado. Un gobernador de Sinaloa por sí mismo es importante, pero para que la presidenta de México esté definiendo las cosas de esta manera es que ve venir algo.
13: Y entonces, claro...
0: Algo más de lo que ya tenemos.
13: Y lo estás preparando para que cuando acontezca digan, ven, se los dije. Yo ya se los había dicho que iban a venir en un plan injerencista, antimexicano, lo que tú quieras, imperialista, lo que quieras. Ven, ya se... Y claro, estás preconstituyendo el discurso o estás constituyendo el discurso que te permite defenderte cuando te llegue ese momento. Es muy probable que esté pasando eso. Porque con toda esta información que están recabando en Estados Unidos, con toda la información que llevan, imagínate una juez, yo pensaba esta metáfora ayer que oí esta, decir, es como si alguien fuera a hacerse un diagnóstico médico y el médico le dijera, oiga, no es demasiada información en sus análisis, todo lo que sea. Vengas en 2 semanas porque tengo que digerir la información. Yo creo que, señor, estoy desahuciado. No, yo pensaba, ¿no?, en una metáfora muy, muy mala. Si queremos algo menos dramático, llevas tu coche a un taller y te dice el jefe, no, vengas en 2 semanas porque no sé qué tiene su coche. Y dices, pues este coche hay que venderlo. Es demasiado grande.
0: Sí, es demasiado grande. Y mira, sumemos cosas. Es el narcotráfico, es los chapitos, son las campañas políticas. Es el huachicol fiscal.
13: Sí, el huachicol.
0: Es el huachicol y el huachicol fiscal. Ya en varias comparecencias han hablado el huachicol desde allá. Ayer tuvimos la oportunidad de conversar con el doctor Francisco Barnés de Castro, exrector de la UNAM y experto en el tema, que ha hecho estudios muy importantes, informes muy importantes acerca de qué demonios ha pasado en los últimos 7 años con el tema del huachicol. Y el doctor Barnés de Castro ayer nos dijo cosas tremendas. Por ejemplo, doy un dato. Dijo que salvo que Pemex se haya equivocado, cosa que ve prácticamente imposible, porque para que se publique una cifra tienen que pasar muchos ojos, muchas plumas, mucha revisión. Y la cifra publicada, expuesta por el doctor Barrés de Castro, es brutal. En el caso del primer trimestre de 2026, en donde han desaparecido 100,000 barriles de crudo. Cosa que es muy grande, porque en los anteriores casos, que ya son escalofriantes, se hablaba de 50,000 o más de 50,000 barriles diarios de desaparición de crudo. En el primer trimestre del 26 se está hablando de 100,000 barriles diarios, por hablar del dato que dio más reciente. Pero haciendo la cuenta completa de los últimos 7 años, el doctor Barnés dice, son los últimos 7 años, pero en especial los últimos 5.
13: Sí, te escuché ayer con él y buenísima entrevista.
0: Los últimos 5 años son los peores en materia de huachicol y huachicol fiscal. Es decir, el sexenio de López Obrador y el principio de Sheinbaum. Pero el sexenio de López Obrador en los primeros 2 años sí redujo, pero después hubo un despunte y entonces se convirtió el sexenio de López Obrador el sexenio en donde más robo hubo y más contrabando hubo de petróleo, diésel y demás cosas. Estamos hablando de una cifra descomunal. En la charla de ayer con el doctor Barnés de Castro, hablábamos de que este es el robo más grande de la historia, y decía, por lo menos de la historia reciente, no sabemos si en años anteriores, pero por lo menos en la historia reciente de México, es el despojo a la nación más grande de la historia. Y el tema del huachicol fiscal, pues es un tema también para Estados Unidos, y es un tema que involucra a quien te gusta. Estamos hablando de que la cifra global conservadora que ayer el doctor Barnés de Castro aterrizó, estamos hablando de que en los últimos 7 años, principalmente en los últimos 5, son 740,000 millones de pesos. Sumándole a los 600,000 que ya había reconocido la procuradora, los que se agregaron después de aquella declaración en estos últimos pocos años, 740,000 millones de pesos es la cifra conservadora. ¿Quién se robó todo eso? ¿Y qué tanto impacto tuvo eso? Obviamente en México, pero en Estados Unidos.
13: Sí, claro.
0: ¿Y a quién vamos a responsabilizar del huachicol? ¿Al gasolinero de la esquina?
13: Fíjate,
0: ¿de qué estamos hablando? Por eso estamos hablando de qué tamaño es esto y hasta dónde va a llegar, si citamos a la presidenta, la injerencia de los Estados Unidos.
13: No, ayer te escuché y buenísima la entrevista del doctor Barnés, buenísima, y eso que seas tú, me encantó ese dato, decir, pero esto ha crecido, no es que me encante en términos de satisfacción, no, de pero saber. Me encantó de saberlo, los últimos 5 años. Ahora, en Estados Unidos tienes detenido a la familia Jensen, esta familia de Utah, que era la que hacía todo. Tienes todas sus cuentas intervenidas. De los dos hermanos Carmona, uno está muerto
0: y el otro,
13: y el otro está allá en Estados Unidos.
0: Probablemente colaborando,
13: sí. Probablemente colaborando, y dice también que se llevó toda la información. Yo creo que
0: el huachicol es un tema.
13: Un huachicol. Tienes a uno de los sobrinos políticos del anterior secretario de Marina en Argentina diciendo, no quiero venir a ir a México. ¿Por qué? Porque los 5 que estaban antes que yo en esta fila ya los mataron. No quiero ir a México. Y después de lo que pasó con la presidenta ya apoyando a Cristina Kirchner, pues yo no sé si Milei esté muy entusiasmado en mandárnoslos a nosotros. Entonces,
0: al hermano Farías no.
13: Al hermano Farías. Entonces, si ves todo eso junto, decir, oiga, pero esa información no se está procesando en México, esa información se está procesando en las fiscalías de Estados Unidos, porque siempre hacemos una apelación al Distrito Sur de Brooklyn, pero ya tienes procesos en Miami, tienes procesos en Texas, tienes procesos en varias fiscalías de los Estados Unidos con sus respectivos juzgados. Consecuentemente, a mí me parece que todo eso se está construyendo información. A ver, dime cuántos buques, cómo estaba, quién llevaba las aduanas, por qué el presidente López Obrador le encargó a la Marina, que fue una decisión terrible, que al parecer fue también por lo que el ingeniero Jiménez Espriu renunció a la secretaría. Sí. ¿Y cómo le va a dar usted las aduanas a la secretaría? Eso no es una buena decisión técnica.
0: Ah, pues, se retiró con mucha dignidad con mucha el ingeniero Jiménez Espriu.
13: El ingeniero Jiménez. Entonces, todas esas cuestiones, decir, oiga, pero es que no se da cuenta que eso se está construyendo en Estados Unidos. Otra cosa que yo no sé si no le han captado, pero quien le dio un empujón muy fuerte al precipicio al presidente Zapatero fue en los Estados Unidos. Le regaló un dispositivo, no sé, ahí sí. Dijo, ay, le regalo un dispositivo. No sé qué es el dispositivo, pero ahí estaba un montón de info. Oiga, ¿Cree usted que,
0: de información, sí,
13: que eso que pasó para España y para Zapatero no lo tienen para México y los mexicanos? Entonces me parece que es una idea de una ingenuidad, y entonces sí cobra mucho sentido lo que tú estás diciendo. Es preconstituir un discurso para que cuando pase lo que previsiblemente pueda pasar, se los dije.
0: Es una injerencia de la ultraderecha junto con la ultraderecha mexicana, con Fox, con Calderón, etcétera. Y bueno, desde luego que va a haber aquí una disputa política y una discusión por la narrativa política, eso ya está dado, etcétera. Ni duda cabe que eso está ahí. Y ya cada quien que le ponga el nombre que quiera, ultraderecha, derecha, izquierda, lo que queramos. Ese es un renglón, es el de la política y la disputa por el poder político en México, que estará cruzado absolutamente por esto. Punto y aparte. Y ahí están los personajes. Pero aquí estás hablando de lo que está pasando o va a pasar en tribunales.
13: Exactamente.
0: De lo que judicialmente está a la vista o está posiblemente a la vista, en pocas palabras.
13: Y fíjate, por eso es tan interesante este punto. Todo esto se detonó por decirle a alguien, deténganme con fines de extradición. No me extraditen. Deténganmelo, ténganmelo ahí a vigilancia, guárdenmelo mientras voy. Por cierto, la WIFI congeló cuentas de estas personas, entonces sí hay pruebas, pero no hay pruebas, es una cosa muy extraña. Pero más allá de eso,
0: la WIFI puede congelar muy fácilmente.
13: Claro.
0: Gracias a una resolución de la
13: Corte.
0: Supremísima Corte
13: de Justicia,
0: de la que tú has formado parte.
13: Sí. Sí, entonces, la cantidad de
0: información. Sí, eso no decidí yo.
13: Eso sí.
0: Eso no me tocó a mí.
13: Yo terminé mi mandato en los 15 años.
0: ¿Qué tal el presidente de la Corte en el meeting del fin de semana?
13: Mal.
0: Tú que eres ministro de la Corte, ¿qué significa? Perdón, paréntesis. Es que tiene junto con pegado. ¿Qué significa que el presidente de la Corte y otros ministros de la Corte Suprema hayan acudido al meeting de la presidenta Sheinbaum de su celebración por haber ganado la presidencia? Totalmente inadecuado, ¿no?
13: Creo que es muy
0: ¿Cuál es la frase que le pondrías?
13: Esa, inadecuado. Mira, había un momento en el que sí acudíamos, y ahí están las imágenes, cuando el presidente daba su informe al país.
0: Ah, bueno, es otra cosa. Un acto republicano, te la creo, y deben ir.
13: Y deben ir.
0: El acto republicano tiene que ser los poderes de la República reunidos. Sí. Esto no era un acto republicano.
13: Nada.
0: Para nada.
13: ¿Te acuerdas? Nos sentaban a nosotros arriba, en una, pues, abajo estaban los secretos, pero era un acto donde el presidente de la República, en su carácter de jefe de Estado, le estaba informando a la nación.
0: Como aquel que no se levantó, no se puso de pie Norma Piña, y ahí empezó un tremendo asunto, choque, que terminó lo que terminó.
13: Esa noche fue cuando presentó la iniciativa de reforma constitucional, ¿te acuerdas? El 5 de febrero en la mañana en Querétaro no se levantó la ministra Piña y esa tarde presentó.
0: Ya la tenía preparada, no es
13: que no se levantó. Sí, oye, pero no de regreso pegado en la carretera, la redactó.
0: No, ya la tenía preparada, pero ese fue el golpe mortal al Poder Judicial.
13: Está bien ir el 5 de febrero, claro, se celebra la Constitución, están los gobernadores, eso está muy bien.
0: Sí, te la creo.
13: Pero este es un acto de
0: campaña. Pero al mitin, al momento de revolución no venía el caso.
13: No,
0: qué tremenda cosa. Cierre de paréntesis. Entonces, estamos, bueno, cierre y no, porque al final es junto con pegado. Porque al final de cuentas, en algún punto, si abrieron carpeta de investigación, si se está investigando a las personas que pide Estados Unidos en México, pues los jueces van a tener que intervenir. Y esos jueces tendrían que deseablemente actuar con independencia, pulcritud y eficiencia.
13: Así es, todo eso. Y ese va a ser, yo creo, que otra razón que se van acumulando los temas. Hoy existe, y creo que con razón, no de todos, como tú dijiste, no todos son corruptos, pero de un número importante. ¿Cuál es el nivel de independencia de los nuevos juzgadores, de los electos y de los de antes? Pues bajo. Ahí existe esa duda. Entonces también ahí se está preparando. Sí.
0: Vamos a juzgar a Rocha Moya. El sistema judicial, ¿qué haría con un procesamiento al gobernador de Sinaloa? ¿Cómo lo verías?
13: Fíjate, tendrías que pasar primero por fiscalía, abrir la carpeta y armar bien una carpeta de investigación, no una carpeta de investigación hecha para que se te caiga y digan, ay, bueno, es que hubo un error técnico, se nos fueron los plazos, no, una carpeta sólida. La tendrías que llevar a un juez. Ese juez tendría, cosa que está en la lógica del presidente López Obrador y la presidenta Sheinbaum, declararle prisión preventiva oficiosa.
0: Sí.
13: Claro, entonces.
0: Ya con la cantidad de casos de prisión preventiva oficiosa les tocaría.
13: Les tocaría, entonces va a estar usted en prisión preventiva oficiosa, así como le toca a mucha gente que está en una situación semejante o inclusive de menos relevancia. Luego de eso tendrías que ir escalando las instancias. Y otra vez, si los jueces forman parte del propio sistema, de eso que decíamos, que no puedes jalar un hilo porque todo se descompone, y esto es hipotético, pues los propios jueces te lo van van a exculpar, y si no, no hubo elementos suficientes, ya prescribieron los delitos, ve tú a saber qué cosas técnicas se pueden argumentar, más allá de que tengan solidez o no, y consecuentemente, bueno, se hizo un proceso en México y sale. Y entonces, otra vez, viene la respuesta de Estados Unidos, y no pretendiendo en ningún momento injerencismo, es decir, Estados Unidos dice, eso no es serio. Ese proceso no es serio porque en ese proceso pasaron una serie de acciones que no son normales, que no son ordinarias dentro de un propio proceso judicial. Nosotros, déjame hablarlo así, Estados Unidos, estoy parafraseando, podría decir, yo no me siento cómodo con ese proceso ni con esa decisión, consecuentemente voy a reaccionar con otros mecanismos. ¿Cuáles son los mecanismos? Pues son mecanismos políticos, y eso es lo que me parece que se empezó a desordenar esto, y a la presidenta sí le va a costar muchísimo trabajo ordenar. Y otra vez regreso a tu punto que me pareció muy, muy bueno. Yo creo que está en un proceso de preparación porque sabe que le va a venir por ahí un manotazo de tal magnitud que va a decir, se los dije, todo esto estaba fundado en el injerencismo.
0: Pues sí, pero si eso ocurre, entonces, ¿qué va a pasar en el país? Supongamos, ayer decía un poquito más audaz que tú y yo ahorita, porque tú y yo estamos hablando muy genéricamente, pero ayer un poquito más audaz que tú y yo, Jesús Esquivel planteaba el tema de ¿van por un expresidente? Van por un expresidente que no creo que estaba pensando en Salinas.
13: No.
0: Estaba pensando, pues, en López Obrador.
13: López Obrador.
0: Si eso fuera así, si por el tema del huachicol, o por el tema, bueno, porque los números no mienten. Aquí en el sexenio de López Obrador hubo un problema, hubo también con Peña Nieto, por cierto.
13: Sí, sí.
0: El tema del huachicol y hasta el de Fox, los últimos años, pero particularmente el de Peña Nieto y marcadamente los últimos 5 años, como ha dicho con números oficiales el doctor Barnés de Castro. Si hubiera algo desde Estados Unidos en relación al huachicol fiscal, ahí están las cifras, los números y la dimensión del desfalco a la nación y del impacto a las finanzas públicas y este boquete gigantesco que se hizo con un dinero que hay que preguntarnos quién se lo quedó, cómo se repartió, qué hicieron con ese dinero. Es todo un tema. El caso Carmona, el rey del huachicol, está asociado con financiamiento de campañas políticas. Punto.
13: Y está muerto.
0: Y ese está muerto. Eso lo asesinaron en una barbería en San Pedro Garza García, Nuevo León.
13: Bueno,
0: el hermano está en Estados Unidos, como dijiste. Si todo eso fuera así, entonces, ¿qué tipo de cosa va a ocurrir en México? Pues, si la presidenta está tomando esta definición, tiempo de definiciones, dice en el buque Somacinta, si su definición es esta, si su respuesta va a ser, es la injerencia extranjera, porque van por los nuestros, ¿qué tipo de circunstancia se va a producir entre Estados Unidos y México con un presidente que, aunque lo quiera deslindar la presidenta, es el presidente y está detrás de todo esto, porque no puede ser de otra manera? A menos que Donald Trump no se esté ocupando de lo que está haciendo su Departamento de Justicia y el Departamento de Estado y el señor del Tesoro y la CIA y la DEA, bueno, en fin. Supongamos que no estuviera enterado Donald Trump, cosa que veo dificilísimo. Todos los demás están en esa sintonía.
13: Así es.
0: Donald Trump ha dicho, México está gobernado por los cárteles. La presidenta mexicana tiene miedo. La presidenta mexicana me ha pedido y la arremeda que no le ayude. ¿No lo ha dicho él? ¿No lo ha dicho él con esas letras? ¿Por qué la presidenta dice, no es Donald Trump? Si Donald Trump lo ha dicho en voz alta.
13: Y
0: es terrible porque nadie está pensando, bueno, algunos sí tal vez, pero es terrible imaginar siquiera que hubiera una incursión no aceptada, no convenida por parte del Estado mexicano de los Estados Unidos, de no ser en el ámbito que les toque. Ahorita está en el ámbito judicial, es su asunto en Estados Unidos, está pidiéndolo a México en el marco del acuerdo bilateral, todo está en el by the book, todos estamos ahora en el by the book, pero si deciden hacerlo distinto, como lo han hecho en otros lugares, lo de Venezuela es brutal, llevárselo y depositarlo en una cárcel, yo creo que eso es una cosa gravísima para México, que nadie desearía o debería desear que la soberanía de México, ahora sí que la soberanía de México, se viera vulnerada de esa manera. Pero en este punto es que todo puede pasar y los mexicanos y mexicanas tenemos que estar analizando seriamente qué escenarios se van a ir presentando, qué tipo de cosas pueden ocurrir para saber qué postura va a tomar México.
13: No, completamente. Y ahí por eso otra vez, regresas a T-MEC. Y no es en abstracto T-MEC. La cantidad de gente que vive diariamente de Temec es enorme. Yo sé que a Estados Unidos tampoco le conviene destruir Temec.
0: México depende del Temec.
13: Pero dependemos de Temec. Pero la gente, el nivel de erosión, la falta de inversión, la falta de todos los temas que se nos están viniendo encima en términos de la economía, pueden ser ahí muy graves si Estados Unidos empieza a cerrar algunas pocas válvulas o ya. Hace unos meses, ¿te acuerdas? Intervinieron tres instituciones fiduciarias y bueno, hicieron un completo desastre porque alguna de ellas tenía la mayor cantidad de fideicomisos públicos en administración. Con esas pequeñas determinaciones, y no estoy en plan de elogiar, ni estoy en plan de considerar a México menor, no. Pero el tamaño de la escala de su riqueza, la escala de su intervención es tan grande que sí de verdad nos pueden causar mucho daño con acciones relativas.
0: Sí, la simetría es brutal.
13: La simetría es brutal.
0: No, es un gigante que con un movimiento relativamente pequeño nos sacude.
13: Entonces,
0: somos asimétricos, punto.
13: Asimétricos. Entonces, y estar pensando a que Estados Unidos va cayendo y China va subiendo, y esto que dijo el propio presidente Xi, la paradoja de Tucídides, y desde que un país grande, en fin, todas estas historias, bueno, eso sí, pero ¿cuánto tiempo tarda?
0: Echa añitos. De aquí a la semana que entra, ¿no?
13: No, y en dos ya nos despedazaron, ya muchísima gente se quedó sin empleo, la inflación se fue hacia no sé dónde, la inversión extranjera no llegó, es decir, se desacomoda completamente todo el caso. Yo creo que son estas condiciones en las que la presidenta. Ahora, la presidenta creo que aquí sí ya no le quedaría otra en ese sentido, pues que seguir en una retórica como la que ha sostenido del no intervencionismo, del soberanismo, regresar a la guerra del 46, en fin, todo lo que conocemos, la pérdida del territorio, esto que todo el mundo le hace ahora chiste del maciosar, etcétera, etcétera, y no creo que tendríamos muchas más elementos, porque no hay cartas de correspondencia con ella. Así, ¿qué cartas tenemos nosotros para jugar? Yo creo que la única forma sería ordenar nuestra propia casa, para decirle, mire, es cierto que están pasando muchas cosas, pero nosotros estamos poniendo en orden la casa. No solo estamos respondiéndole con una serie de discursos y una serie de figuras, símbolos.
0: Realmente estamos poniendo en orden la casa.
13: Estamos poniendo en orden la casa.
0: Pues ha habido muchos operativos que no había, por ejemplo. Ha habido muchos decomisos que no había, por ejemplo. ¿Eso es poner en orden la casa o es mandar una señal de que estamos colaborando contigo? Porque además sabemos que esos operativos, esa nueva dinámica que sí hace distinto este gobierno del anterior de López Obrador, pues están de la mano de un Omar García Harfuch, que se dice está muy cercano a los Estados Unidos y que con información de Estados Unidos aquí se operan cosas que no se estaban operando en el sexenio anterior. Ese es un componente importante.
13: El del general Trevilla también en la muerte del Mencho, que se operó el ejército como jugó, en fin.
0: Solo el ejército y nadie más que el ejército, y únicamente el ejército. Es el único operativo que yo recuerdo de los últimos años que solo el ejército y pues se murió el señor Mencho.
13: Entonces tienes a García Garfuis por un lado, tienes al general Trevilla por el otro. Ahí sí hay algunos elementos, pero lo que no veo, y fíjate, son operativos, aunque sean de una magnitud muy grande, pues no dejan ser operativos policiales, donde hay, con esta palabra que no trata de ocultar muchas cosas, hay abatidos, hay detenidos, hay extraditados, pero no hay procesos judiciales. Porque si hay procesos judiciales, pues en un proceso judicial las personas empiezan a declarar, buscan criterios de oportunidad.
0: Pero si ha de haber procesos judiciales, ¿cómo que no?
13: Bien pocos, porque los manda a Estados Unidos o muchos.

0: la acción judicial ordenada, seria, disciplinada, procesal, esta que es muy aburrida, porque es una constancia, otra costa, que es muy pesada, y ahí, y tienes que tener un grado técnico muy importante para armarlo, esa la verdad es que está bastante mermada.
1: Que lo digas tú, que le sabes. Pues sí, que te dijo. Doctor José Ramón Cosío, muchísimas gracias por estar aquí.
0: Gracias.
1: Veremos los siguientes capítulos, pero por lo pronto, este último, que fue la comparecencia del general Mérida Sánchez, que llegó a la audiencia encadenado, y que la jueza dijo lo que dijo, esta jueza que dijo que había evidencia abundante, pues sí.
0: Y está llegando en oleadas.
1: Y está llegando.
0: Eso es, me pareció importantísimo.
1: Importantísimo y tremendo para efectos prácticos. Así que esta historia continuará.
0: Gracias.
1: Buenos días.
0: Gracias, Carmen.
1: Volvemos con más. Seguiremos hablando de este tema porque tiene mucha materia. Volvemos.
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3: Buen día, Carmen. Buen día a todos los radioescuchas. Muchas gracias por el espacio, Carmen. Fíjate que mi opinión va en torno a que, ¿por qué le cuesta mucho trabajo a la presidenta entender que los actos o los hechos probablemente pueden ser de los servidores públicos ya solicitados por Estados Unidos? Le cuesta mucho trabajo entender que son actos constitutivos de un delito, que probablemente podrían haber cometido un delito, y adicionalmente que eso también afectaría a nuestro país, que esos servidores públicos estén cometiendo ese tipo de delitos, que si bien perjudican a Estados Unidos, también nos perjudican a todos los mexicanos y a México. Me cuesta mucho trabajo y todo lo quiere subir a nivel de que son temas políticos, y que es a nivel político, y que están interviniendo políticamente cuando son hechos constitutivos de un delito. Muchas gracias, Carmen, que tengan excelente día. José Ángel Colín, Estado de México.
4: Buenos días, licenciada Carmen Aristegui. Me da gusto saludarla por este medio y aprovecho para hablarle de los motivos que llevaron a los funcionarios sinaloenses a entregarse a las autoridades de los Estados Unidos. Seguro se convertirán en testigos protegidos y colaborarán con las autoridades por estos dos motivos. El primero, para ablandar las sentencias que los esperan, y el segundo motivo, y más importante, es que conservarán la vida. Si no lo hicieran así, les aguarda la suerte del contraalmirante Fernando Rubén Guerrero Alcázar, asesinado por sus hermanos de armas para que no hablara. Jorge Solís, Xochimilco.
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13: En la Ciudad de México, ¿cuándo? El día de la inauguración del Mundial de Fútbol 2026, el próximo 11 de junio, así lo dijo.
14: El día de la inauguración del Mundial, el 11 de junio, no habrá clases de educación pública básica, primaria, secundaria y media superior. Y esto pues es importante, estamos hablando del día de la inauguración, nada más. Y también hay otras instituciones de la ciudad que irán informando públicamente la suspensión de sus labores. Yo voy a dejar que ellos sean los que lo vayan informando.
13: Pues ese es el punto, 11 de junio 2026. Y bueno, estamos siguiendo de cerca cosas importantes como lo que Emiliano Patiño ha preparado sobre el portero mexicano Guillermo Ochoa. Su sexto mundial. Emiliano, buen día.
15: Memo Ochoa jugará su sexto mundial. La convocatoria final de México para el Mundial 2026 confirmó lo que durante meses fue una incógnita. El histórico portero mexicano formará parte del torneo y alcanzará una marca reservada para muy pocos futbolistas. A sus 40 años, Guillermo Ochoa sigue activo en el fútbol europeo con el AL Limassol de Chipre y sumará su sexta convocatoria mundialista. Su historia comenzó en 2004, cuando debutó con el América con apenas 18 años en un estadio azteca repleto. Desde entonces, construyó una carrera que lo llevó a convertirse en referente de la selección mexicana y en uno de los porteros más reconocidos del país. En 2011, dio el salto a Europa con el Ajaccio de Francia, donde abrió camino para otros guardametas mexicanos en el fútbol del continente. Pero fue en los mundiales donde construyó gran parte de su legado. Desde sus actuaciones en Brasil 2014, donde se convirtió en una de las figuras del torneo, hasta el penal que le atajó a Robert Lewandowski en Qatar 2022, Ochoa ha dejado momentos que forman parte de la memoria reciente del fútbol mexicano. Ahora, con el Mundial de 2026 en México, Estados Unidos y Canadá, el arquero tendrá una nueva oportunidad de ampliar una trayectoria que ya ocupa un lugar en la historia del deporte nacional.
13: Gracias, Emiliano Patiño, con esta pieza, y gracias a Eric Casas en estos relatos de oro que nos ha compartido en esta cuenta regresiva. ¿Nos faltan 9? 9 días para que empiece el Mundial de Fútbol Canadá, Estados Unidos y México. Adelante, Eric Casas.
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18: Mucho se ha escrito sobre la mano de Dios, pero para el inglés Ian Wentworth fue una auténtica desgracia que le cambió la vida. La victoria de Argentina 2-1 ante Inglaterra por los cuartos de final del Mundial 86 fue una batalla que trascendió lo futbolístico al celebrarse solo 4 años después de finalizada la Guerra de las Malvinas. Un conflicto bélico de 74 días que costó la vida de 649 argentinos, según las cifras oficiales. Quizá por ello, los goles de Diego Armando Maradona, Peter Shilton, tienen alto valor reivindicativo en la memoria colectiva argentina. Quizá por ello, también, son una herida aún sangrante en los súbditos de Su Majestad Británica. De hecho, varias casas de apuestas inglesas pagaron a quienes se habían inclinado por el empate aquel 22 de junio en el Estadio Azteca, ya que para ellos el primer gol del capitán argentino no había sido válido al tratarse de una de las mayores artimañas en la historia de la Copa del Mundo. Más de 2 décadas después, el resentimiento aún provocaba escozor. Wentworth intentó atacar a Maradona cuando este debutó como técnico del Albiceleste en Escocia el 19 de noviembre del 2008. El hombre fue detenido por la policía cuando intentaba ingresar al estadio Hampden Park en Glasgow, armado con un machete justiciero para cortarle la cabeza al ladrón. Wentworth, de 43 años, declaró que en 1986 había apostado mucho dinero a favor de la victoria inglesa, pero después de los 2 goles de Maradona había quedado muy endeudado y como consecuencia su mujer lo abandonó.
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13: Siglo XXI Editores nos hizo llegar este libro, que es un libro fantástico del gran Eduardo Galeano. Que en paz descanse este gran escritor uruguayo, que bueno, pues escribió de muchas cosas, pero del fútbol, que era su pasión, escribió esto que se llama Puro Fútbol, y justo ahora que estamos en el Mundial, está Siglo XXI Editores circulando de nuevo Historias del Juego Más Bonito del Mundo. Y dice aquí que estas historias del juego más bonito del mundo se pueden entender de esta manera. El fútbol nació hace más de 5.000 años y en cada país desarrolló sus propias reglas. Lo jugaron los chinos, los egipcios, los romanos y los británicos, los aztecas y otros habitantes de la América precolombina. Con el tiempo se fue perfeccionando, la pelota evolucionó, cambiaron las reglas y la cantidad de jugadores. Lo que nunca cambió es la pasión de multitudes por el juego más bonito del mundo. Galeano, quiso ser futbolista, pero como solo jugaba bien en el mundo de los sueños, prefirió dedicarse a contar el fanatismo de la afición, las genialidades de los grandes jugadores y las historias de los partidos que conmovieron al mundo. Pues es una gran idea haber sacado este libro para volver a leer al grandioso Eduardo Galeano hablando de puro fútbol, historias del juego más bonito del mundo, en este hermoso libro cuyas ilustraciones son de Noé Garín. Biblioteca Eduardo Galeano.

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0: estudio, aquí conversó con nosotros y ahí narró cosas tremendas. Sí. Dijo, yo competí contra Rochamoya y muchas otras cosas.
1: No, todo el aparato del narcotráfico. Y haciendo algo muy importante para nosotros es que con Javier Duarte eran ladrones todos. Javier Duarte es 40 ladrones del gabinete, pero no había detrás de él, al menos no visiblemente, un cártel como el cártel de Sinaloa detrás de Rochamoya. Entonces, esta investigación ha sido muy compleja.
0: ¿Cómo lo comparas con Duarte contra Rochamoya?
1: Rochamoya,
0: ambas cosas las has investigado.
1: Y Rochamoya es el Duarte de la 4T. Siempre lo he dicho, te lo he dicho a ti, para mí es el calificativo en cuanto a lo empresarial, en cuanto al fraude. Hemos descubierto ya casi, empezamos con 23 empresas que eran 3.100 millones de pesos desviados, empresas fantasma, empresas fachada, empresas de funcionarios públicos que tenían sociedades con los hijos de Rochamoya que le retornaban, lo que ya hemos platicado ampliamente en la investigación de la banda sinaloense del gobernador Rochamoya, pero... Pues detrás de esta acusación que nosotros hicimos en cuanto al tema de los manejos de recursos, y logramos vincular a 7 empresas que castigó la Oficina de Control de Bienes Extranjeros, la OFAC de Estados Unidos, del Departamento del Tesoro, 7 empresas que el gobierno de Rochamoya le siguió dando recursos públicos, contratos, adjudicaciones, a pesar de que estaban sancionados por el gobierno de Estados Unidos. Y a mí me parece que eso es toral en el tema de las investigaciones que ya traía, al menos en lo que nos dice el fiscal Clayton, al menos desde el 2023, ellos estaban ya investigando también a Rochamoya por el tema criminal, Carmen.
0: Ni más ni menos. Déjame preguntarte también sobre algo que tú, lo puedo preguntar porque tú mismo lo dijiste de forma pública. La Auditoría Superior de la Federación de México se acercó a ti para solicitarte los documentos que tú has obtenido en tus investigaciones periodísticas. ¿En qué quedó eso?
1: Entregué la semana pasada, no puedo confiar la fuente, pero te la puedo decir a ti y te puedo mostrar los documentos que así lo constatan. Nosotros te entregamos 5 carpetas que resumen la primera investigación, la primera de nuestras presentaciones. Entregamos 5 carpetas la semana pasada en la Cámara de Diputados. Entonces, ya hemos hecho la entrega. Vamos a seguir el procedimiento. Quieren las otras carpetas de la segunda y la tercera parte. La tercera parte no tiene que ver directamente con el manejo de presupuesto federal. Es básicamente la tercera parte de nuestra entrega, es la comprobación de cómo dieron 240 millones de pesos a empresas castigadas por el Departamento del Tesoro de Estados Unidos. Eso no tiene nada que ver con los fondos federales que maneja la Auditoría Superior de la Federación. Pero la segunda parte sí, porque la segunda parte relaciona a las empresas de los hijos del gobernador Rochamoya con fondos federales, con licitaciones y contratos otorgados a empresas que les subcontrataban y que les mandaban recursos, y que ellos evadían cobrando facturas por 87 millones de pesos. Es lo que nosotros tenemos comprobados. Después, otro medio, lo puedo decir, MX actualizó y marcaron 150 millones de evasión fiscal. Nosotros empezamos el año pasado en agosto con 87 millones de pesos de evasión fiscal de las empresas de los hijos del gobernador Rochamoya. Ahora se actualizó alrededor de 150. Verifique los datos de esta publicación, son correctos. Así que no estábamos equivocados nosotros en octubre cuando presentamos esta evasión de los hijos de Rochamoya, y todo el andamiaje y todo el contexto y la arquitectura de empresas de funcionarios públicos relacionados con sus parientes para darse contratos y regresarle dinero a las empresas de los hijos de Rubén Rochamoya, que es lo que están investigando ahora en la Auditoría Superior de la Federación y seguramente en la Unidad de Inteligencia Financiera.
0: Ni más ni menos. Nos has compartido aquí en esta mesa una carpeta roja donde vienen imágenes con la infografía que has podido desarrollar respecto a este esquema presuntamente criminal. Y a través de Espectro FM, que es en donde tú colaboras, pues tienes aquí un desglose, particularmente en la primera parte de la carpeta, del exsecretario de Finanzas de Sinaloa, que se entregó a las autoridades de Estados Unidos, porque los que se entregaron son ni más ni menos que quien fuera secretario de Seguridad, el general Mérida Sánchez, que ayer compareció encadenado ante la jueza de Nueva York, y este otro personaje que se entregó, pues es el que manejaba el dinero, las finanzas de Sinaloa, entregado ya a los Estados Unidos, Enrique Alfonso Díaz Vega. ¿De esto qué nos dices?
1: rápido, este triple play que está buscando Estados Unidos con el ya tienen en custodia al que se encargaba de la seguridad del Estado, ¿no? Una parte de la columna vertebral. Tienen en las negociaciones a Enrique Díaz Vea, que se encargaba de las finanzas y socio de los hijos del gobernador en empresas. Y están buscando al legislador Enrique Insunza, ¿no? Que era quien, al senador, quien es el más visible candidato a suceder a Rubén Rocha Moya. Era el delfín político de Rubén Rocha Moya. Tres personas muy importantes, ¿no? Y, claves absolutamente en
0: seguridad,
1: la administración
0: política
1: y finanzas, ¿no? Los tres ejes. ¿Por qué es importante Enrique Díaz Vea? Bueno, ¿por qué? Porque para desactivar al cártel de Sinaloa, lo que está buscando las autoridades de los Estados Unidos es cortarles el flujo financiero. Y Enrique Díaz Vea, dentro de las acusaciones, sabemos que dicen las autoridades de los Estados Unidos que tenía la relación directa con los el cártel de Sinaloa, con la división de los Chapitos, a quienes les entregaban nombres de los rivales políticos, pues para que los fueran a presionar y amedrentar, lo menos, es lo que nos dicen las acusaciones de Estados Unidos. Enrique Díaz Vea, un funcionario que era empresario, empezó con su constructora que se llama Hausesin, que es el buque insignia de él. Empezó muy joven con esta constructora, con un trabajo honesto y desarrollado, todo el mundo lo conoce en Sinaloa, con un empresario de la construcción que la llevaba muy bien, que iba creciendo, que iba haciendo fraccionamientos y que se topó con los hijos de Rubén Rocha Moya y la constructora Chocosa para darles la pavimentación de los fraccionamientos que él hacía. Y ahí empezó la relación como en el 2010, a partir de entonces fueron trabajando juntos. Enrique Díaz Vea también es uno de los dos más importantes donantes para la campaña de Rubén Rocha Moya, ¿no? Como empresario sinaloense. El otro es el yerno de Rubén Rocha Moya, que le consiguió apoyos pues de otro tipo, según hemos constatado, y también donde ya se manejan en las autoridades de los Estados Unidos. Así que por la parte de del empresariado, Enrique Díaz Vea fue el que más dinero aportó a la campaña de Rubén Rocha Moya, y por eso le devolvieron el favor, pues haciéndolo secretario, nomás para que manejara los recursos financieros del Estado.
0: Solo,
1: ¿no?
0: Eso. A partir empresario de... con relación con los hijos de Rocha Moya, que al final financia parte de la campaña o la campaña, y se convierte en secretario de finanzas de Rocha Moya. Esa es su ruta de acceso al poder.
1: Y en la carpeta podrás ver, traigo las declaraciones patrimoniales de él en la última parte, como en el ejercicio de entrada, ahí estás viendo las empresas en la que aparece como socio en actas constitutivas actualizadas al día de ayer, Enrique Díaz Vea, pero también pues accedimos a todas las declaraciones patrimoniales de Enrique Díaz Vea. Empezó declarando ingresos por alrededor de 1,100,000 pesos en su entrada en el año 2021. Esas son todas las actas donde aparece él de asamblea y las actas constitutivas de su empresa, que es Hausesin, para que veas que tenemos todo bien documentado. Y en la parte de acá, si me permites, esto es lo padrísimo, Carmen, porque aquí empezamos con 1,091,000 pesos que declara él en el inicio de sueldo, de otros ingresos.
0: Y su patrimonio.
1: Así
0: un
1: es.
0: 1,091,000 pesos.
1: Y luego, el siguiente ejercicio fiscal, que es el 2022, ya sus ingresos suben a 1,150,000 pesos, ¿no? Sí, perdón, 6 millones ya.
0: De un millón a seis millones,
1: ¿no? En el siguiente ejercicio fiscal. Solo en un año creció de ingresos en ese sentido. El siguiente año te va a sorprender porque es maravilloso. Ya en 2023 dijo fuera máscaras. ¿Y esos son sus ingresos declarados?
0: 198,134,409.
1: De 1 millón a 6 millones.
0: A 198,134,000.
1: Y entonces,
0: en 3 años.
1: Viene
0: Siendo funcionario. Del Estado de Sinaloa.
1: Ahí es donde empieza a darle contratos a sus empresas, a darle contratos a las empresas de los amigos de Rocha Moya, de sus hijos, a las empresas donde sus familiares y familiares de muchos funcionarios públicos de distintas secretarías daban contratos desde sus puestos clave, que eso es la siguiente entrega que vamos a presentar, te lo puedo adelantar, porque para poder hacer todo esto, No nada más era Rochamoya, no nada más era el general, no nada más era el senador, no nada más era el secretario de finanzas. Hay una estructura de al menos 50 personajes que son los cómplices, que así la titulamos, la siguiente entrega, donde vamos a presentar la radiografía de todos los secretarios, de todos los subsecretarios, de todos los directores de las secretarías del gobierno de Sinaloa, que están metidos en esta red de vínculos empresariales para hacer este esquema. Y esto pues nos deja claro el crecimiento que tuvo de 6 a 198 millones de pesos, y en el año 2024, que ya es cuando se va a retirar, concluye con unos ingresos de 22 millones de pesos, ¿no? O sea, ahí es donde ya empieza a bajar el volumen de y todavía antes, en el ejercicio fiscal de mayo a mayo, ¿no?, en las declaraciones patrimoniales, presenta un ingreso, este ingreso, y cuando cierra, presenta esos 22 millones de pesos. O sea, un hombre, por eso las estimaciones que hicimos nosotros y lo que nosotros venimos diciéndoles, de los 261 millones de pesos de ingresos declarados y patrimoniales.
0: Son los declarados, ¿sí?, ¿no?, por el señor Enrique
1: Alonso. Por eso es importante,
0: Vega,
1: y porque conoce la relación de a dónde iba el dinero exactamente, y lo que buscan las autoridades de Estados Unidos es cortar el flujo financiero del cártel de Sinaloa desde la narcopolítica, como ellos lo consideran.
0: Pues ahí está uno de los personajes clave que está hoy en Estados Unidos, entregado junto con el general Mérida. Cada quien se entregó por su lado, pero son los dos de los 10 que se han entregado a las autoridades de Estados Unidos. Y aquí, en lo que corresponde a la información que tú has podido investigar en México, desde México, están estos indicadores que ya por sí mismos merecerían ser investigados formalmente.
1: Por las autoridades, y es lo que nosotros venimos diciendo. A ver, el tema criminal está bien.
0: ¿Esto es lo que tiene ya la Auditoría Superior de la Federación?
1: Sí. Sí, todos estos están justificados en nuestras carpetas que hicimos entrega. Esto es, digamos, que la guía de este personaje, porque como esta, tenemos la carpeta del general Mérida, tenemos la carpeta pues del senador Insunza, tenemos carpetas de todo. Hemos revisado más de 10,000 documentos, querida Carmen. Uh-huh. Y pues para nosotros ha sido muy satisfactorio este caso Rochamoya, que nosotros empezamos a documentar desde el 2020 y que publicamos en 2025, ya no es de nosotros. Ya se hizo público y todos los medios de comunicación estamos haciendo esfuerzos para armar este gran rompecabezas. Es aquí donde dices, ¿por qué no nos podemos unir los medios en un gran trabajo colaborativo para cada uno poner nuestra parte? Estamos peleando por conseguir la exclusión.
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1: Sabemos el gran trabajo que ellos hacen. Nosotros hemos hecho trabajo de tierra en Sinaloa también, pero vamos y venimos, como quiera que sea, no nos conocen, no nos ven. Pero lo que ellos hacen cada día es de verdad lo... Pues admirable, ¿no? De verdad, Juan Manuel Partida, Felipe Guerrero, tantos periodistas que están allá y viven bajo amenaza. Ya está viendo que a Juan Manuel Partida le llovieron amenazas directamente a él y a su familia por las redes sociales para que ya le bajara, para que ya no buscara la relación con estos temas. Pero yo siempre he dicho que nosotros somos la última línea de defensa entre la gente y la libertad.
0: Pues ahí está, Víctor Hugo Arteaga, toda esta información que nos compartes y que nos permite dar seguimiento a estas historias de los 10 acusados por parte de Estados Unidos, y en este caso de los que se han decidido entregar, el de finanzas, el de seguridad, el senador, pues no ha decidido entregarse ni cosa por el estilo.
1: ¿Pero qué pasa con el senador Insunza? Es la pregunta. Tiene fuero, ¿por qué no está en Ciudad de México? Tiene fuero, podría venir a las audiencias, no hay una solicitud, una denuncia formal que lo ate. Uh-huh. ¿Por qué no quiere salir de Sinaloa? ¿Por qué no quiere salir el gobernador Rochamoya de Sinaloa? Saben que en cualquier momento, en esta guerra, porque para Estados Unidos es una guerra, así lo tienen considerado a los cárteles de la droga en México expresamente,
0: como
1: grupos terroristas, y según la ley de seguridad nacional de los Estados Unidos, ellos ya pueden entrar en cualquier momento de manera unilateral. No lo hacen, sé que está considerado, y sé que hay un plazo perentorio para las autoridades mexicanas de entregar de alguna manera al senador o a Rochamoya. ¿Por qué no salen de Sinaloa? Porque están protegidos en ese estado, querida Carmen. Porque un senador con fuero podría venir a las audiencias. Lleva 6 audiencias a las que ha faltado en la comisión permanente. Él podría venir porque no hay ningún impedimento legal, jurídico, penal, que le impida cumplir con su trabajo. ¿Por qué no quieren salir? Es la gran pregunta.
0: Es la gran pregunta. Víctor Hugo Arteaga, gracias por estar aquí con esta carpeta, con esta información, con esto que nos cuentas, y seguiremos hablando. Muy buenos días.
1: Gracias, Carmen.
0: Gracias por estar aquí. Seguimos con más esta mañana. Volvemos.

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1: Buenos días, Aristegui Noticias. Escuché con atención el relato de cómo está el militar en Estados Unidos y cómo se está llevando a cabo. Se llevó a cabo la audiencia y pues realmente ese país así juzga a los criminales encadenado y como está. Realmente yo creo que el estar aliado con el crimen organizado que tanto dolor nos ha causado a los mexicanos, pues es lo que le toca vivir, ¿no? Aquí se ha derramado mucha sangre, se han cerrado muchas fuentes de trabajo, muchas familias estamos sufriendo por toda esta delincuencia en nuestro país. Saludos, Tere Figueroa de Morelos.
2: Soy Cecilia, mexicana, residente en Irlanda del Sur. A la distancia es muy triste darse cuenta que nuestro país está siendo gobernado por una persona que ni siquiera conoce la definición de honestidad. En efecto, es tiempo de definiciones que debería de empezar a aplicar desde su propia perspectiva y conocer el término correcto de la definición honestidad. Es una tristeza ver cómo nuestro país va peor cada día más. Gracias.
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3: Gracias a Cecilia. Saludos a Irlanda del Sur, que nos manda este mensaje desde allá. Saludos a quienes siguen este programa en otras partes del mundo. En México, por supuesto, pero en otras partes del mundo. Saludos a Irlanda y a quien nos mandó este mensaje importante. Sin duda, pues sí, son reflexiones muy, muy valiosas que agradecemos muchísimo. Nos compartan para subirlas a este buzón de voz de Aristegui Noticias. Déjeme recuperar algunos momentos de lo que se ha dicho en las últimas horas. Claudia Sheinbaum hablando de que hay mucho diálogo con el gobierno de Estados Unidos por un lado, y luego Marcelo Ebrard diciendo que México no tiene peso para regresar a un sistema comercial sin aranceles. Escuche lo que están diciendo en estas últimas horas.
4: Hay mucho diálogo con el gobierno de Estados Unidos. De hecho, les confieso que yo no creo que sea el presidente Trump quien ha encabezado esta ofensiva en distintos temas. No lo creo. ¿Qué hemos hecho? Nosotros lo que queremos es una buena relación con el gobierno de Estados Unidos y con distintas, con todas sus áreas. Vino recientemente el secretario de Seguridad, Roberto, el secretario de Relaciones Exteriores, está en contacto permanente tanto con personas de la Casa Blanca como con el Departamento de Estado de Estados Unidos. El Gabinete de Seguridad tiene mucha relación con sus contrapartes. Por ejemplo, la defensa, la marina tienen su contraparte en el Comando Norte, tienen mucha comunicación. De hecho, hay una reunión programada pronto. El secretario de Marina va a una reunión esta misma semana a Estados Unidos con la Marina y la Guardia Costera, si mal no me equivoco. Es decir, hay mucha comunicación.
5: Es decir, el sistema anterior era duty free. No pagas ningún arancel. Ese sistema ya no funciona. Digo, vean todas las decisiones que ha tomado la administración Trump. Todas son en contra de eso. El único país que tiene 85% hoy exportando sin aranceles somos nosotros y Canadá. Todos los demás están pagando algo. Entonces, ¿qué quiere decir eso? Pues ese mundo ya no es. Entonces, ¿cuál debe ser nuestro objetivo? ¿Regresar al mundo anterior? Pues no, porque no tenemos el poder para imponerlo. Si nosotros fuéramos la economía más grande del mundo, les diría, pues sí, convendría regresar al sistema anterior, pero no somos la economía más grande del mundo. Ok, entonces, ¿qué es lo que puedes hacer en el nuevo contexto? Buscar la mejor posición de México respecto a todos los demás. Es decir, que exportar desde México sea más barato que hacerlo desde Vietnam, Indonesia, China, Corea del Sur, Japón, etcétera, etcétera, todo el rosario de países con los que Estados Unidos tiene relación. O sea, nosotros competimos en un mercado en donde tienen acceso más o menos 180 países del mundo. Entonces, la tarea nuestra es que dentro de esos 180 países nosotros tengamos la mejor condición que se pueda. Ese es el objetivo. Y es en lo que estamos todos los días.
3: Uf, ese régimen ya, eso ya no existe, dice los no aranceles, es lo que está planteando Marcelo Ebrard. Y bueno, pues en ese tono es que están las cosas para esta negociación, esta revisión del Tratado de Libre Comercio. Así que así ve las cosas el secretario de Economía de nuestro país. Y bueno, pues antes de irme a una pausa, le mando un saludo y le damos la bienvenida a este equipo de Aristegui Noticias, a la colega Rebeca Salas. Rebeca se incorpora al equipo de Aristegui Noticias en esta semana. Y bueno, le mandamos un abrazo y bienvenida al equipo, bienvenida a este espacio. Nos deja esta pieza para ustedes en taquilla que está. Adelante, Rebeca.
6: Dos creadores de Internet acaban de derrotar a Star Wars. Mientras Hollywood apostaba por The Mandalorian and Grogu, dos películas de terror dirigidas por creadores surgidos de Internet terminaron superándola en taquilla. La cinta de Star Wars sufrió una caída cercana al 70% en su segundo fin de semana, convirtiéndose en uno de los peores estrenos en la historia de la franquicia. Y detrás de ese resultado hay dos youtubers. El primero es Kane Parsons, un director de apenas 20 años que convirtió su fenómeno viral de YouTube, Backrooms, en una película de terror con un presupuesto cercano a los 10 millones de dólares. El resultado fue histórico. La cinta recaudó 118 millones de dólares en su primer fin de semana, rompiendo el récord como el debut más exitoso para un director primerizo y le dio a la compañía A24 el mejor estreno de toda su historia. Pero no fue el único caso. Obsession, dirigida por Cory Barker, otro creador surgido de Internet, fue realizada con apenas $750,000 y ya supera los 148 millones de dólares en taquilla mundial, colocándose entre las películas más rentables de la historia en Hollywood. Y esto es mucho más grande que una batalla de taquilla. Durante años, Hollywood apostó por franquicias multimillonarias, secuelas y propiedades intelectuales ya conocidas para atraer público a las salas. Sin embargo, algunos de los mayores éxitos recientes están llegando desde otro lugar, de Internet. Lo que estamos viendo podría ser el inicio de una nueva etapa para Hollywood, en la que los grandes estudios ya no compiten solamente contra otras franquicias. Ahora también compiten contra creadores independientes que crecieron en Internet, que entienden los códigos de la generación Z y son capaces de convertir comunidades digitales en éxitos globales de taquilla. Ahora, la pregunta ya no es si un creador de Internet puede triunfar en Hollywood, la pregunta es cuántos más vienen detrás.
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0: Artículo 19 en México y Centroamérica, y bueno, pues Leopoldo, como cabeza de esta organización internacional con presencia en México, está pues siguiendo de cerca y manifestándose en relación a San Luis Potosí. ¿Qué está ocurriendo en este momento con la libertad de expresión y San Luis Potosí? Bienvenido, Leopoldo, gracias por estar aquí y contarnos. Buenos días.
1: Muy buenos días, Carmen, muchas gracias por el espacio y un saludo a tu auditorio.
0: Estamos hablando de qué tipo de situaciones judiciales, qué tipo de legislación, qué tipo de cosas está ocurriendo ahí.
1: Mira, Carmen, es muy preocupante, precisamente vale la pena irnos hacia atrás en una serie de antecedentes en las reformas legislativas que se hicieron en el estado de San Luis Potosí desde noviembre del año pasado. Todo comenzó en octubre del año pasado cuando se difundió un video donde un supuesto grupo criminal acusaba al gobernador del estado de San Luis Potosí, Ricardo Gallardo, y a la Guardia Estatal Civil de haberse pasado y obviamente operar para el grupo criminal contrario. La reacción del gobierno no se hizo esperar y dijo que ese video estaba manipulado por inteligencia artificial, pero no quedó ahí. Un mes después de los hechos, y desde nuestra perspectiva de manera poco seria y muy precipitada, se sumaron o se adicionaron tres delitos al Código Penal de San Luis Potosí. Estamos hablando de lo que se conoce coloquialmente como la Ley Serrano, que en realidad fue una reforma al Código Penal que se consumó el 14 de noviembre del año pasado. Estos delitos son tres. El artículo 187 ter, que habla del uso no autorizado de imagen o voz generada mediante inteligencia artificial, a quien sin consentimiento previo, expreso, informado de la persona, use su voz o identidad digital y lo manipule mediante inteligencia artificial. Son de 1 a 3 años de prisión por ese delito. Luego el 272 bis, difusión dolosa de desinformación generada mediante inteligencia artificial, y aquí es quien de manera dolosa y con el propósito directo de generar alarma pública o alterar la paz social, fabrique, modifique o difunda mediante sistemas de inteligencia artificial contenidos falsos o manipulados. Este delito amerita de 2 a 5 años de prisión y tiene un agravante de hasta una mitad adicional a esas penas si se hace por medios masivos de comunicación. Y el último delito es el 272 ter, artículo 272 ter, que se adicionó, manipulación institucional mediante inteligencia artificial, muy parecido a este que comentaba, quien a sabiendas de su falsedad y con la finalidad de alterar la confianza pública en las instituciones o poner en riesgo la seguridad del Estado, genere, modifique o difunde mediante sistemas de inteligencia artificial para hacer pasarla por declaraciones verosímiles o actuaciones de la autoridad. Esto se aprobó sobre las rodillas, al vapor, en el Congreso de San Luis Potosí. Es una iniciativa del diputado Héctor Serrano, a quien conocemos muy bien en la Ciudad de México porque fungió como secretario de gobierno durante la administración de Miguel Ángel Mancera. Ahora es diputado local en aquel estado, en San Luis Potosí. Este delito fue ampliamente criticado por organizaciones de la sociedad civil, entre ellas Artículo 19, por la ambigüedad y por la apertura de estas disposiciones normativas, que si en cualquier materia es algo a revisarse, en materia penal, la taxatividad, es decir, la claridad y la precisión de las normas, es algo importantísimo, porque no se debe prestar a la interpretación y mucho menos a la arbitrariedad, primero de las fiscalías al realizar la investigación y aplicar el delito, y tampoco de los órganos judiciales. El principio de taxatividad penal es fundamental y aquí no se respeta, pero además va directo sobre el tema de la libertad de expresión, porque lo que en realidad se está penando es la difusión de información, sí, manipulada, determinada por quién o mediante qué herramientas, no lo sabemos. No sabemos si realmente existe esa capacidad hoy en día en las fiscalías para identificar inteligencia artificial, pero además en una era en donde la inteligencia artificial pues prácticamente está en todas las plataformas y puede haber videos y audios que tengan rasgos de inteligencia artificial en su edición, ¿cómo van a determinar si esa manipulación fue hecha con fines para los que se están marcando? Repito, conceptos tan graves como alarma social, como inestabilidad, como alteración del orden público. Esto pasó en noviembre y traía esta dedicatoria. Tenía muy claro que era por el video que se publicó y que el gobierno alegó que era creado mediante inteligencia artificial para tratar de desprestigiar al gobierno del estado, adjudicándole una supuesta complicidad con el crimen organizado. Pues bueno, las consecuencias 6 meses después, Carmen y auditorio, son realmente preocupantes, porque el pasado 21 de mayo detuvieron a 2 creadoras de contenido, una de ellas incluso exfuncionaria municipal de el San Luis Potosí Capital, Erendira Reyes, quien dirige la página Sandwich Times, y su hija Alejandra Hermosillo, quien fue funcionaria pública de comunicación social, fueron detenidas en presencia de los nietos de Erendira Reyes, fueron detenidas para ser conducidas a proceso. Al igual que el mismo día fue detenido otro creador de contenido, que es Cristian Herrera, propietario de la página Código Rojo. Pero además no se acaba ahí. Sabemos de otras 7 órdenes de aprehensión, entre ellas una dirigida contra la periodista Nayi Torres González, quien además de estar incorporada al mecanismo de protección, ha sido sumamente crítica con el gobierno del estado. También El País, quien también publica una nota la semana pasada e indaga sobre las otras personas, menciona a Roxana Hernández, que es una activista que de hecho es cercana o simpatiza con Morena. En fin, hay una multiplicidad de actores entre ya los que están bajo proceso, con prisión preventiva justificada, ya dictada por el juez de control en aquel estado el miércoles pasado, que los vincularon a proceso, es decir, consideraron que había suficientes indicios para seguir adelante una investigación y establecieron 3 meses de prisión preventiva justificada para estas personas que fueron detenidas una semana antes, y hay órdenes de captura contra otras 7 que resultan personas incómodas, que resultan críticas al gobierno del estado. Hay mucha hermetismo, hay mucha cerrazón alrededor del caso, precisamente porque hay miedo, pero hay una oportunidad. La Comisión Nacional de los Derechos Humanos, tan mal estaba el delito, los delitos que acabo de mencionar, uh-huh, en su redacción, promovió una acción de inconstitucionalidad, la 132-2025, y la Suprema Corte de Justicia de la Nación tiene en sus manos el declarar la invalidez de estos delitos por las razones que ya se mencionaron, por la incertidumbre que generan, porque ataca directamente la libertad de expresión. Y una vez que se declare la invalidez de estos delitos, las personas que han sido procesadas podrán recuperar su libertad. Más allá de esto, lo que abre es una discusión en torno a la judicialización de la libertad de expresión y su grado más extremo, que es la criminalización de voces críticas, que desafortunadamente, Carmen, estamos viendo con mayor recurrencia. Recordemos los casos de Rafael León Segovia en diciembre del año pasado, periodista de Coatzacoalcos, Veracruz, acusado de terrorismo. Recordemos el caso de Rodolfo Ruiz, director de Consulta, acusado de operaciones con recursos de procedencia ilícita por el gobierno de Puebla, siendo un periodista muy crítico, uh-huh, y esto se está volviendo cada vez más recurrente.
0: Pues es muy preocupante todo el panorama que nos estás contando, Leopoldo Maldonado. Gracias por estar aquí para exponerlo y desde luego seguiremos de cerca pues cada uno de los casos y la situación en general que estás aquí describiendo. Como siempre, gracias, y digamos que si el tema llega a la Suprema Corte de Justicia, no hay fecha.
1: No hay fecha, tenemos claro que se acaba de cerrar la instrucción, es decir, ya se integró. Lo tiene como ministro ponente el ministro Giovanni Figueroa. Nos parece que es una buena noticia dentro de, digamos, todo lo que se pueda decir alrededor de la Suprema Corte. Es un jurista que comprende bien los temas de libertad de expresión. El problema, Carmen, es que bueno, ya se discutió, por ejemplo, el delito de ciberasedio en Puebla, de Puebla, en la Corte, y se declaró inconstitucional. Recordarán ese delito también con fines muy legítimos, pero con una redacción muy despatarrada, por decirlo suavecito. Bueno, pues al final lo declaró inconstitucional la Corte, pero no fue unánime. Hubo votos en contra de declararlo inconstitucional. Y aquí lo que nos preocupa es que se imponga la razón de Estado sobre el derecho y, por supuesto, sobre los derechos humanos. Hay que tomar en cuenta que hay que regular la inteligencia artificial, sí, pero con seriedad, con voces de técnicas y técnicos, con inclusión, con pluralidad, no sobre las rodillas. El Senado mexicano lleva 4 años tratando de legislar estos temas. Tiene más de 50 iniciativas. No se puede hacer al vapor.

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1: ¿Qué tal, Carmen? Buenos días, de la Ciudad de México. Oye, qué desafortunado el estar escuchando que varios medios le dan una credibilidad a Estados Unidos, ahorita con Donald Trump, cuando hay antecedentes muy marcados, por ejemplo, de Venezuela, que va por Maduro, con el pretexto del narcotráfico, y lo único que hizo fue saquear su petróleo, y ya no hizo más. O sea, del narcotráfico se olvidó. Va Cuba, va Colombia, va Irán. Y ahora la oposición, que desde antes, cuando ellos gobernaban, le permitían a la CIA o a cualquier agencia poder meter y hacer su relajo. Y ahora, a partir de que López Obrador ya no, empieza a gobernar, les prohíbe la entrada a las agencias. Y pues por todos los beneficios que tenía la derecha y que ahora lo pierden, y que ya no se puede tan fácil el robo de recursos, pues ahora Estados Unidos quiere recuperar, aparte de que quiere tener un algo que le haga ver mejor o tapar lo que le está sucediendo en Irán. Entonces, bueno, ojalá lo puedan analizar desde ese punto de vista.
2: Hola, Carmen, buenos días. Aquí escuchando tu programa y escuchando a Claudia Sheinbaum, cómo nos trata de embaucar a los mexicanos con un falso dilema. Ella dice que el injerencismo, que porque otros países quieren influir en México, y claramente veo que, bueno, los mexicanos vemos que eso no es cierto, porque no hay ningún injerencismo. Yo no veo barcos acorazados en Salina Cruz o en Altamira. Lo que sí estoy viendo es acusaciones contra narcopolíticos, contra gente guachicolera que han causado un atraco gigantesco a la nación. Eso sí lo veo. Entonces, no, Claudia, no trates de embaucarnos en algo que no es cierto. Lo que está pasando es que ya es insoportable los nexos de criminales con el partido Morena y al que tú quieres rescatar o hacer lo que perviva, siendo que es una tragedia nacional. Esteban Valderas, San Luis Potosí.
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El Instituto Mexicano de la Propiedad Industrial, INPI, reforzará su estrategia contra la piratería y las transmisiones ilegales de cara al Mundial 2026, afirmó este lunes su nuevo director general, Vidal Llerenas. Durante su presentación como titular del organismo, Llerenas sostuvo que el INPI ya ha realizado operativos en Ciudad de México y Guadalajara, además de acciones enfocadas en combatir la transmisión ilegal de contenidos deportivos por Internet. El funcionario explicó que el instituto trabaja con proveedores de servicios de Internet para contener estas prácticas, además de continuar con acciones del gobierno mexicano para proteger la propiedad industrial en un momento que consideró clave por la llegada del torneo mundialista. La estrategia se suma a acciones anunciadas previamente por el INPI, como el reconocimiento de FIFA y del torneo de la Copa Mundial de la FIFA como marcas en México, así como operativos contra mercancía apócrifa alusiva al torneo de fútbol. En mayo, el organismo informó del aseguramiento de más de 13.000 productos deportivos presuntamente falsificados a unos días del Mundial. Mientras, en abril, reportó el decomiso de 19.591 productos apócrifos en el Centro Histórico de la Ciudad de México. Además, en esta nueva etapa, la Secretaría de Economía anunció que el INPI incorporará a 500 profesionistas especializados en ciencia, tecnología, ingeniería, derecho y carreras afines,

0: Bueno, pues gracias, Eric Casas, con esta información. Pues ya estamos en esta cuenta regresiva rumbo al Mundial de Fútbol y le aprecio mucho que esté aquí en este enlace a Enrique Beas, colega periodista especializado en temas de deportes y director de la Octava Sports, con este tema del Mundial 2026. Ya estamos a punto de... Enrique, buenos días y bienvenido. ¿Cómo ves el panorama?
1: ¿Cómo estás, Carmen? Qué gusto saludarte. La verdad es que me llama la atención... Creo que estamos en una etapa en donde hoy por hoy creo que han cambiado muchísimo las cosas a comparar a los 40 años de distancia de 1986. Escucho yo demasiados comentarios, el ambiente está muy frío, no tenemos nada, el Mundial pues solamente nos va a tocar a cuentagotas porque el 75% se va a jugar en Estados Unidos, 12.5% para México, 12.5% a Canadá. La FIFA es una corrupta, que eso ya lo sabemos, ¿no? Pero lo decimos todo el tiempo y ya seguimos, Y veo y dicen, es que no hay esta pasión. Yo lo que les digo es, han cambiado tanto los tiempos que yo les invito incluso a que se den cuenta del famoso fenómeno que se dio de las famosas estampitas, ¿no? Del álbum este de las estampitas. Ustedes vayan un fin de semana hoy a cualquier centro comercial, a una plaza pública, y van a ver que están intercambiando los jóvenes, los niños, las mamás, los papás, estampas del Mundial. Y de pronto dicen, ah, caray, este jugador iraní, ¿quién es? Digo, muchos ya nada más agarran, voltean la estampita y más bien es el número, ¿no? El 12, el 13 de la página 43, pero esta conexión que suele tener un mega evento deportivo de esta índole, de estos alcances como el tema del Mundial, pues creo que también arrastra estas conversaciones paralelas, ¿no, Carmen? ¿Estamos listos o no estamos listos? Se terminaron las obras, por ejemplo, de los tres aeropuertos de la Ciudad de México, Monterrey, Guadalajara, pues muchas se terminando haciendo al vapor, se terminó el monorriel en Nuevo León, en Guadalajara está lista la plaza pública, está incluso el ejercicio de lo que va a ser este nuevo bus que va a conectar del aeropuerto al estadio Akron, que ya está en fases de pruebas. Todo al final del día en una economía y en una sociedad como la nuestra, que es la famosa reflexión, estábamos a 8 años y de plano no, y es más, está enojada la FIFA, por ejemplo, se escuchó una fake news, ¿no, Carmen?, de la ajolotización, como ahora lo traen en el gobierno de la Ciudad de México, por el gran ajolote que hay en el estadio Ciudad de México, como ya se le conoce al estadio Azteca Banorte, y también otro en el centro histórico, y no se puede porque tienen que ser las mascotas oficiales, o la nota que escuchábamos de nuestro compañero y colega Eric Garza, que al final del día el tema, están muy preocupados por la piratería en la Ciudad de México, hay una piratería tremenda de todo tipo, de todo volumen, de artículos, de playeras, de mascotas, de peluches. Y estas conversaciones, Carmen, si nosotros hacemos una revisión, cada 4 años sucede algo muy similar, ¿no? Es que Qatar no estaba listo, es que Rusia no estaba listo, es que Brasil, ¿cuánto se terminó generando? Y la gente prefería hospitales y más escuelas que en lugar de reparar el estadio Maracaná. Son conversaciones que se vuelven constantes, y cuando viene ya el mega evento, cuando empieza ya también el evento, vira un poco, hay una transición de conversación que muta y que cambia evidentemente a lo que pasa en la cancha, que en nuestro caso, pues una vez más hay que apegarnos, a abocarnos a la ilusión, hay que apegarnos a que la selección de Javier Aguirre va a ser una buena concentración y que en un grupo, la verdad, accesible, va a poder hacer un lugar histórico, que ese lugar histórico, pues volver a estar entre los 8 mejores, para poder estar entre los 8 mejores hay que jugar 6 partidos, ya no es el famoso 5º partido. Así que en estas andamos, Carmen, a 9 días de que venga la Copa del Mundo, ¿no? La inauguración, que será a las 11 de la mañana, y que están invitando a todos los afortunados, acaudalados, o a todas las personas que tuvieron la oportunidad de comprar, acceder, pues sí, a los boletos.
0: Acaudalados, están carísimos, es una mentada de madre esos precios, para decirlo claro, pues ¿qué es eso?
1: Fíjate, Carmen, que ese es un tema que no va a poder hacerse de la vista gorda FIFA a partir de ahora, ¿no? ¿Por qué? Porque, por ejemplo, el estado de Nueva York, ya hay una demanda colectiva por el precio y la estrategia de cómo fueron inflando el tema del boletaje, ¿no? ¿Cuál es la realidad, Carmen? Creo que ya lo habías platicado en este mismo espacio. Para los boletos de México...
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0: incluso sin conocer el tema de partidos que iba. Y lo más curioso de esto es que cada etapa que iba sacando los boletos, curiosamente en el mercado del second market, de la reventa, había una inflación. Y estaba muy marcada. Y eso es lo que dicen en Estados Unidos. ¿Cómo va a haber una inflación si ni siquiera te están comprando el partido en San Francisco, que en Seattle no está la gran convocatoria, porque además son 48 selecciones y no todos tienen esta capacidad de viajar, porque aparte hay un problema de 14 países que van a estar jugando en Estados Unidos que tienen algún tipo de problemática de visado norteamericano? Entonces, ¿cómo lo vamos a hacer? A ver, Sudáfrica llegó hoy en la mañana, ya está en Pachuca. Lo recibimos como somos los mexicanos, con mariachi ahí en donde va a ser su centro, en la cuna del fútbol allá en Pachuca. Y Sudáfrica tuvo muchos problemas incluso para salir por el partido que Sudáfrica va a jugar en Estados Unidos, el segundo partido de la selección sudafricana. Entonces, todas estas problemáticas que se fueron generando decían, espérame tantito, ¿de dónde sacas este precio de boletos? Entonces, están buscando que se transparente el tema de FIFA. Transparentar el tema de FIFA, pues la verdad es que creo que son de las grandes trampas de la historia de la humanidad, ¿no? Cuando realmente se va a transparentar la FIFA, agarra a los gobiernos, va a las ciudades, va a las sedes, no paga impuestos y hace un negocio a partir de una federación que está avalada en Suiza y que como tiene a 204 afiliados, pues realmente pues no tiene estas revisiones. Entonces vamos a ver cómo le va con el gobierno del estado de Nueva York para ver si procede este ejercicio legal, en donde sería un parteaguas, sin duda alguna, para que no se den este tipo de variaciones en los precios de los boletos, porque con eso cierro, Carmen, ese tema de los boletos. El face value, es decir, el precio del boleto, el valor activo del boleto, oscilaba entre los 8 y los 14 mil pesos. ¿Qué porcentaje realmente del aficionado que va a entrar a los estadios pagó a ese precio el boleto?
1: Tú dime.
0: Mínimo, Carmen, pues no casi más del 5%.
1: Uh-huh. No, pues sí.
0: Es cierto. Hay un boletaje amplísimo por todo el tema de los compromisos comerciales, de los patrocinios, de las mismas federaciones, pero de todas maneras, el gran grosor, más del 50% que pagan un boleto, lo están pagando hoy en precio activo hasta arriba, aquí en plataformas de Second Market, en 48 mil pesos mexicanos. Hasta arriba, solo boleto.
1: Solo
0: sin
1: boleto.
0: Hospitality. Con ya. Hospitality, hoy están en el mercado, insisto, de mercado de reventa, 240 mil pesos para el juego del 11 de junio, el Hospitality, pues es que te van a unos camaroncitos, por ahí a lo mejor te toca tantito caviar, ahí una champañita, pero pues por eso vas a pagar 240 mil pesos.
1: ¿Por persona?
0: Por persona.
1: 240 mil pesos con el
0: Second Market.
1: Hospitality, así en es. Second Market. No, pues sí, una mentada de madre, directamente, porque pues imagínate, ¿no?
0: Pues es que ojalá que alguien tenga pues, esta
1: prohibitivo
0: capacidad.
1: Prohibitivo para la afición, prohibitivo para todo el mundo, para el final de cuentas es una
0: ¿Pero quién se lo prohíbe, Carmen?
1: No, digo, prohibitivo el precio. Prohibitivo el precio. O sea, para efectos claro. prácticos, la palabra prohibitivo es no lo prohíbe nadie. Simplemente que es prohibitivo por el precio. Es decir, estamos hablando de un filón que ha causado mucha polémica y disgusto al final de cuentas. Estaba escuchando a González Iñárritu que hablaba de cuando él fue al fútbol con su papá, pues un señor que no tenía, tenía recursos normales como cualquiera, pero al final de cuentas decía, pude ir, ¿no? Al Mundial en el 86, en una reflexión de lo que significa este trastocamiento de la posibilidad real de que podría cualquier persona, si se pone lista, pues llegar a comprar el boleto y llegar con anticipación y que la anticipación sea lo que permita que alguien llegue o no a tener el boleto, no el recurso económico que en este caso pues se convierte en prohibitivo dada las cantidades que estás aquí mencionando. Así que en eso estamos, Enrique Beas, te aprecio muchísimo que estés aquí y déjame cerrar, ¿qué te pareció la selección del director técnico?
0: Pues ahí está la famosa lista, Carmen.
1: Ahí está la lista.
0: Rapidísimo la historia. Tenemos más videos que goles, Carmen, en la selección mexicana. Creo que somos la única selección que tiene más videos que goles.
1: Más videos que goles. Bueno, tenemos algo más.
0: Déjame te explico eso rapidísimo. Las cosas cambian, insisto, uno lo puede ver a los 40 años y cuando a mí me dicen, ay, euforia del mundial, les digo, chequen las redes sociales. Hoy estamos en los tiempos en donde todo es el storytelling, ¿no? El relato, la narrativa. Y para controlar esta narrativa, pues, ¿qué es lo que hacen las federaciones? Ya no se lo dejan solamente a los patrocinadores oficiales, hacen un anuncio, ¿no? De identidad, de orgullo. Vimos el de la República Checa, por ejemplo, con los papás y cuando ellos eran niños, con fotos de niños. Vimos el de la selección de Inglaterra, con la canción emblemática de los Beatles de Come Together, haciendo una invasión a Estados Unidos, ¿no? Uh-huh. Iban saliendo los nombres de los ingleses. Ewan McGregor, un destacado actor escocés, para darla de Escocia, como si otra vez se sintiera en Transpotting, ¿no? Entonces en México se pusieron a trabajar y como una casa productora poblana que se llama Tendencia sacó un video con inteligencia artificial y se empezó a viralizar demasiado con la canción de Juan Gabriela de Así Fue, Carmen, uh-huh, en los 40 años de la celebración, justamente en el marco del Palacio de Bellas Artes del gran artista Juan Gabriel, en ese momento de las trompetas y todo, la gente empezó a platicar de ese video. Y entonces en la federación, que estaban trabajando varios ejercicios, pusieron a Checo Pérez, pusieron a Saúl Canelo Álvarez, a Lorena Ochoa, a Diego Boneta, Jimena Sariñana, hay una cantidad de personas, a Facultamo Blanco, Manolo Negrete, etcétera, etcétera. Y pusieron a dar cada uno de los nombres. Pero Grupo Televisa dijo, a ver, uno de mis assets principales va a ser Roberto Gómez Bolaños, es decir, voy a revivir los personajes de Chespirito, Don Roberto, que en paz descanse, los voy a usar, los voy a activar en este mundial. E hicieron un video que se llamó El Llamado. Y en este video, con la voz de inteligencia artificial de Roberto Gómez Bolaños, se dio a conocer la lista de los 26 elementos de la selección nacional. ¿Cuál es esta lista? Son 14 jugadores que militan en el extranjero, que 13 de ellos, para ser exactos, en Europa, Julián Quiñones en Arabia Saudita, y los 12 de la Liga MX. Hay un mensaje muy claro de Javier Aguirre: voy a preponderar el que hizo el esfuerzo, el que hizo el sacrificio, el que se salió de la zona de confort, aunque tenga muy pocos minutos jugados, que es el caso de Santi Jiménez, el caso del Chino Huerta, el caso de futbolistas como Edson Álvarez, que tienen realmente muy pocos minutos jugados, y que ahí vino la gran incongruencia de Javier Aguirre. Daba igual que no tengas tantos minutos, porque él prometió que no iba a ser un centro de rehabilitación, sino un centro de alto rendimiento. Terminó siendo centro de rehabilitación porque hay más de 9 futbolistas mexicanos que tienen menos de 600 minutos jugados en este semestre, es decir, menos de 6-7 partidos. Es muy poco, pero les respetó el esfuerzo de su historia y de su vida, de decir, ah, bueno, te fuiste a Bélgica, te fuiste a Rusia, pues por lo menos tienes un ADN distinto que lo voy a implementar para el tema del mundial. Las típicas controversias, Carmen, de, ay, faltó Charly Rodríguez, que fue campeón con Cruz Azul, faltó Marcel Ruiz, que fue campeón de la CONCACAF con Toluca, faltaron, pero realmente es que tampoco en México tenemos una selección, es como Francia, que realmente sí están debatiendo, oye, ¿por qué no llevaste a Tchouaméni, no? ¿Por qué dejaste fuera a Camavinga? ¿Por qué dejaste afuera realmente a futbolistas, a Coman, ¿no? Del Bayern Múnich, a futbolistas que realmente te hacen una diferencia? En México vamos con lo mejor que tenemos, y de nueva cuenta, yo en la parte ya deportiva, una invitación a que sepan que México sí siento y percibo que va a ser un buen papel, en gran medida porque está muy bien blindada la selección. Una fase de grupos que no es tan complicada, y si quedas en un primer lugar, un camino en donde los 16avos lo jugarías en el Estadio Azteca. Los octavos de final sería el partido más complicado en este camino, que sería hipotéticamente contra Inglaterra, también en el Estadio Azteca.
1: Pues ojalá que sí, ojalá que tengas razón y que nos vaya bien. Así que bueno, pues nos sumamos a este buen deseo de tu parte y ya iremos platicando. Enrique Veas, te aprecio muchísimo tu presencia. Saludos y seguimos en contacto. Buen día.
0: Haremos, ya lo saben, en Grupo Radio Centro estamos listos para hacer hashtag la radio del mundial.
1: Oye, y cuéntanos, ¿qué van a hacer en Radio Centro? ¿Cuáles son los horarios? ¿Cómo están?
0: El próximo lunes a las 5 de la tarde cambiamos el espacio habitual de las 3 de la tarde, el show de la Octava Sports, para hacer hashtag la radio del mundial, un programa con Nacho el Fantasma Suárez, con Carlos Fonseca de León, con Miguel Ángel Luis Castillo, con Vicente Alfonso, yo soy Enrique Veas. Estaremos todos los días de lunes a lunes, es decir, no habrá descanso hasta que tengamos el campeón del mundo. Estaremos en la cobertura muy activa y presente, mi compañero Miguel Ángel Luis Castillo desde el IBC, desde el Centro Operativo de los Medios de Comunicación Internacionales allá en Dallas, un servidor que estaremos en Guadalajara, en Monterrey, en Miami, Los Ángeles, en Atlanta, en Nueva York, evidentemente de aquí hasta la final. Estamos muy pero muy emocionados con todo lo que vamos a hacer. Tendremos la oportunidad, Carmen, el jueves 11 de junio de poder estar también incluso entonando el himno nacional ahí a nivel de cancha. Estaremos ahí, no vamos a poder por tema de derechos a lo mejor usar todo ese material en algunas plataformas, sí, pero estamos muy convencidos de que trataremos de acercarnos con el periodismo que ya conocen, que nos caracteriza, con las historias, los relatos, y además con una cobertura muy amplia para poder ser testigos presentes, estar disfrutando de un mundial que tiene un reto complicadísimo, 48 selecciones, 104 juegos, 3 países.
1: Enorme.
0: Así que será tremendo, Carmen, si estamos listos.
1: Será tremendo, estábamos listos todos para seguir el Mundial de Fútbol y te apreciamos mucho, Enrique Veas, la comunicación con nosotros. Un abrazo y buen día.
0: Fuerte abrazo, Carmen. Al contrario, el honor es mío.
1: Al contrario, gracias. Enrique Veas, el director de la Octavo Sports en este Mundial 2026. Por cierto, que están presentando algunas cápsulas con inteligencia artificial en Radio Centro con la Octavo Sports. Nos ha compartido esta que hicieron con IA sobre Messi. Aquí la ponemos para ustedes.
2: Lionel Messi, el niño de Rosario que conquistó el planeta. En Alemania 2006 fue promesa. En Sudáfrica 2010 esperanza herida. En Brasil 2014 cargó a Argentina hasta la antesala de la gloria y salió con el balón de oro y el peso de una final perdida. Pero los elegidos no se rinden. En Rusia se fue pronto, pero en Qatar 2022 escribió la epopeya definitiva. Goles, asistencias, liderazgo y una final inmortal que lo consagró como campeón del mundo. Messi no solo ganó el trofeo que le faltaba, cerró el debate eterno con el fútbol de otra dimensión. Su legado ya no es estadístico, es mitológico. Ha jugado 26 partidos en Copas del Mundo, récord histórico, con 13 goles y 8 asistencias. Y entonces llegó Qatar. 7 goles, doblete en la final, líder absoluto emocional y futbolístico. Ante Francia jugó el partido más grande de su vida y levantó la copa que completó su leyenda. Messi no solo ganó un mundial, cerró una era y abrió la puerta de la eternidad.
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11: A inicios de los años 70, un joven de clase alta decide hacer una fiesta en su casa. Aprovechando que sus padres están fuera de México, la invitación pasa de boca en boca y a la cita llegan más de 140 personas. Rock, marihuana, LSD, alcohol, cabelleras largas y minifaldas. Entonces irrumpe la policía con pistola en mano y se lleva a casi todos detenidos. La prensa lo llamó orgía, la policía delito, la moral pública decadencia. Es la primera parte de la contraportada de Redada en una fiesta hippie. Rafael Cabrera, felicidades por el libro. Buenos días y bienvenido. ¿Cómo estás?
12: Muchas gracias, Carmen. Muy contento de estar aquí en el estudio contigo.
11: Pues qué gusto verte de nuevo. Bienvenido al programa. Pues vaya historia. Vaya fiesta.
12: Sí, es una historia muy, muy divertida, la verdad. No solo por la situación que se da, ¿no? Sino también por los personajes que están involucrados.
11: 1971.
12: Sí, febrero. Inicios del gobierno de Luis Echeverría. Y entre los 143 detenidos de aquel día están pues el director chileno Alejandro Jodorowsky.
11: Nada más ni nada menos.
12: La actriz Isela Vega, José Alonso, que tenía 23 años, Jorge Luque, Helen Escobedo, ¿no?, la escultora, también Arnaldo Cohen, que él es uno de las personas que tras ser arrestados, la policía les corta el cabello y las barbas, ¿no?, a varias jóvenes. En fin, hay muchísimas personas, incluida una muy jovencita, Olga Brinskin, que tenía por ahí 19, 20 años.
11: ¿Qué te parece?
12: Y es la única a la que se le permite escapar. Ella es la única, confirmado por ella, porque además hay que decir que es un operativo realizado por la Policía Judicial Federal. Llega ahí la PGR y entre las personas que estaban ahí comandando este operativo estaba también un joven, Arturo el Negro Durazo. Esto es 5 años antes de que él se convierta en director de la policía en la ciudad.
11: ¿Estaba en esa vista?
12: Estaba en la Policía Judicial Federal.
11: Estaba en la Policía Judicial.
12: Judicial Federal. Y lo que dicen los testimonios, lo que yo recabé, es que Olga Brinskin fue la única a la que se le permite. Ella me lo confirma, que fue la única que entre los 140 personas. Y además decir que unos meses antes, Durazo pues había detenido también a otra persona pues importante para la cultura en México, José Agustín.
11: Sí.
12: Cuando se va a la cárcel, que lo meten 6 meses, ¿no?, también por falsa posesión de drogas. Él estaba en el lugar y en el sitio incorrecto en ese momento. Entonces es un poco el impacto del Negro Durazo en la vida cultural de México también.
11: ¿Y por qué dejaron libre a Olga?
12: Pues lo que se cuenta es que hubo un intercambio de palabras entre ellos, platicaron, en algún momento se salen el Negro Durazo y ella del Gran Salón, porque esto ocurre en una casa en Paseo de la Reforma, 935, es una gran casona que todavía sigue en pie, y lo que refieren los testigos es que pues se salen por la puerta trasera de la casa y después nada más regresa Durazo. Yo hablé con Olga Brinskin a través de mensajes y tuvimos en algún momento una llamada, y ella me confirma que efectivamente fue la única a la que dejaron ir, y que pues un poco ella pidió consideración porque tenía unos espectáculos en un cabaret, el cabaret La Fuente, que estaba en la Colonia del Valle, y que pues no podía faltar, tenía un poco de miedo de que pues perdiera este trabajo, ¿no? Entonces por eso es que ella logra escapar.
11: Qué gran historia, redada en una fiesta hippie. Y todos estos nombres que dices, bueno, después fueron grandes famosos, ¿no? Grandes actores, actrices, gente muy, muy importante sí. En sus respectivas actividades.
12: Sí, totalmente. O sea, además de los que ya mencioné, ¿no? Jodorowsky, Isela, Pepe Alonso, Luque. También estuvo un diseñador muy importante en México que se llamó Arturo Vega. Él, por ejemplo, él iba un poco vestido un poco como de mujer, ¿no? Uh-huh. Y la verdad es que también hay que decir que la cobertura que dio la prensa en ese momento, la prensa en general, ¿no? No nada más el periódico La Prensa, pues tú sabes cómo era antes la nota roja, ¿no? Muy despectiva, con machismo, con homofobia, ¿no? Todo este tipo de señalamientos, su aspecto. Y a él, pues, lo ponen horrible, ¿no? En la prensa. Pero al final del día, después, a raíz de esta detención y de este evento, él se va de México. Se va a Nueva York y él termina involucrándose con la banda de punk Los Ramones, esta famosísima banda de punk, y él es el creador del logo de Los Ramones. Y él, en algunos videos que yo encontré, en algunas conferencias que él dio, él dice que la fiesta hippie, la cobertura, fue lo que lo llevó a huir de México, ¿no? Entonces, un poco la conexión de esa noche en Las Lomas con lo que implica el punk, ¿no? Esta actitud como antisistema contra la policía, etcétera. Entonces, esa conexión a mí me parece como muy linda.
11: Muy muy interesante, y además que se sepa que este fue un evento que lo impactó de tal manera que se fue de México y luego pues trascendió su tarea, ¿no?
12: Sí, y además también él formaba parte, Arturo Vega,
11: de a lo mejor un grupo. Si no se va de México, no pasa lo de Los Ramones.
12: Totalmente, ¿no? No existiría tal vez ese logo. Y también él formaba parte de una compañía de teatro de la UNAM, un teatro estudiantil, que estaban montando una obra, Tommy, que era una ópera rock, ¿no? Un poco en el espíritu de aquella época, y eventualmente son los que abren Avándaro, ¿no? Toda esta compañía. Ellos se juntan y terminan abriendo este festival tan importante también para la contracultura en México. Y decir que en esa compañía también estuvo, por ejemplo, José Ángel García, el papá de Gael García. Hubo algunos productores de La Rosa de Guadalupe, de Televisa. O sea, una cantidad de personas, ¿no? que confluyen en ese momento, en esa fiesta. Y que todos pues terminan sufriendo un poco la represión de aquella época, ¿no? Yo siento que hay cierto paralelismo entre la famosa historia de los 41 maricones, ¿no? Sí. Y esta detención de los hombres vestidos de mujer, ¿no? Ahora contra 143 jóvenes, ¿no? 143 jóvenes que realmente no estaban haciendo nada. O sea, es una fiesta, ¿no? De jóvenes, todos tranquilos. Y cómo llega la policía, irrumpen sin orden judicial, se los llevan todos primero a los separos de la PGR, que para que la gente los ubique es donde está el SAT, frente a la Alameda. A partir de ahí se dividen en grupos, a unos extranjeros los expulsan del país, los dos hermanos que eran dueños de la casa se van a la cárcel 6 meses, a otros
11: ¿6
12: los...
11: meses?
12: 6 meses. Los acusan de tener 3 kilos de marihuana, pero en realidad nunca los muestran ante el público. Y a otros los envían a lo que diríamos el torito, un arresto administrativo, entre ellos Arnaldo Cohen, Isela Vega, Arturo Vega, y a todos estos, a los hombres, les cortan las barbas, el cabello, ¿no? Como si fueran un poco como sanitizarlos, ¿no? Volverlos buenos ciudadanos, por así decirlo.
11: Por así decirlo. Pues aquí este libro circulando, Rafael Cabrera, dice la contraportada, con humor ácido y un evidente interés por el chisme documentado, Rafael Cabrera, autor de Debo Olvidar que Existí, se lanza a investigar qué pasó realmente esa madrugada de 1971. Así que está circulando redada en una fiesta hippie. Felicidades, Rafael Cabrera, por este libro En Debate. Gracias por estar aquí.
12: Muchas gracias, Carmen.
11: Un abrazo. Gracias, Rafael, por estar aquí. Y bueno, pues aquí está este libro que está buenísimo. Nos vamos con esto. Buenos días, un abrazo y hasta mañana.
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13: La presidenta Claudia Sheinbaum anunció que este mes se firmará un acuerdo entre Pemex y Petrobras para fortalecer la exploración y producción de petróleo, especialmente en aguas profundas y campos maduros. Explicó que la empresa brasileña aportará tecnología para identificar reservas probadas, probables y posibles, y que el convenio se desarrollará mediante contratos mixtos orientados a garantizar ingresos al Estado. En una operación coordinada, el Ejército Mexicano, la Guardia Nacional y fuerzas estatales detuvieron en el Rosario, Sinaloa, a Gabriel N., alias Gavito 80, identificado como presunto jefe regional de una facción del Cártel del Pacífico. Las autoridades lo señalan como generador de violencia en el sur del estado y lo vinculan con delitos como secuestro, extorsión, homicidio y delitos contra la salud, además de una investigación por el asesinato y secuestro de trabajadores y proveedores de una empresa minera.
14: Atrapar Correcaminos, patines cohete, marca ACME.
13: Coyote vs. ACME finalmente reveló su primer tráiler tras años de espera y confirmó su estreno en cines para el 27 de agosto de 2026. Dirigida por Dave Breen y guion de Sammy Birch, a partir de una historia en la que participó James Gunn, la película mezcla acción real y animación para recuperar a uno de los personajes más icónicos de los Looney Tunes.
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11 de la mañana con 17 minutos, 11:17 en Más FM, la música de tu vida. Buenos días, bochornosas mañanas. Oigan, todo mundo opina lo mismo. Ya hice sondeo, yo pasé a hacer un sondeo como trabajador del INEGI con mi muestra en mano. ¿Está bochornoso o no? No, pues tú estás bien a gusto aquí en el aire acondicionado. No, sí está muy bochornoso, yo creí que eran mis calores. Pero no. Cuídense de los bochornos, tomen mucha agua, también hay probabilidad de lluvias. Yo soy Emerson, feliz de acompañarte. En este martes, listo, dispuesto para acompañarte en este recorrido musical con los éxitos que te han acompañado a lo largo de tu vida. Comunícate conmigo, 4445-913045. Y en el siguiente bloque, empiezo con los saluditos de la gente que ya se reporta. Cuéntame qué desayunaste. ¿Andas de buen humor, de malas? ¿Tu jefe está enojado? ¿Ya te regañaron en el trabajo? Cuéntamelo todo, desahógate conmigo. Son las 11:18, buenos días.

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Take My Breath Away. Esta canción también fue covereada, recreada, lanzada nuevamente en voz de Jessica Simpson en el año 2004. Porque Jessica Simpson en estos años fue muy popular, sobre todo en el canal MTV. No sé si se acuerdan que hasta tenía su reality show con su esposo de aquellos años. A mí me encantaba la versión de Jessica Simpson, pero ¿a ustedes qué versión les gusta más? Creo que Jessica Simpson tiene una muy buena voz, pero la gente y la industria musical, recordemos en aquellos años, la industria musical y del entretenimiento era bastante violenta, sobre todo con las mujeres. Y de tonta y rubia, bueno, sí era rubia, ¿verdad? Pero no la bajaban de tener un intelecto reducido.

todas aquellas personas nostálgicas dos mileras. Viene el 1 de octubre del 2026 a La Maraca, en la Ciudad de México. Hay que ir, yo creo que ya ni siquiera hay boletos. Sí, la nostalgia, la emoción, los éxitos de Jessica Simpson van a estar ahí. ¿Cuánto cuestan? A ver. El más barato cuesta 2,500, 2,000 y el más caro 8,000.

Ah, pero incluye el meet and greet con Jessica Simpson. Ay, qué padre. Qué afortunados. Saludos por acá a la gente que se reporta vía WhatsApp. Alejandro se reporta, dice que sí está bochornoso. Sí está bochornoso. No estoy inventándolo. Son las 11 con 32 minutos. Comunícate conmigo 44 45 91 30 45. Yo soy Emerson, feliz de acompañarte.

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Las 11 de la mañana con 45 minutos, 11:45 en Más FM, la música de tu vida. Oigan, después de que se hizo el anuncio de que la Copa Mundial de la FIFA 2026 se va a inaugurar en la Ciudad de México, ya la gente de la Ciudad de México, muchísimos empleados y compañías, están inquietos a la expectativa sobre si esta fecha de inicio del torneo va a ser considerado por las autoridades como descanso oficial. Y es que faltan, ¿cuántos días? ¿9? Sí, si no me equivoco. Y se hizo una propuesta por parte del gobierno de la capital que el 11 de junio fuera feriado para que no hubiera tanto tráfico. Pues yo creo que sería lo ideal. Aparte, nos encantan los puentes a los mexicanos, oigan. Si ya saben cómo somos. Hay mucha expectativa, te lo repito, pero hasta el día de hoy, el 11 de junio, no está reconocido como día feriado oficial por la Ley Federal del Trabajo. Así que ni empiezan aquí en San Luis también de que ya quieren el día libre. Va a haber 13 encuentros durante este mundial en México, entre la Ciudad de México, Guadalajara, Jalisco, Monterrey, Nuevo León. Por cierto, también va a haber un concierto el 9 y el 10, si no me equivoco, en el Auditorio Nacional con los artistas seleccionados que representan mejor a nuestro país. ¿Quién anda por acá en WhatsApp? Jorge, yo decía, ¿dónde está Jorge? Si no estás manejando, andas en la hora de la comida. Pero qué bueno que te reportas. Hay mucha gente que no se ha reportado, ¿eh? Yo no me tomo nada personal, pero... Ángel, ¿dónde andas? ¿Dónde anda también Gustavo el día de hoy? ¿Dónde anda Janet? Yo sé que están ocupados, pero como dicen los payasitos del centro, acuérdense, amigos, no me ignores, no soy perro. ¿Quién más? Lázaro, levántate y anda, Lázaro, ¿dónde andas? Y ahorita se me van a venir a la mente más nombres. No se hagan, los tengo en la mira, ¿eh? Repórtense, 44 45 91 30 45. El WhatsApp directo a la cabina de...

Que le esté pasando increíble, que le estén consintiendo muchísimo, que la lleven a comer a un lugar muy rico y que la vida sea buena con usted, que lleguen muchas cosas buenas en este nuevo ciclo, que se rodee de gente que la quiera, que haya mucha salud y mucha actitud positiva y esperanza ante la vida. Le mandamos un abrazo súper, súper fuerte y guárdenos pastel. Guárdenos pastel. Las 11 con 48 minutos. A ver, Jorge, por acá veo que andas escribiendo para darle la felicitación totalmente personalizada a tu mamá, también fiel radio escucha de Más FM, y también que ama a Bon Jovi y Bed of Roses.

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1: Las 12 del día con 6 minutos, 12 con 6, 25 grados centígrados en este momento. Marca el termómetro en la capital potosina. Gracias por seguir conmigo en Más FM, la música de tu vida.

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Las 12 con 25 minutos en Más FM, la música de tu vida. Gracias por seguir conmigo, por acompañarme en esta tarde de martes. Gracias, Janet, que ya te reportas. Yo sé que están ocupados y ocupadas, pero agradezco muchísimo que se hagan presentes. Me manda una foto. Me desea buen martes para empezar. También buen martes para ti, Janet. Dice... habla acerca de... el Salón La Maraca de Ciudad de México y dice que fue en abril pasado a Patrick Miller, que solo abren los viernes. La temática de esa noche fue 80s, 60s, 70s y 80s. Me pregunta cuál década aprendió más. Yo le dije que los 80s y dijo que no, que los 70s. Gente de todas las edades, desde 18 hasta 80, creo yo, de todos los colores, estaturas, ideología, etcétera. De estar increíble. Hay que ir. Estos lugares no abundan y yo siento que la energía que ahí se ha de compartir ha de ser la diversión, la felicidad y... Y sí, la música genera eso, ¿no? La música que une a este tipo de generaciones debe ser... Además de los mensajes y de las melodías, es que me quedo pensando de las ondas vibracionales y todo eso. Una experiencia increíble. Dice, para abrir la década setentera pusieron Disco Inferno. Sí, sí tengo que ir.

Tony Hadley, la inconfundible voz de Spandau Ballet. Él nació un 2 de junio de 1960 y fue uno de los rostros más importantes del pop británico de los 80s y nos dejó clásicos como True y como Gold. ¡Feliz cumpleaños, Tony Hadley! Son las 12 con 27 minutos en UACFM, la música de tu vida. No te vayas.

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En 1998, cuando muchos pensaban que Cher ya había vivido sus mejores años, apareció una canción que cambió el pop para siempre. Believe no solo conquistó las listas de popularidad, también popularizó el sonido que hoy conocemos como autotune. Detrás de este ritmo para bailar, hay una pregunta que todos nos hemos hecho alguna vez. Después de alguna decepción amorosa, ¿existirá la vida después del amor? Y la respuesta de Cher fue un rotundo sí. Lo más poético de esta historia es que Believe habla de volver a creer en uno mismo después de una pérdida, y exactamente eso fue lo que hizo Cher con su propia carrera. Porque cuando el mundo pensaba que era una leyenda del pasado, que tenía demasiada edad, ella lanzó una canción sobre sobrevivir y terminó reinventando.

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16: 12 del día con 40 minutos en Más FM, la música de tu vida. ¡Hola, Raúl! Saludos a Raúl Saucedo. Dice, qué milagro que te escucho en la radio. Sí, he vuelto a Más FM. Estoy esporádico, pero siempre feliz de estar con ustedes. Magda Sandoval seguramente también nos está escuchando. Ellos dos fueron mis jefes en algún momento. ¡Saludos!

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1: Las 12:45 en Más FM, la música de tu vida. Oigan, una noticia que me tiene sumamente consternado e indignado es que Chupet, la gata de Karl Lagerfeld, no ha recibido su millonaria herencia a 7 años de la muerte de su dueño. Sí, así como lo escuchan. Y es que cuando este diseñador legendario murió en febrero del 2019, los medios de comunicación de todo el mundo hicieron la nota, sacaron la información de que su mascota, una gata birmana de ojos azules, heredaría una suma que algunos estimaban en hasta 150 millones de libras esterlinas. Sí, además de esto, se informó que Lagerfeld había dispuesto por separado un monto aproximadamente de 1.5 millones de dólares para garantizar que la gatita continuara viviendo con el mismo lujo al que estaba acostumbrada. Hasta el momento, nada de esto ha sucedido. Así lo dijo el ama de llaves que Lagerfeld designó como cuidadora para Chupet antes de morir. Ella declaró para una revista que quiere ser totalmente transparente y que no han recibido absolutamente nada de ese dinero. Y es que la gatita tenía 2 doncellas personales, viajaba en jet privado, protagonizaba campañas publicitarias y comía en vajilla fina con platos preparados por un chef. Y nada de esto ha podido mantenerse. La gatita, yo creo que está deprimida, porque pasar de un día al otro a una vida tan complicada no ha de ser cosa fácil. Pobrecita de Chupet. Pobrecita. Ay, Chupet, quisiera ser tú. Las 12:47, quédate conmigo en Más FM, la música de tu vida. Te voy a dejar con David Guetta. Esto es Gone, Gone, Gone. Ya casi llegamos al final de estas 2 horas, lo que significa que es la contienda musical para ver con qué canción nos despedimos. No te vayas, 12:47.

Son. Ahí estoy, ahí estoy. Sí, sí, sí. Me escuchan, me oyen, me sienten, diría Thalía, y estoy. Oigan, ¿qué anda sucediendo por aquí? Los espíritus chocarreros se andan apoderando de la consola. Las 12 con 51 minutos y estamos llegando al momento favorito de muchos, que es

Y tú decides con qué canción nos despedimos a través del WhatsApp de Más FM 4445913045. Deja el correo que estés enviando en calidad de urgente, no es tan urgente. Deja el Excel también, ahora al ratito lo llenas.

la soltaste? ¿Qué era? ¡Qué rico! A ver, ustedes, suéltenle la rienda. Suelten el control, no solo de la tele, sino de la situación de la vida. Suelten el pasado. Pero no me suelten a mí.

0: escuchar este audio que dice:
1: hola, Anderson, ya salí de la escuela. ¿Cómo has estado? ¿Por qué andas tan desaparecido?
0: No ando desaparecido, aquí ando. Es que usé la capa de invisibilidad de Harry Potter y ando haciendo travesuras por las cabinas.
1: Anderson, voto por la opción número uno.
0: Ok, por acá dice Gustavo, voto por la uno, que fue Disco Inferno. Janet no ha votado por su opción, pero estoy seguro que votaría por esa. Dame copia de tu INE y te registro tu voto. Aquí dice voto por la opción número uno, así que yo creo que sí. Sácale pista a tu metro cuadrado en la oficina. Gira en tu silla. Si le falta aceite y no giras como deberías, ponle aceite. Que nada te limite. La felicidad es tan efímera en la vida que hay que aprovechar el momento en el que se presenta. Fiel creyente de esta filosofía. Yo soy Emerson, nos escuchamos a las 4 de la tarde de regreso.

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ya a las 2 de la tarde con 5 minutos. ¿Cómo estás? Muy buen día, excelente martes 2 de junio de este 2026. Te acompaño con muchísimo gusto, yo soy Daniel Vadillo y me quedo contigo desde ya y hasta las 4 con buena música aquí en 99.3 Más FM. La música de tu vida, viene algo de Robert Miles en esta hora. Algo de Olivia Dean, viene también algo de Earth, Wind & Fire y nuestro Watts, que también está a tu entera disposición ya. 44 45 91 30 45. Por acá saludos para Gus, que ya está en contacto. Me lanzo con esto de Village People, se llama YMCA y lo disfrutas aquí en 99.3 Más FM, la música de tu vida, 2 con 6.

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1: Oye, yo no sé qué clase de año 2000 sea este, pero pues resulta que gracias a Taylor Swift, el CD puede que empiece a repuntar de nuevo. Sí, resulta que Taylor Swift tiene un sencillo para la nueva película de Toy Story 5. Sí, se llama I Knew It, I Knew You. Ya lo habían como que dado a entender, pero el tema es que lanzó una preventa para este sencillo en formato de CD. ¿Y qué crees? Mira, volaron así, volaron. Volaron y pues ya no hay, ya están agotados. Se lanzaron 3 versiones. Mira, muy al estilo de las bandas de K-pop, que lanzan versiones pero a diestra y siniestra. Y pues los fandoms pues ahí están al pie del cañón comprando todo lo que sacan. Bueno, pues estas 3 versiones vienen en CD, solamente una canción por disco. Son 3 versiones: la canción original, el tema original, la versión acústica y la versión en piano. Ya están agotados. Así que si no eres de esos afortunados que tuvieron chance de tener este disco en sus manos, pues habrá que esperarse al 5 de junio, ya este viernes, a que salga la canción en plataformas. Por ahí vamos a hacer el unboxing para que nos digas qué opinas de esta canción de Taylor Swift para Toy Story 5. Ella dice: me enamoré al instante de la película cuando tuve la suerte de verla en sus primeras etapas. Y escribí esta canción en cuanto llegué a casa después de la proyección. ¿Cómo la ves? Bueno, yo justo hablando de Taylor Swift te dejo con esto. Se llama Blank Space. Y lo disfrutas aquí en 99.3 más FM, la música de tu vida.

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2: Ya nos vamos, las 3 de la tarde con 56 minutos, aquí en 99.3 más FM, la música de tu vida. Me paso a retirar, pero te dejo con este excelente retroestreno. Era por ahí de 2001 cuando Aerosmith lanzaba esta canción que forma parte de su 13º álbum de estudio, el Just Push Play, que la neta llegó con todo para el arranque del milenio, ¿eh? Con canciones como Jaded y como esta, que es una especie de himno de esperanza, también de liberación. De esas veces que tienes ganas o deseos o necesidad o urgencia de escapar. De escapar de algo que ya no te satisface. Que necesitas buscar un futuro mejor. Esa urgencia por el cambio y de dejar atrás lo que ya no te deja avanzar hacia nuevas oportunidades. Invitarte a tomar acción y no dejar que el tiempo pase así, sin dejarte cosas buenas, que siga pasando como una rutina que no te deja absolutamente nada. Esa es la invitación de esta canción que se llama Fly Away From Here y que es nuestro retroestreno. Se lanzaba un 2 de junio en 2001, hace 25 años. La disfrutamos juntos aquí en 99.3 más FM, la música de tu vida. Te quedas con Emerson de 4 a 6 y tenemos chance de escucharnos despuesito de las 7, después de MG Noticias aquí en 99.3 más FM, la música de tu vida. Muy buen provecho y hasta el rato.

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0: holy, holy. ¿Cuánta ternura en la voz de Justin Bieber con Holy, lo que acabamos de escuchar? En Más FM, la música de tu vida. Yo soy Emerson, feliz de acompañarte. Las 4:26. Ya sabes que escucho, bueno, leo, no, también escucho tus mensajes al 44 45 91 30 45. Escríbeme, cuéntame qué comiste, cómo le estás pasando, todo lo que quieras, yo lo recibo con gusto.
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1: Las 4 con 31 minutos. Llega Olivia Newton con Physical, este éxito de 1981. Para ponernos en mood ochentero.

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4:47 en Más FM, la música de tu vida. Oigan, ya siento como sombrío aquí la instalación. Se nubló, ya está lloviendo por ahí. Cuéntenmelo. 44-45-91-30-45, el WhatsApp directo a la cabina. Oigan, les quiero contar que una de las figuras más emblemáticas de la cultura pop es Marilyn Monroe. Y este fin de semana, un homenaje que se le hizo a Marilyn junto a más de 1,000 personas vestidas de blanco y lograron romper un récord que ya quedó en la historia de los récords Guinness. Sí, y es que, ¿cuántos fueron? A ver, te voy a dar la cifra exacta. 1,037 personas que llevaban un vestido blanco, la peluca rubia platinada, característica de Monroe, se reunieron el sábado pasado en Palm Springs, California, para batir este récord mundial de el mayor número de imitadores de Marilyn Monroe congregados en un mismo lugar. Ya se había hecho algo parecido, pero no, nada más había tenido a 254 personas reunidas. Esto fue en Australia en el 2020. Todos los asistentes se tuvieron que inscribir, pagaron $75 y les dieron un kit con el vestido blanco, la peluca, unos lentes de sol y una copa de martini para completar el look icónico de Marilyn. Pero algunos dijeron, ¿sabes qué? Yo voy a hacer mi versión casera del atuendo. Y bueno, no importó que hiciera un calorón bárbaro porque estaban a 37 grados centígrados. Se logró el récord histórico. Y cabe destacar que esta cantidad de gente era de todas las edades, ¿eh? No importaba la edad ni el género, hombres, mujeres. Y fue muy emocionante para los organizadores ver a tanta gente reunida, inspirada por Marilyn Monroe, icónica. Y está bien, pues no le hacen daño a nadie. Y realmente estaba yo leyendo cómo creció la fortuna de las personas que tienen los derechos de la imagen de Marilyn Monroe, porque dejó una herencia bastante, pues, pequeña, por así decirlo, y la amplificaron y la siguen utilizando en marcas de refrescos, de joyas, de autos. Y es como el ejemplo de estas figuras que generan mucho más dinero cuando ya fallecieron que lo que lograron recaudar en vida. ¿Cuántas personas viven aquí en San Luis? ¿Quién sabe? Te voy a dejar con más música. Es de Icona Pop. I love it. En Más FM 99.3, la música de tu vida.

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con 14 minutos, 5:14 en Más FM, la música de tu vida. Oigan, todo parece, bueno, no todo, pero mucha información de la que está circulando en medios de comunicación, redes sociales, es referente al mundial, pero el perrito que se volvió viral por destrozar el álbum se ha llevado muchas visitas y muchas reproducciones. Bueno, la persona que lo publicó en TikTok, y es que dura unos segundos, ¿eh? No sé si ya lo viste, seguramente sí. Está en el perfil de TikTok de @FernandaArmenta. Y ella mostró lo que pasa cuando dejas al alcance de, ay, de los perritos, algún objeto que, pues, al que le echan el ojo. El pastor belga aparece sentadito en el sillón con cara de yo no fui, viendo al horizonte como de yo no hice nada. Pero alrededor hay un montón de pedazos de hojas y de estampas del álbum Panini Mundial. No, no, no, ya lleva ¿cuántos millones de reproducciones? 5.2 millones de reproducciones. Y es que, sí, la cara del perrito de no rompo ni un plato, rompo el álbum. A todo mundo le encantó. La gente obviamente defendió al perrito muy bien. Todo el mundo le decía, amiga, yo te coopero para que compres otro, que lo llenes, pero porfa, no lo regañes. La carita del perrito, que es de inocente. Otros le decían que ella tenía la culpa por haberlo dejado al alcance. Que si hubiera sido un niño se hubieran enojado, pero como era un perrito lo pasaban. Y otra persona dijo, mira, es lo malo de dejar las cosas materiales a disposición del perrito, que le cooperan con uno nuevo. Y otra persona dijo, mira, yo te regalo a Messi, a Ronaldo y también a Neymar, pero no lo regañes. Defendido por toda la gente internauta. Ay, perrito, ¿qué es lo? ¿Qué es lo? Ay, no lo peor, no sé cómo decirlo. ¿Qué ha roto su mascota, su perrito? ¿Qué rompió? Yo me acuerdo que unos uniformes de mi papá los bajó del tendedero y los dejó todos rotos. Sí, sí, sí. 44-45-91-30-45, el WhatsApp de Más FM. Por acá dice Jorge, buenas tardes, Emerson, aquí regresando al trabajo. Llevamos a comer a mi mamá, a la cumpleañera. ¿Qué comieron? ¿Qué comieron? Antójanos. ¿Nos guardaron pastel? Es la pregunta del millón. 5:16, quédate disfrutando de la música de tu vida.

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58 minutos, 5:58. Ya me voy, pero regreso el día de mañana a las 11. Quédate con el equipo de MG Noticias, encabezado por Jesús Aguilar, para que te enteres de todo lo que está pasando, no solo en San Luis, sino en México y el mundo, ¿ok? A las 7 regresa Dani Vadillo, así que acompáñanos, somos uno mismo. 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Yo soy Emerson, un placer haberte acompañado. Nos escuchamos mañana, si Dios la vida y el universo así nos lo permite.

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